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Continuamos con el desarrollo de Amanecer 103, 6, 13 minutos, reportando la sintonía en Villafaro, Marta Ogando, también en Los Guayacanes, ahí está el doctor Menelo Solimán Castillo, y en la avenida Alberto Camaño, frente al estadio Tetelo Vargas, ahí está la familia Canton, Marilín, Johnny, Yayo, también están los Mellos, Jaime y Reinaldo, y el reverendo. 6, 13 minutos.

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6:57 minutos. Hasta aquí, amanecer 103. A continuación llega la mañana 103. Ney Familia le hizo compañía. Buenos días.

0: 7:09. Qué bueno que están ahí. Saludos, buen día. Bienvenidos a su programa La Mañana 103 para hoy. Hoy estamos a 29, ya 29 del mes de julio del año 2026. Siempre dando gracias a Dios, que nos permite llegar hasta a sus hogares cada día. Este es su programa La Mañana 103. Y José Ramón Rivera ya está aquí. Saludos, buen día.
1: Buenos días, Kenneth Justiniano, qué gusto, qué honor, qué placer saludarte tempranito en la mañana, comenzar pues cada día conversando contigo, conversando con Ney Familia y conversando para toda nuestra gente de San Pedro de Macorís, esa gente bonita, laboriosa, tenemos esa etiqueta de laborioso, porque esta provincia por muchos años fue la espina dorsal de la economía dominicana. Y eso no se lo va a quitar nadie a San Pedro de Macorís. La espina dorsal de la economía dominicana. Señores, buenos días, buenos días. Vamos arriba, arriba, arriba con mucha energía en este nuevo día. Vamos a dar, Kenneth, este repaso por las informaciones, las principales informaciones.

0: noticiosa de nuestro San Pedro de Macorís.
1: Dele para allá.
0: De la República Dominicana. Bueno, yo casi quería, si usted me lo deja a mí.
1: No, usted dijo, vamos a hacer un repaso de las noticias de San Pedro de Macorís.
0: Y de República Dominicana, un resumen de noticias de San Pedro y de República Dominicana. Bueno, tenemos muchas informaciones, informaciones penosas. Realmente siguen accidentes de tránsito, siguen los casos de violencia intrafamiliar. Y por otro lado, pues aquí en San Pedro de Macorís, ayer yo fui, me sorprendí, vi cámaras, vi movimiento de algunos muchachos de la prensa. Estaba por ahí de nuevo el ministro de Turismo en la playa del Faro, que dicho sea de paso, pues hay que reconocer que se ha hecho un buen trabajo. Lo más importante, se ha recuperado esa área para beneplácito de la población de San Pedro de Macorís. Fue un área que en un momento, bueno, la tenía alguien prácticamente, tenía un plan y había comenzado de cercarla de manera privada, o sea, de apropiarse de ella. Y qué bueno que esto, pues, ha sido devuelto al pueblo. Ahora, yo me quedo como un poquito, doy un paso atrás ahí. ¿Cuántas veces la han inaugurado?
1: ¿Me estás preguntando?
0: Sí, por eso usted tiene una idea.
1: No, eso se ha hecho varios esfuerzos en diferentes tiempos, pero creo que nunca se había hecho un trabajo como este. Ahora, hacer un trabajo como este, en el entendido de que la playa va a tener otra condición, también ahí, como dicen, se pescan en aguas turbulentas, se pesca, como dicen, ahora viene la calma, y las posesiones de terrenos que hay allí, aparentemente hay una paz y una tranquilidad con respecto a eso. Pero yo recuerdo que cuando nosotros solíamos ir a esas playas, principalmente la de Playa de Muertos, que le cambiaron el nombre, y después Playa de Muertos, que yo la conozco, y todo eso era baldío ahí. Entonces,
0: no, ahí al frente estaba un mangle, eso era un gran mangle que conectaba, llegaba hasta acá detrás de la zona franca.
1: Usted lo acaba de decir. Entonces, ya lo que hay que ver, quiénes son esos propietarios, si tienen titulación de terreno, si tienen títulos, porque de lo contrario son invasores, es lo que yo entiendo. Pero está bonita la playa, qué bien, qué bueno, y lo importante ahora mismo que haya paz y tranquilidad, porque ya escuché personas que han querido ir a colocarse, tú sabes, a pescar, a colocarse allí, después de todo esto, tener un esfuerzo de hacer las cosas, y veo que no se lo han permitido y que todo está en orden. Eso es lo más importante.
0: Bueno, y ahí yo creo que lo que le queda a cualquier gobierno que llegue es declarar esos terrenos de utilidad pública y titular a todos lo que están
1: vender.
0: En posesión. Sí, claro,
1: a venderle.
0: Vender, permuta, lo que sea.
1: Venderle a lo que están allí.
0: Sí, a la gente que está ahí, que ya tiene muchos años, que no fue cuestión de que la mayoría de la gente que está por ahí son gente que ya tienen sobre 30 años.
1: Sí, de a esos se le puede hacer terrenos. Todo esto, pero la edad no quiere decir que es de ellos. Para que
0: bueno, nada, eso son cosas que se declaran de utilidad pública.
1: Correcto, pero mientras tanto, porque no hay ninguna
0: transacción,
1: no hay
0: que haya que hacer.
1: Transacción, pero no regalar, porque eso no.
0: Dígame usted destruir, desmovilizar gente, eso no.
1: No quiero llegar a que se entienda que yo estoy diciendo de quitar, de mover. Yo estoy diciendo que la edad no te da el derecho a tú ser el dueño. Porque eso se da en muchos casos, aquí se da eso, de que porque tú tienes muchos años ahí, o en una esquina vendiendo fruta, ya eso es tuyo ahí, o nadie te puede quitar. No, pero no, entendemos lo que usted dice.
0: Ocupación de espacio público, sí, ya sí. Eso es...
1: Sí, todo eso es...

0: Esos son espacios públicos, si se puede decir de esa forma. Pero lo importante de eso es que hay paz, hay tranquilidad en ese lugar. Está muy bonito, que disfrute todo el que pueda. Vamos a disfrutar de lo que nos toque allí, con paz y tranquilidad. Una cosa que me preocupa es lo que acaba de dictar el Tribunal Constitucional con relación al decreto que restringe las ventas de alcohol. Tú sabes que aquí cuando desautorizan una autoridad, cuando lo desautorizan, aquí la gente toma el asunto como burla. Y a mí me preocupa esta decisión del decreto de eliminar la restricción de bebidas alcohólicas por horas y eso, ¿verdad? Eso establece, se supone que establece restricciones de venta de bebidas en colmados, bares, discotecas, casinos y otros establecimientos de entretenimiento. Y, ojo con esto, pescar en ríos revueltos no es bueno. Y aquí se puede dar el caso de querer burlarse de las autoridades al eliminar cierto tipo de medidas.
1: Bueno, aquí en San Pedro de Macorís, ayer yo estuve haciendo un recorrido, llegué hasta el Zoqui cuando en la ruta, tanto de aquí para allá como de allá para acá, vi varios incendios. No sé hasta dónde pues todo fueran de origen forestal.
0: Creo que en muchos casos.
1: Están sucediendo muchísimos incendios aquí en San Pedro de Macorís, por todo lado. La verdad que la temperatura ayer estaba, oiga, pero terrible. Sí. Yo creo que no estuve en mejor lugar en hora de la tarde que ahí en la margen del río Zoco, porque estaba súper caliente. Inclusive rodeó un poquito el horario para comenzar a caminar. Hay que tener mucha precaución con eso. Yo no sé qué están haciendo los bomberos. Yo creo que hay áreas que, si para ellos es posible, que hay que estar, cuando las cosas están así, con esta sequía y este calor, hay que hacer un uso bien mesurado del agua, pero yo creo que hay áreas que se pudieran pues remojar y echarle un poquito.
0: Sí. O sea, los montes hay que mojar.
1: Sí, claro.
0: Las
1: márgenes de la carretera, el malecón. Yo tengo entendido esta muchacha cuando estuvo y, oye, se sintió bien.
0: Eso es imposible.
1: Marisa mojaba el malecón de San Pedro.
0: El malecón no se incendia.
1: Cuando estaba, sí, pero por la sequía.
0: Pero por la sequía. Recuerda que cuando tú haces rocío, cuando se seca, lo que crea un vapor y crea más calor.
1: Crea, pero tiene una prevención, sobre todo en la margen de la carretera. Y
0: pero te hablo del malecón.
1: No, hablé del malecón también. Yo le dije que ya lo hacía en el malecón.
0: El malecón lo que hacía era limpiarlo.
1: Lo remojaba. Iba en la mañana y le echaba agua.
0: Era limpiarlo.
1: No echaban agua.
0: Sí, pero era para limpiarlo, no era para remojarlo.
1: Bueno, la margen de la carretera se puede mojar.
0: Atención.
1: Y hay un punto crucial.
0: Atención.
1: Aquí.
0: Crear una unidad para mojar la carretera según las márgenes de la carretera, dice José Ramón Rivera.
1: Se puede mojar.
0: Está bien, no hay problema.
1: Eso se hace. Aquí hay una margen, ahí frente al Batey Montecristi.
0: Por ahí se incendia mucho.
1: Ahí estaba terrible. Doblando desde la curva, donde pasa el elevado que viene carretera de Romana. Carretera de Romana, yo creo que hasta con, no sé, los recursos de la compañía que está ahí cerca. Estaba peligroso porque el humo, la humareda, pone la visibilidad prácticamente muy baja. Sí. En esa área. Y mire, era una tarde preciosa, una tarde soleada.
0: Sí, la temperatura estaba en 26 grados en la tarde ayer, muy calurosa, una de las más altas, ¿eh? 36, perdón.
1: Sí, y la sensación térmica de

0: Debía de estar alrededor de 40, estaba, oiga, pero terrible. Hay un caso aquí en el área de Los Llanos, el cruce de Cayacoa, donde un joven de 28 años fue muerto a balazos. Y oiga, la peculiaridad de este caso, se está señalando a un tío como el presunto agresor.
1: Sí, eso fue antes de ayer.
0: ¿Usted se imagina? Sí. Pero un tío lo están señalando.
1: Yo creo que no lo han localizado aún.
0: Como presunto agresor de ese hecho. Esas son de las informaciones aquí en San Pedro de Macorís, cosa que podemos pues ahí señalar para nuestra gente. Ahorita yo vengo fuerte con los Juegos Centroamericanos y del Caribe. Eso también, ese evento, los muchachos están ahora desayunando. Yo espero que hayan varios de San Pedro en sintonía con nosotros, porque se escucha ya alto y claro FM 103.
1: Vi allá en entrevistas que le hicieron a algunos de los extranjeros, atletas extranjeros, sobre su, la alimentación. Dice mucha comida. Mucho plátano, como usted dijo, mucho mangú, sí, y mucha carne, dijeron también, mucha carne nos dan. Dice, la preparación no es igual como en nuestro país, porque se supone que son países distintos, y hay una dieta general que se utiliza para la mayoría de los que están asisten allí, ¿verdad? No es que una dieta mediterránea para este, una dieta asiática para el otro, no, sino un menú que sirva para todo el mundo, y usted ahí se sirve como a cuerpo de rey.
0: Sí, había, recuerdo siempre, en la vieja Villa Olímpica, aquí en las Américas, cuando estábamos, había un letrero en el comedor que decía, sírvase lo que quiera, pero cómaselo.
1: Exacto.
0: O sea que no, mire, no desperdicie.
1: Una de las cosas que cuando uno va a lugares de actividades donde hay un menú que usted se puede servir, usted de manera particular el alimento, he visto que hay gente que cogen cosas que no se las comen, que la cogen porque lo ven ahí, pero
0: por los ojos,
1: por los ojos, llenan el plato hasta donde más no puede. Sin embargo, se entiende que en ese tipo de comida, de servicio, usted puede servirse cuantas veces usted quiere. Usted va,
0: sí,
1: usted va y coge una parte primero, después coge otra si le interesa o si todavía le queda espacio. Pero servirse todo en el plato para después no comérselo.
0: Siempre aparecen unos muchachos glotones. Siempre aparecen.
1: Pero en el deporte, Rivera, en el deporte se supone que hay límites. Dependiendo de tu actividad y lo que te toque ese día. Si a ti te toca correr, tú no le puedes unas alturas.
0: No, y se come por el... Tú sabes que
1: el tipo de
0: es el pesaje, uh-huh. La alimentación, cada quien come, por ejemplo, en levantamiento de pesas. Nosotros teníamos muchachos, el caso de mi amigo desaparecido, Juan Nolasco, Celso. Celso en los juegos de aquí en San Francisco de Macorís, lo que se podía comer era un guineo y una manzana.
1: Pero todos los días. O en el momento de el día que le tocaba.
0: Todos los días. Ni se llevaba al comedor.
1: Se tenía una dieta.
0: Hasta que compitió. Sí, porque tenía un problema de pesaje.
1: Ah, no, pero yo no estoy hablando estoy hablando en condiciones normales, porque ya tenía un problema.
0: No, esa es la condición normal. Tuya como atleta, tú tienes a los levantadores de pesa. Tú tienes a los judoka. Tú tienes a los boxeadores, karateka. Todo eso son deporte por peso. Entonces ahí hay muchísima gente que tiene problemas.
1: Que están fuera de rango.
0: El pesaje, hay que cuidar el pesaje, que no te pase para el pesaje ni una libra. Una libra no.
1: Sí, porque tiene que ser
0: media libra.
1: Tienen
0: que hacer pesaje. La gente no sabe el sacrificio que encierra.
1: La gente sabe, algunos saben.
0: O sea, mucha gente entiende, otra gente no entiende, no tiene ni idea. El sacrificio que es... para un atleta controlar ese pesaje. Otros porque se sienten más confortables compitiendo en X peso. Casi siempre es muy vigilado el pesaje.
1: El tipo de alimentación va a depender, el tipo de alimentación, no cantidad, va a depender del tipo de disciplina que participe, ¿verdad?
0: También.
1: El de competencia de carrera, el de competencia de natación, el de...

0: pesas, el de judo, el de karate, tienen dietas específicas.
1: Sí, sí, uno necesita más carbohidratos que otro, uno necesita fibra.
0: Te la rompió hace mucho la dieta.
1: Ah, no, yo eso, mira, muchacho, yo hice poco sacrificio para pesar.
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Señores, buenos días, buenos días. Vamos arriba, arriba, arriba, arriba. Como cada día, con mucha energía. Positivo. Positivo, positivo. En el día de hoy nos sentimos bien. Otro día para dar gracias al Señor, al Altísimo, por darnos esta oportunidad de compartir con todos ustedes, nuestros queridos amigos, la gente que desde temprano comienza a darnos esa importante retroalimentación. Bueno, pues lo que hay es Juegos Centroamericanos y del Caribe. Eso es lo que está pues alcanzando los niveles históricos. República Dominicana, yo creo que nunca antes, estoy seguro que nunca antes en la historia, pues habíamos tenido tantas medallas, tantos buenos resultados como se ha obtenido en esta versión número 25. Los 100 años de los Juegos Centroamericanos y del Caribe que comenzaron en el 1926 allá en México, pues República Dominicana en la quinta posición del medallero. Que nosotros no creamos que somos el país más grande del mundo, que tengamos esa autoestima por el cielo, qué bueno, qué bueno. Pero recuerden que nosotros somos un pequeño país, señores, para la gente que quiere compararnos con México. México está en la primera posición, pero la población de México, yo le digo, señores, no se parece a la población de República Dominicana, tampoco a la población de Venezuela, la población de Colombia. Son cosas totalmente diferentes. La economía de esos países, señores, pese a todo lo que muchas veces, pues aquí hablamos, cosas. Muchas cosas, mucho ruido, mucha distorsión. Esos son grandes países. Y eso, pues, es determinante en este campo. Entonces, yo creo que esa quinta posición está muy bien para nosotros. Ojalá y podamos escalar a la 4, aprovechando, pues, las vicisitudes y dificultades que tiene Venezuela, que es un gran país que supera la población de nosotros. Venezuela es 3 veces y pico más grande que República Dominicana, señores. No solo ni hablar en extensión territorial, pero en población. Entonces eso es determinante. La otra cosa, Venezuela había recibido en el tiempo del chavismo, cuando estaba por todo lo alto, Fidel le convenció a Chávez. Yo creo que Chávez era un gran fanático deportivo. Mire, en cada ciudad en cada estado de Venezuela llegaron esos buenos entrenadores del área soviética, rusa. O sea, entrenadores rusos, polacos, búlgaros, ni se diga los cubanos invadieron. Los cubanos literalmente tenían invadido Venezuela, deportivamente también. Y transfirieron toda esa tecnología que ellos tenían, porque ustedes saben, Cuba fue y sigue siendo una potencia deportiva en el área y fue una potencia prácticamente mundial, porque el deporte ha sido un gran relacionador público de los países. Ustedes recuerdan cuando nosotros mirábamos con esa admiración a los... Yo dije una vez que yo quería ganarle al cubano y que creo que lo tenía ahí para ganar. Y eso fue como yo decir, le voy a ganar a papá Dios, Jesucristo, a esta gente del deporte. Que cómo yo iba a pensar así, voy a pensar en perder. Oiga, entonces... quiero establecer eso. Creo que nunca antes República Dominicana había obtenido tan buenos

resultado como en esta oportunidad. 48 medallas, 10 de oro, 9 de plata y 29 medallas de bronce para República Dominicana en esta versión de los Juegos Centroamericanos y del Caribe. Ayer también hice un comentario que lo quiero repetir. No hagan caso de esas voces agorera que hay por ahí, que acaban con todo. Y yo creo que en su familia, en ninguna generación, han tenido un atleta de primera categoría, un atleta que haya cogido una medalla de bronce en unos juegos, llámese de taquito, centroamericano y del Caribe, y tú lo ves acabando. Bernardo Pie, que ha cogido 3 de oro en los últimos, una de oro en cada uno de los últimos Juegos Centroamericanos y del Caribe, acabando con ese muchacho. Ah, ese haitiano, porque es prieto. Pero entonces, son unos desgraciados, unos malditos, no se le puede decir de otra manera. A los Pigochi. Ah, no. Esos son blancos, ¿eh? Eso, y mire el apellido que tienen. Esa gente no son. Pero, Dios mío, señor. ¿Y entonces qué? Pero que usted ve que son gente que nunca han hecho nada, que no han aportado. Ojalá vengan rusos, iraní, chino y compitan por República Dominicana y pongan el nombre de República Dominicana en alto. Y que vengan muchísimos haitianos y si aportan para República Dominicana, bienvenido el aporte. Yo lo recibo mejor que el que nunca ha aportado nada, que el que nunca ha dado nada. Pero recuerden que los dominicanos, como dicen en Estados Unidos, pueden ser de cualquier color y de cualquier raza. Aquí yo me crié con los Hatlin, en Villa Velázquez, de descendencia alemán, y los Wessi. Y me crié con los Wessi, árabe. Nos criamos junto con los Musa, de ascendencia sirio, libanés, palestino, con lo Antún, mi hermano Tete Antún, y nos criamos todos y crecimos todos aquí. Que hay Pigochi, que hay Teleschi, que hay Vicini. Señores, esa es República Dominicana. Hall, que llegó los otros días. Que la Damiano, que nació en Suiza, si puede aportar y está aportando para República Dominicana, bienvenido. Muy por encima del que solo habla y quiere verlo todo mal y acabar con todo el mundo. Y entonces, preocúpese por qué usted está dando para que este país sea mejor. No es joder la vaina y acabar con todo. Oh, pero Dios, he dicho, respeto para esa gente que dejan su esfuerzo, que han dado todo su sacrificio, porque ganar una medalla no es fácil en unos Juegos Centroamericanos y ni se diga en unos Panamericanos o unas Olimpiadas. Que venga de donde vengan, que vengan esos muchachos que han nacido allá en los Estados Unidos y que vengan así como Félix Sánchez y representen República Dominicana y pongan en alto, bien en alto, el nombre de República Dominicana. Que suene el nombre de República Dominicana, que suenen los Juegos Centroamericanos y del Caribe, el himno nacional. Señores, me voy para el béisbol de Grandes Ligas. Tarik Skubal abrirá el juego de la tarde este miércoles contra los Orioles de Baltimore en el Comerica Park, realizando la apertura número 150 de su carrera. La gran pregunta que ronda en el mundo del béisbol es si su apertura, la 151 programada después de la fecha límite de cambio, o sea, para la próxima semana, la fecha límite de cambio, ustedes saben, 6 de la tarde del 3 de agosto, también será con el uniforme de el equipo de Detroit. ¿Se quedará Tarik Skubal en Detroit o Tarik Skubal pasará a otro equipo? Detroit, 3.5 juegos del último puesto del comodín de la Liga Americana. Y están todos los ojos señalados.
Se dice

que los Dodgers de Los Ángeles, el poderoso equipo, y no digo como equipo, sino estoy hablando en términos monetarios, pues está interesado y ha pasado a ser uno de los corredores frontales por Tarik Skubal. Así que vamos a ver qué pudieran recibir. También pues se dice que Detroit está recibiendo oferta por el chamo Gleyber Torres, está recibiendo ofertas por Casey Mize, está recibiendo oferta por Kellen Jensen, por Kyle Finnegan. O sea que parece que el equipo de Detroit está disponible, está entero para la venta. Si Skubal es cambiado, ¿qué prioridad pueden tener el equipo de Detroit? ¿Qué buscaría el equipo de Detroit? Se dice que quieren un pitcher que esté listo para lanzar en las grandes ligas, un pitcher que no tenga tanto renombre así, pero que sí una figura que pueda inmediatamente llenar el espacio que estaría dejando Tarik Skubal con el equipo de Detroit. Así vamos a ver cuál sería el equipo que tendría ese personal disponible para dárselo a este equipo. ¿Quiénes son los equipos que están pues principalmente detrás de Tarik Skubal? Aunque ustedes saben, yo siempre digo, en grandes ligas puede pasar cualquier cosa. ¿Qué equipo lo quiere incorporar? Los Bravos de Atlanta, Cerveceros de Milwaukee, Cachorros de Chicago, Dodgers, Rays de Tampa, los Yankees. Esos son los equipos que están más interesados en este gran lanzador que ya a esta temprana edad pues se ha llevado 2 premios Cy Young. Así que vámonos rápidamente con qué ocurrió ayer. El equipo de Detroit le ganó 14 carreras por 9 a los Orioles de Baltimore. A mí, Orioles de Baltimore, usted sabe, ese es mi equipo. En otro partido que se extendió a entradas extra, se fue a 2 entradas, el equipo de Arizona le ganó 8 carreras por 7 a Pittsburgh. Texas le ganó 4 carreras por 1 a domicilio al equipo de Tampa Bay. Filadelfia y Miami, oiga qué juego más clásico, 1 carrera por 0 ganó el equipo de Miami. Toronto cayó ante Washington en Washington. El resultado final de ese partido, 8 carreras por 6, 3 carreras por 2 le ganó Minnesota en su casa al equipo de Kansas City, 3 por 2 a domicilio los Yankees de New York le ganaron a los Medias Blancas de Chicago, 10 carreras por 2 ganó el equipo de Chicago a domicilio a los Cardenales de San Luis. Los Cardenales están pasando por una racha muy pero muy fea. El equipo del manager dominicano Oli Mármol, Houston, le ganó a domicilio al conjunto de Los Ángeles, los angelinos de Los Ángeles de Anaheim. Partido clásico también, 3 carreras por 2, 4 por 3. Los Atléticos en su casa en Sacramento, California, ahí cerca del gobernador Newsom, le ganaron 4 por 3 a Boston. Y el conjunto de San Diego Padres, ¿cuál es tu gorra? Ah, pero usted está en Yankee hoy, mi familia. 8 carreras por 7. Milwaukee ganó 8 por 2 a domicilio a San Francisco en la bahía de San Francisco, allá en el Macovey Bay. El equipo de Seattle le ganó a los Dodgers en el Dodger Stadium, 7 carreras por 6. Cleveland, 6 carreras por 5 le ganó a Cincinnati en el primer partido, y en el segundo juego 2 carreras por 0 ganó Cincinnati al conjunto de Cleveland. El juego en New York, en Flushing, New York, se suspendió entre los Bravos
Bravos de Atlanta, que visitaban a el equipo de los Mets de New York. Señores, hasta aquí llegamos en este segmento deportivo de su mañana 103. ¡No se vayan!

0: Bien, 7:46 después de las deportivas. Qué interesante. Todos esos datos a saber, ¿verdad? En la mañana temprano, de cómo anda el deporte a nivel nacional y mundial.
1: Sí.
0: Cortesía de José Ramón Rivera.
1: El recorrido.
0: Sí, deportivo. Un recorrido interesante. Bienvenidos a usted, doctor Rudy Bonaparte, al programa. Como siempre.
1: Buen día, hermano. Qué placer saludarte siempre. Te recibo a tu familia, José Ramón. Como siempre, hermano. Disfrutando ahí.
2: Buenos días. Café.
1: ¡Ey, café!
0: Cafecito.
2: Café caliente.
1: Con poco azúcar. Buen día, familia. Y buen día, pues, al público que está pendiente al espacio y que disfruta de temprano. Todo el programa, los programas que tenemos aquí, porque misa familia, ¿verdad? En primero y después seguimos nosotros. Igual.
0: Correcto.
1: Tiene siempre algo usted para disfrutar aquí. La palabra de Dios, como siempre. Así que, hermanos, os ruego por las misericordias de Dios que presentéis vuestros cuerpos en sacrificio vivo, santo, agradable a Dios, que es vuestro racional culto, o nuestro culto racional, como mencionan otras versiones, agradable a Dios. Hay una versión, dice, por consiguiente, hermano, os ruego por la misericordia de Dios que presentéis vuestro cuerpo como sacrificio vivo y santo, agradable a Dios, Romanos 12:1. Y nos ayuda a entender cómo debe ser cómo debemos presentar nosotros, cómo debemos hacer esa adoración, la adoración que es importante, esa adoración que es fundamental. Y damos gracias a Dios por permitirnos, pues, escuchar su palabra en la mañana y obviamente ponerla en práctica, que es fundamental. Poner en práctica la palabra de Dios nos ayuda mucho. Dice, así que hermanos, os ruego por la misericordia de Dios. Si nosotros vamos poquitos atrás, en el versículo anterior, nos damos cuenta, ¿verdad?, que una cadena, ¿verdad?, instrucciones importantes que Él nos va dando para nosotros, pues, hacer las cosas como Él manda, ¿eh? Como Él manda. El versículo anterior termina entonces, dice, porque de Él y por Él y en Él son todas las cosas, y a Él sea toda la gloria. Él nos habla de esa profundidad. Dice el versículo 33 del 11, dice, oh profundidad de la riqueza, de la sabiduría y de la ciencia de Dios, cuán incomprensibles son sus juicios e inescrutables son sus caminos. Ciertamente, qué bueno es Dios y para siempre su misericordia. Nos llama entonces, Kenneth, que la adoración la hacemos constantemente. Por ejemplo, aquí donde estamos podemos adorar a Dios.
0: Cierto.
1: Ajá, por la forma como lo hacemos. Si usted lo hace de una forma de parpajada, dañando al otro, insultando al otro, usted no está adorando.
0: Lógico.
1: Pero cuando usted recibe a alguien, como yo voy a saludar al maestro en este momento. Día, maestro. Pues, mire, entonces estoy adorando a Dios porque le estoy haciendo como Dios quiere que sea. Y de eso se trata. En cada cosa que tú hagas, como médico, cuando tú tratas bien a tus pacientes y lo tratas como debe ser, tú estás adorando a Dios.
0: ¿Entendés? Igual yo comparto esa idea 100%, lo que usted dice, esa intención. Porque inclusive yo venir aquí en la mañana y tener fricción. Y entender que José Ramón y yo, que llegamos primero, tenemos alguna fricción constante y como que nos repelemos, aunque estamos juntos, porque eso se da en muchos casos. Uh-huh. Como que yo no me siento bien con eso. Uh-huh. Si yo tengo alguna situación contigo, o tú tienes una conmigo, y yo entiendo que podemos subsanarla, yo hablo contigo. Mira, ¿qué está pasando? Si yo falté, dime qué pasó, para yo darte una explicación y pedirte, como se dice, disculpa con relación al tema. He ido a actividades donde veo que hay como una dureza, una fricción, y yo prefiero irme a veces. Uh-huh. De hecho, a veces tú vas a algún sitio y ves como que hay una tensión, una fricción, una conversación como de poco agradable. Una conversación de puede ser de política. Uh-huh. De política se puede conversar dos adversarios, pero sin dañar. Sin embargo, tú ves que puede haber una fricción, como un dolor, yo prefiero no participar y no ir, e irme. ¿Por qué? Pues con eso creo que estoy pecando también.
1: Así es, porque a veces creemos que la adoración solamente se hace el domingo, uh-huh, la iglesia que va los domingos, los maestros no acaban los domingos, sí, y que en ese momento ya todo duele, y después. Ajá, ahí en la casa. porque hay más tiempo en otra parte.
0: A Dios rogando y con el mazo dando.
1: Entonces no tenemos que cambiar eso, ¿verdad? Uh-huh. Entonces no es el sábado, no es el domingo, es todos los días. Dice sí. Que presentéis vuestro cuerpo en culto racional, agradable a Dios. O sea, cada cosa que vamos a hacer.
0: Y adorar y hablar y después venir con...
1: Ah, tú entiendes. Entonces no, en todo lo que vamos a hacer, debemos hacerlo como para Dios. Siempre uh-huh. agradando, ¿eh? Agradando. Por eso habla del culto racional, o sea... Pensemos lo que estamos haciendo, o sea, no es hacer la cosa loco.
0: Sí.
1: Ah, entonces muy cómodo, como tú dices, en la casa un ogro, y en la calle, sí. No, así no. Entonces, con el que no tiene nada, oye, esto es bla, bla, bla, y con el que tiene mucho, mi señor, usted sabe que esto es esto, lo otro. No, en todo lo que vamos a hacer, debemos hacerlo como para Dios, en ese culto racional a Dios. Así que, muy contento de estar aquí, como siempre, Kenny. Hoy tenemos el Día Internacional del Tigre. Sí, entre la internacional y también Día Internacional del Mal de Amores. Ay, ay, ay, ay, ay, ay, ay. O sea, Ramón, cuéntame el mal de amores.
0: ¿Y por qué José Ramón?
1: Ah, porque es un hombre que ha tenido una vida
0: amorosa, amplia.
1: O sea, que no, ¿verdad? Sí, es un hombre que ha estado en toda parte. Sí. En tal país, ahí yo estuve y tuve qué sé yo.
0: Es un viejo ya, el viejo tiene mucha experiencia. Ustedes los viejos tienen mucha experiencia.
1: Y el país está, José Ramón, ahí también yo estuve y me acuerdo de ese yo quién. Entonces usted dice, bueno, hay que preguntarle al hombre. Bueno, pues entonces, Día Mundial de la Lasaña. Entonces, ahí le preguntó a usted, hermano, cuénteme de la lasaña.
0: Oh, pero la lasaña puede ser inclusive hasta de berenjena, yo no sé por qué hay gente que no le gusta.
1: Ah,
0: es excelente. Sabroso. Oye, sabroso. La mejor es Rivera.
1: Sabrosa, sí.
0: En vez de
3: los
0: usar
3: la cocina italiana, se utiliza muchísimo berenjena.
1: ¿Tú sabes lo que le decía?
0: Con al tomate, siempre.
1: Eso quita el mal. Una lasaña de berenjena quita el mal de amor.
0: Oh, pero claro.
1: Berenjena, te servida de su mal amor.
3: Mucho orégano.
0: Un quesito bien.

0: La, o sea, de la pasta, pasta, de la, con pasta la, okay. En base a la pasta, sí. También son buenísimas.
1: Bueno, hay una que está ahí cerca, sí. Que es el Día Internacional de la Alita de Pollo.
0: Ah, esa también.
1: Ay, las buena, alitas, buena. ¿Verdad? Sí.
2: Ahí en el patio. Ahí tú ves, sí, tú ves en Washington, ahí se pusieron populares.
0: Pero la alita de Washington
2: Buffalo,
0: parece mulo.
2: La Buffalo Wing.
0: La alita de ella,
2: dónde vinieron la Buffalo mulo. Wing.
1: Sí.
2: Hay gente, ¿usted sabe dónde vino la Buffalo Wing?
0: ¿De dónde, ajá, vino esa?
2: Eso fue cuando el equipo de los Redskins de Washington,
1: uh-huh, okay,
2: le ganó a los búfalos de New York. Un chino,
1: ajá,
2: se inventó, dijo, tengo Buffalo Wings.
0: Mm. Ya,
2: y por ahí eso se
0: reveló. Sí. Pero allá una alita, le digo
2: alas
0: yo.
2: Alas de búfalo.
0: José Ramón, las alitas de pollo ya parecen mulos.
2: Ah, no, es ala de pollo.
1: Esos
2: pollos de Estados Unidos, es que no lo matan como aquí. Aquí están matando los pollos, no, hasta de libre y medio, yo no, creo que menos.
0: Es que la demanda, la demanda.
2: Que ya, mira, hay una regla.
0: Es que se pasan aquí.
2: Los pollos,
0: después
2: yo creo,
0: se pasan.
2: Yo creo que había una regla que los pollos tenían que llegar a más de 5 libras.
1: Pero hay que decir que he visto en los últimos tiempos, sobre todo, tú te vas al supermercado y tú te encuentras unos pollos grandes.
0: A mí ahora no me gustan así.
1: Sí, unos pollos. No, uno dice, bueno, dan para, como dice, para 2 días.
0: No me gustan así grandes. Rinden menos.
2: Eso
0: rinden
2: pollo,
0: menos.
1: Ajá,
2: eso,
1: ¿cómo pollo va a ser?
0: Te explico por qué rinden menos. ¿Me puedo explicar por qué?
1: Con la misma pieza. Ok.
0: Es la misma pieza, sí. Pesa más. Por ejemplo, el pobre. Vamos a hablar del pobre.
1: Sí.
0: El pobre.
1: Usted tiene que decir, vamos a hablar de nosotros.
0: No, el pobre, yo tengo que hablar de ese, el pobre en sentido general.
1: Pues de nosotros, ¿y qué somos nosotros?
0: No, pero yo no soy, usted no es pobre, o sea, de ese está hablando ahí.
1: Ajá.
0: No, usted no es pobre. El pobre.
1: ¿Usted le está igualando a usted?
0: No, el siga, pobre.
1: Siga,
0: el pobre tiene que partir una ala en 2 y a veces en 3. Entonces, si pesa más, como quiera, usted le está dando la unidad a cada uno.
1: Ajá.
0: Entonces, si pesa más, es más caro el pedacito.
1: Usted mencionó ahorita el de Estados Unidos, dice, parecía que
0: bate.
1: Ay, o sea, que con un bate usted resuelve. Mire, desde el momento en que nos enamoramos, nos dice, sí. estoy
0: sí, sí.
1: Las instrucciones que algunos pensantes habían, no necesariamente las nuestras. Bueno, pues, desde el momento en que nos enamoramos.
0: Pero si la dice usted.
1: No véndame el lío. Vale, no pensamos. Sí. Cuando el amor llega a su fin, duele y parte el corazón en 1000 pedazos. ¿Ha pasado eso por usted?
0: Sí, ay, eso no es mentira, es verdad.
1: Todos han pasado, sí, sí, por eso.
0: Hemos, sí. Diga.
1: ¿Qué cosa?
0: Dice, pero,
1: ha venido hoy, terrible. Pero, el mal de amor es catalogado como una situación de sufrimiento. Bueno, eso es verdad. Y malestar físico y emocional. De
0: ser
1: todo
0: humano.
1: Poco.
0: Ser humano.
1: Ser humano. Emocional. Cuando usted lo
0: suelta. No
1: de
0: piedra.
1: Cuando usted lo suelta. Mira, el novio va a la casa. Entonces, mira, fulana.
0: Atención, todos los días. José Ramón.
1: Y entonces la muchacha lo espera en la puerta. Y dice, mira, tú
0: toma
1: sabes, sí, tú sabes, yo he pensado, ese yo he pensado es terrible, porque cuando dice he pensado algo raro ahí, el tipo hace así, mira para todos lados, pero fulana quiere cambiar el asunto, pero no.
0: Cuando a mí me decían postergar, yo dejaba para postergar.
1: Ah, ok.
0: He pensado, vengo ahora.
1: Vengo ahora, sí, entonces, él, no, porque el muchacho le dice, pero mira, pero vamos a entrar. No, ya tú sabes.
0: Vuelvo ahorita.
1: Ya, ahí terminó la situación, porque entonces,
0: tú has puesto un tema peligroso.
1: Ya ella analizó todas las situaciones con la
0: pero
1: mamá.
0: Pero no él, eso es el escrito.
1: El escrito que está.
0: Va a llegar una conclusión, ahí ustedes verán cuál es.
1: Bueno, entonces, ¿cómo superar el mal de amores? Estas son algunas instrucciones, uh-huh, que dan psicólogos, que dan, ¿verdad?
0: Pero esos psicólogos que dan esas instrucciones, no, ¿tienen familia, tienen esposa, esposo?
1: Es que no los conozco.
0: Ah.
2: Usted no lo conoce, porque había una que daba instrucciones en televisión allá en Estados,
1: ajá,
2: Unidos. Que era famosa,
0: sí,
2: ya,
0: sí.
2: Yo creo que era Laura también.
0: Sí.
2: Oye, y tenía 10 divorcios la mujer, y dándole que vaina pa pareja, consejo para pareja.
0: Ay,
2: una mujer con 10 divorcios.
1: Que
2: hablar,
1: es que ella no aguantaba.
0: Usted dejó que la hablara.
1: Ay. Bueno, pues, ¿cómo superar para algunos el mal de amores? Dice que ante la desesperanza por un desamor o una ruptura desafortunada, puede aplicar algunos consejos esenciales. Estos son consejos que están presentando aquí, repito, ¿verdad? Algunos pensantes. Evita a tu ex. Es la principal recomendación. No contacte a tu expareja, ni espíe sus redes sociales, tampoco lo hagas el tema central de tu vida. Nada de esa cosa. Controla tus emociones. Esa es buena, las emociones.
0: Sí.
1: Hay personas que no controlan sus emociones. Entonces se dejan y no se dejan. Se dejan, pero todos los días están metidos en la casa. Es un lío. Entonces, es una recomendación muy importante, ¿no? ¿Verdad? Que tiene que tener. Aunque parezca difícil, no podemos sucumbir a los sentimientos. Expresa tus sentimientos. Una buena plática con amigos. Ah, sí, hay gente que tiene sus amigos. Inmediatamente lo botan, los amigos saben de una vez. fulano por aquí.

0: Es que lo votaron. Tenía tiempo que no iban de los amigos, pero ya alguien más. Cuando nos reunimos, ya tú sabes que está votado. Bueno, también realiza alguna actividad física, manual, empieza para la villa a caminar un rato, ¿verdad? Y dando vueltas por allá, para el malecón. Entonces, para disipar, eso es para disipar, eso es muy importante, disipar para Vidal, porque ¿qué puede hacer? Bueno, pues entonces ya saliendo de esa parte ahí, porque no es tan... vamos, la lasaña, ¿cómo se hace una lasaña?
1: Ok, dele para allá.
0: Sí, no, usted no, maestro, ¿qué?
1: No, pero ahí lo dice.
0: Hombre, No, y yo también...
1: ¿No le pega su cosita?
0: Sí, su cosita, sí, su cosita.
1: ¿Por qué hay que dejárselo todo
0: a
1: los libros?
0: Verdad que sí. La lasaña, entonces, es un plato que se prepara al horno, elaborado con varias capas o láminas de pasta, con diversas opciones de relleno. Siempre venían estas, así como vienen hoy día, esa capa, así que la venden ya preparada. Antes era así.
1: Antes, inclusive las pastas en sentido general había que fabricarlas en el momento.
0: Exacto.
1: Y se dejaban... En la antigüedad se dejaban... colgar, a secarse. Uh-huh. En el caso de la pasta hay variedades. Yeah. Hay una variedad que es precocida también.
0: Exacto.
1: Cuando es precocida, tú brega menos porque uh-huh. tú la pones como abundante líquido, ¿verdad? Sí. O sea, la salsa, la vas poniendo las láminas, entonces la pones al horno ya precocida, seca, yeah. ¿verdad? Precocida. Yeah. Sin embargo, la que uno tiene que hervir uh-huh. y ponerla...
0: Más laboriosa. Sí. Bueno, pues de todas maneras, ese plato se prepara al horno, decíamos, elaborado con varias capas o láminas de pasta, con diversas opciones de relleno, carne picada, pollo, pescado, vegetales. Bueno...
1: De mariscos también.
0: También de mariscos. Sí. Ok. No puede faltar una buena salsa, eso sí es importante.
1: Sí.
0: Preparada con tomates frescos, aderezo con queso fundido, todo eso es importante. ¿De dónde viene el asunto de la lasaña? Porque hay que dejar cosas, ¿verdad? Proviene del término griego lasano y del latín lasanum. Es referido al envase o cazuela en el que se cocinaba. Era una cazuela, así como la cazuela de marisco.
1: Ya. Yeah.

0: Y entonces aquí tenemos muchísimos términos que son de otros países y lo utilizamos, ¿verdad? Porque vinieron en alguna época. Pues la versión clásica y tradicional de este plato consiste en lámina y pasta con salsa boloñesa. Ay, ay, ay. Preparada con carne picada, tomates frescos, vegetales y queso gratinado. No puede faltar la salsa bechamel, bien espesa y cremosa. Estos ingredientes se intercalan entre las capas de pasta y luego se hornea durante unos 20 minutos. Los ingredientes y el modo de preparación de la lasaña varían de acuerdo a la región donde se prepara e inclusive de acuerdo a la casa también, porque hay casas donde no está una cosa y buscan la otra. Existen infinidad de recetas y versiones de este plato. Con pollo, ¿le gusta el de pollo?
1: Sí.
0: Excelente.
1: Oye, lasaña de todo.
0: De pavo.
1: Sí.
0: Atún. Sí. Por cierto, quiero dar un dato. Teníamos un tiempo que no había pavo en ninguno de los supermercados. Uh-huh. Y ya está apareciendo.
1: Entonces, que el pavo casi siempre viene al país por temporada.
0: Sí, pero teníamos mucho tiempo que no había. Tú ibas,
1: todo en la Navidad apareció muy poco, inclusive.
2: Pero si usted quiere pavo criollo, dígame que le traigo ahí. Tenemos como 10 a la venta.
1: Pero eso está bien. La diferencia sería en que tú lo vendas ya matado.
2: Que lo venda matado.
1: Sí, porque ¿dónde
0: sí, porque eso, dime, eso yo tengo que ponerse a eso.
2: No me lo voy a hacer. Ahí está el problema. Conseguimos a alguien que lo haga, pero yo ni cerca de allí.
0: Sí, porque yo una vez compré un pollo, entonces lo llevé a casa y lo estaba. Dije, vamos a echarle maíz. Y después pasaron 2 semanas. Se quedó así el asunto, lo tuve que regalar porque no, como que matarlo era un lío. Bueno, pues atún, calabacín y hasta sirve para postre. Pero mire, para postre también. Prueba la lasaña con chocolate. La lasaña con chocolate. Ay, ay, ay. Para que usted vea, una experiencia de otro mundo. Lasaña con chocolate. Curiosidades de la lasaña. La primera receta de lasaña fue escrita por Mario Borgon en el año 1316. O sea que la lasaña no es de ahora, ¿eh? Los italianos inventaron las primeras máquinas para la fabricación de la lámina de lasaña. En México se denomina pastel azteca, elaborado con capas de tortilla. La lasaña es el plato favorito de Garfield. Oye, el gato que aparece ahí, el gato de la famosa tira cómica. Exacto. El diario estadounidense The Wall Street nombró a la lasaña como el platillo del año en New York. Argentina obtuvo en el año 2012 el récord de la lasaña más grande del mundo, con un peso de 2.700 kilos. Oiga eso. En Venezuela se conoce como pasticho, ¿eh? En Nápoles, durante el jueves, el lardero se prepara el platillo lasaña de carnaval con un relleno de albóndigas, salchichas, queso mozzarella, ricota y huevo cocido. Gran Bretaña es uno de los países que más consume lasaña en todo el mundo. Así que cuando ustedes vayan para Gran Bretaña, José Ramón, porque él ha ido varias veces. No, los otros que no han ido.
2: Quiero ir, no he cruzado nunca.
1: Voy a hacer una de sardina de lata roja.
0: Encontré un país, tú ves que tú no has ido, tú ves, yo sabía que iba a encontrar uno.
1: Voy a hacer una de sardina de lata roja.
2: No nada de por ahí.
1: De latica roja, voy a hacer una.
0: Va a ser una.
1: De la latica de sardina roja. De la latica roja.
0: Es sabrosa, pero sí, porque el picante sobre todo.
1: Eso viene, no viene picante. Eso.
0: La roja. Ah, antes decía que la verde era.
1: Sí, no traía era mucho picante, pero ya no, nada, eso no pica nada.
0: Usted está acostumbrado al picante.
1: No, de verdad, ya no. Ya no
2: hacía un locrio de 2 libras de arroz.
0: Y una latica de
1: sardina. Rendía mucho.
0: Buen día, buen día.
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0: Bien, son las 8 de la mañana y 12 minutos. Buen día, damas y caballeros, saludos. Aquí estamos de nuevo con ustedes en su programa La Mañana 103. Esta es ya la segunda hora del programa, 8 y 12 minutos. Con nosotros, una persona que consideramos de los más importantes médicos en diferentes áreas, principalmente en la salud, de la higiene de cada persona. Yo no sé ni cómo llamarle en este caso a nuestro querido hermano, el doctor Golden Mill, epidemiólogo, que está con nosotros en el programa en el día de hoy, para el cual es nuestro asesor en diferentes cosas del saber médico. Te consultamos a cada momento.
1: Científico, médico y social.
0: Correcto. Que a veces, en algún caso, en este caso especial, como uno dice, no sabemos lo que tenemos hasta que no lo perdemos. Hombre reconocido a nivel internacional por diferentes grupos médicos e instituciones, y está aquí con nosotros. Qué bueno, nuestro hermano el doctor Golden Mill, saludos. Humildemente.
2: Sí, buenos días, maestro, maestros. Esta mañana, bien temprano, casi la madrugada, me escribe Kenneth. Y yo le digo, bueno, no puedo ir porque a las 8 tengo una clase, mira los amarillos ahí. Y el sentido común de la vida me dice, ¿y cómo Kenneth va a creer, va a aceptar que un individuo que vive detrás de la FM 103, detrás del Jumbo, no puede pasarse 15 minutos con él aquí? Vaya donde el maestro, que cuando usted lo necesite, el maestro deja todo y va con usted. Estamos aquí, Kenneth, a tus órdenes.
0: Bueno, una alarma que hace unos meses se creó, creo que, me parece que sí, que yo le escribí algo, vi sobre un tema y le escribí, y usted me dio detalles del tema, sin que se conociera mucho aquí, que era de esta enfermedad que se puede convertir inclusive hasta en un tema peligroso para la República Dominicana, y que ya han aparecido, según algunos escritos, es el asunto de la, ¿cómo se llama? El asunto símica. De la
2: viruela símica.
0: Viruela, pero eso tiene otro nombre.
2: Le eliminamos lo del viruela del mono. Ajá. Porque estábamos caracterizando, uh-huh, englobando solamente una entidad, uh-huh, y no es así. Estábamos discriminando al mono cuando hay otras especies que tenemos que también lo tienen.
0: O sea, la viruela del mono ya se ha ampliado el...
2: La Organización Mundial de la Salud eliminó, uh-huh, lo del
0: eliminó del mono.
2: Habla viruela símica. O Mpox. Uh-huh. Sí.
0: Entonces, ¿cuál es la característica de esta enfermedad?
2: Bueno, primeramente es una enfermedad muy autolimitante. Uh-huh. Autolimitante significa que te da, pero ella misma se encarga de curarse. Y se va a caracterizar porque tú vas a tener fiebre, signos y síntomas con fiebre, dolor de espalda, ese dolor dorsal, dolor articular, pero sobre todo va a tener los ganglios inflamados, ganglios linfáticos inflamados, y va a tener unas manchas, unas pústulas llenas de líquido en cara, boca, en el ano, en la espalda, que es característico de la viruela símica que ha estado con nosotros, que ha estado en América Latina constantemente. Eso provoca alarma y provoca una vigilancia estricta y tratamiento oportuno

0: de parte de las autoridades sanitarias. Y sobre todo más ahora que porque había bajado. En América Latina sí hay muchos casos, muchos países con el problema de la viruela símica. Y hace 4 días yo recuerdo que te escribí y puse la bandera dominicana del lado mío y te decía, los virus no tienen visas, pero los virus no necesitan medalla. Nosotros tenemos que profundizar la vigilancia epidemiológica, te decía, en esta zona, en esta época, porque somos 10 millones de personas, pero estamos recibiendo de un día a otro 6 mil atletas, pero estamos recibiendo una gran cantidad de visitantes.
1: Doctor, mire, hay una alarma, sí, con relación a esto. Salud Pública informó 2 casos, sí, de
0: viruela símica,
1: de viruela símica en un destacamento policial en San Cristóbal. Qué extraño, en un destacamento policial. ¿Qué significa? ¿Que tiene alguna preventiva, como le llamamos nosotros, para detenidos? ¿Tiene hacinamiento? Porque se habla de que muchas cárceles en sentido general tienen hacinamiento. Conversaba con Marisa Pérez en la mañana de hoy con relación al tema de las cárceles y la higiene, y dice que cuando ella era jefa de bombero, sí, se hacían limpiezas profundas, claro, en las cárceles, con cloro, con cierto tipo de detergentes en las cárceles, ¿verdad? Para desinfectar en muchos casos. Las cárceles en República Dominicana cuentan con la logística para hacer esto que usted menciona, de una vigilancia en enfermedades como esta y otras.
0: Sería lo ideal.
1: Ya me dijo que no.
0: No, sería lo ideal. Por ejemplo, hay un nuevo modelo penitenciario, uh-huh, que debe prácticamente romper ese esquema. Y ahí hablamos de arquitectura epidemiológica.
1: Bien.
0: El epidemiólogo del siglo
1: XXI. El diseño, ¿verdad?
0: Claro, sí, sí. La arquitectura, el epidemiólogo del siglo XXI tiene que concentrarse en Bouyer, Louis Bourdieu, y cuando va a un centro sanitario, a un centro penitenciario, ver las condiciones del centro penitenciario. Porque si hay 2 elementos... que evitan la proliferación de virus y bacterias, es la iluminación, el aire fresco,
1: sí,
0: el sol. Ahora, ¿qué ha hecho ese virus? Yo te estoy escuchando. Y ahí viene la pericia del epidemiólogo. El virus habló, porque los virus hablan. El virus te dijo a ti, San Cristóbal.
1: Ya.
0: Pero en el mes de abril del 2024, San Cristóbal tuvo casos de viruela del mono. Es la segunda vez, San Cristóbal. El virus volvió a hablar y te dijo, un destacamento policial. El virus te está diciendo que él no tiene transmisión comunitaria, que él está en un lugar cerrado donde hay convivencia colectiva.
1: O sea, que está acorralado.
2: ¿Cómo llega ese virus ahí? ¿Llegó por agua? ¿Llegó por la...?
0: Es un virus zoonótico. Y la gente cree que es solamente el mono. Pero también puede ser transmitido por animales como el perro, el gato, la vaca. Y también por las ardillas. Contacto indirecto. Contacto con secreción y fluido.
1: Doctor, entiendo lo que dice José Ramón. Voy a ir un poquito más llano.
0: Sí.
1: El virus en San Cristóbal. ¿Qué característica podría tener? No sé si usted, creo que ustedes manejan eso. Podría tener que 2 veces ha pasado allí. Entonces, según la estadística que ustedes tienen, y usted mencionó algunos aspectos que puede ser animales, sí, o puede ser personas. ¿Cómo realmente salta de un lugar a otro y se concentra en ese lugar y quizás en otros no?
0: Por un elemento fundamental en el virus, en la viruela símica. La viruela símica lo que necesita es contacto. Mm. contacto prolongado.

0: Wow.
1: Y probablemente...
2: O sea, que nunca se eliminó ahí, es lo que puede haber pasado.
1: Eso es lo que... Hubo un contacto probablemente en abril del año pasado que quedó colgante.
2: Ah, ok. Eso puede ser.
1: Y no hizo transmisión comunitaria en el año 2025 porque los ortovirus tienen una característica distinta al virus del sarampión, distinta al virus de la gripe. Son muy grandes. Y tú lo ves a un microscopio. Y al ser grandes se movilizan poco. El tamaño de un ladrillo. Tú con un microscopio y dices, ah, pero es un ortovirus. Entonces, como se movilizan poco... Y hay tres elementos fundamentales en una cárcel. El hacinamiento, poca agua, la higiene, el calor. Todo eso confluye. Y la pobreza, madre de todas las enfermedades, favorece. Y lo más, y fundamentalmente, bueno, tú puedes decir, bueno, quizás unas relaciones sexuales raras de dos individuos, porque acuérdate que las ampollas aparecen en el ano también.
2: Yeah.
1: Y coincide con un brote que apareció el año pasado, a principios de este año, en la cárcel del Pedregal de Colombia. Sí.
3: ¿Qué hacer? O sea, ¿qué es lo correcto hacer para determinar una serie de preguntas que hay que no pueden ser sin una investigación?
1: Esa es la pregunta clave. Número uno. Si yo estuviese ahora mismo en San Cristóbal, hago un cordón sanitario del destacamento policial. Número dos.
4: O sea, lo ponen en cuarentena.
1: Claro, ese destacamento policial. Sí. Porque la viruela, esa viruela cívica me dijo a mí, yo no estoy en el pueblo.
2: Sí.
1: Yo no estoy en el mercado. Yo no estoy en un barracón de San Cristóbal. Yo estoy en el destacamento policial. Y tú como epidemiólogo, lo que tienes que hacer en salud pública es... buscar los casos, caracterizarlos, dos casos, buscar los contactos ahí,
2: dónde
1: vienen, ahí mismo de la cárcel, tomar las muestras, mandar al laboratorio nacional, y esos dos casos que tú tienes ahí, en un manejo rápido, tratarlo, aislarlo, ropa, enseres, comida.
4: Pero doctor, habría que buscar todas las personas que han estado detenidas,
1: claro,
4: trabajando en ese destacamento.
1: Claro, y tú lo que tienes que evitar desde hoy, porque esa es la gran medalla nuestra. Nosotros necesitamos una medalla epidemiológica en estos centroamericanos. Y la medalla epidemiológica es que hoy a las 7 de la mañana, 8 de la mañana, tú caracterices eso. ¿Cuáles son los que tuvieron contacto con él? Espérate, voy a vigilar durante hoy, día 29 de julio, hasta el día 12 de agosto, cualquier fiebre, cualquier dolor articular, dolor muscular y erupciones.
2: De gente alrededor cara, de los...
1: De los contactos. O sea, yo no debo de irme al pueblo a buscar lo que un ortopovirus me dijo, pero
2: no es el pueblo.
1: La cárcel. Pero ojo con eso. Si tú solamente te limitas a la persona y no haces una labor de saneamiento básico, fumigación, desinfección de las áreas, entonces va a pasar que el año que viene te aparece otro caso.
2: Y cuidado sin más.
1: Entonces, es un asunto de vigilancia estricta, de prevención y de control, pero tú tienes que involucrar ahí lo siguiente. Tiene que cerrar durante este fin de semana las visitas que vienen de fuera. Son visitantes a la cárcel. Porque si tú...
2: Pero estamos hablando, doctor, un destacamento.
1: Sí, pero
2: la característica del destacamento habría que ver porque tienen preventiva.
1: Sí.
2: Y por ahí es bien pequeño, me imagino. Un destacamento con preventiva. Entonces habría que ver quiénes, esos dos que salieron con esa enfermedad, si son detenidos o si son trabajadores de la misma cárcel, del mismo destacamento. Correcto.
1: Pero que la clave es en la viruela símica es el contacto. Si tú quieres resolver un problema de viruela símica y que no explote en la comunidad, que no pase lo que pasó en Puerto Rico el año pasado. En Puerto Rico le metieron 100 casos de viruela símica.
2: Pero hay un tema con relación a esto, nuestras fronteras. Nuestras fronteras aéreas, nuestras fronteras terrestres, por el mar, que aquí entra mucha gente sin... sin restricción. De hecho, hay personas que vienen en un avión, se van y eso no necesariamente no son revisados, porque ese no es el punto. No. Ahora, ¿cómo se llama el cordón epidemiológico y vigilancia epidemiológica? En ese caso, ¿no habría que esperar que hayan casos o se puede hacer algo?
1: Lo primero que tú hablaste, claro lo hablaste. Mm. Todo lo que tú me has hablado ahora mismo, no hay un contacto íntimo prolongado. Es el individuo que viene y se va.
2: Sí.
1: Es el individuo que puede tener un agente viral, pero el periodo de incubación, es decir, entre la exposición y el agente infeccioso, es muy rápido. En el caso de la viruela símica se requiere un contacto estrecho, prolongado, que no se ve en el individuo que viene un día, viene, hace un turismo, eso coge aire, muy distinto. Sí, sí. Aquí tiene que haber eso. Tú en contacto directo con el individuo y que te ponga en contacto con las secreciones que él elimina, líquido, okay, con la ropa, el pañuelo, la sábana. Eso tiene que ser una labor conjunta. Marisa te lo dijo, las cárceles hay que echarle.
2: Sí, agua. Hay que lavar.
1: Hay que lavar.
4: Y que hay mucho hacinamiento en las cárceles de República Dominicana. Pero aquí a la preventiva y eso es.
1: Bueno, hay otro problema en la cárcel. En la cárcel hay personas también con enfermedades
4: catastróficas.
2: Eso fue lo que le pregunté a Sorrento.
1: VIH, sí, tuberculosis, sí, insuficiencia renal. Y eso es un problema serio. Ventaja, porque el virus volvió a hablar.
2: Ya.
1: Al no ser comunitario, yo discrimino a las embarazadas. Porque en esa cárcel, en ese destacamento, se supone que no había mujer embarazada. Entonces, si hubiese una mujer embarazada con un brote de viruela símica, entonces ahí el trabajo va a ser mayor todavía, porque una mujer embarazada puede hacer la transmisión vertical al niño y aparecer un parto prematuro, una muerte. Entonces, lo ideal es el trabajo. Ahí se necesita un trabajo rápido. Ahí se necesita un trabajo de desinfección concurrente. Ahí se necesita un trabajo de desinfección terminal. Ahí se necesita un trabajo de abatización.
2: Yeah.
1: Un técnico de la salud pública de San Cristóbal debe decirle al director provincial de San Cristóbal o al director regional, espérate un momento. No pienses solamente, aquí no hay monos, pero aquí hay ratones.
2: Sí.
1: Aquí tiene que haber, caracterízame a uno de esos individuos que están ahí, si no tiene una enfermedad. Si hay dos o tres que tienen relaciones sexuales sin protección ahí mismo. Entonces tú discriminas eso y manejas eso para ganar la medalla de oro. ¿Cuándo? Como es una enfermedad autolimitante, que con los signos y síntomas se van eliminando cuando las costras

0: ver esta situación y no entender algunas cosas, claro, que ustedes como expertos en la salud manejan, para mí se torna difícil si no se aplica los correctivos del lugar. Yo creo que lo primero que hay que hacer es, para esto y otras cosas más de salud, es higienizar las cárceles de manera general.
1: Permanente.
0: Y de manera general, bueno, hay que hacer una primera limpieza general y después cada cierto tiempo.
1: Antes de inundar.
0: Sí, sí.
1: El que vaya a higienizar la cárcel tiene que ir con una ropa protectora.
0: Claro que sí. Sí, porque eso no creo que debe ser a lo
1: porque
0: loco.
1: Porque si no va con ropa de protección, probablemente al estar durante semanas en esa acción, saca el foco que está concentrado y atomizado en la cárcel y lo coloca en el pueblo. Y la misión ahora de nosotros es evitar que eso... Lo hicimos en julio del 2022. Vuelve julio. Lo hicimos en abril del 23 en Moca y en San Cristóbal. Tenemos la experiencia de Puerto Rico, tenemos la experiencia de Costa Rica, tenemos la experiencia y tenemos que buscar los que no mienten nunca, los archivos de la cárcel de Colombia. Esto es lo que hay que aplicarlo.
0: Estamos de acuerdo.
2: Bueno, y yo le voy a sumar a eso, que mucha gente dirá, bueno, eso en la cárcel del Ceibo, pero en la cárcel del Ceibo, de la cárcel del Ceibo vienen casi todos los días 10 reclusos al hospital Antonio Musa, a consulta, internamiento, de esos 10 reclusos.
3: Y a los tribunales, audiencias.
2: Ahí tienen contacto con abogados, con médicos, con enfermeras, con personal del hospital.
1: Hay que restringir.
2: Viven en nuestra comunidad.
1: Hay que restringir la salida de un recluso de San Cristóbal, donde hubo el caso, a otra cárcel.
3: Así es.
1: Porque entonces tú vas a exportar probablemente el agente infeccioso incubado en un individuo a otro lugar. Entonces ahí, en vez de ser un brote localizado, en ese destacamento, la mano humana no inteligente la coloca, ¿dónde? En la cárcel de San Pedro. Usted de San Cristóbal, quédese allá hasta el día 28 del mes de agosto, hasta que se cumplan el protocolo de prevención y control y las costras y se haga negativo.
3: Es bueno, maestro, que crear conciencia, que estos cercos epidemiológicos son importantes, y no se deben violar. Es verdad, porque entonces tú sabes que hay el amiguismo, eso no puede ser.
1: Es la desgracia.
2: Y ahí está la inteligencia de la gente de los países desarrollados, claro, que cuando alguien cae preso, le hacen un examen médico, pero cuando lo van a soltar, también no se puede ir sin él.
1: Una visita conyugal, ahora mismo.
0: Bueno.
1: Es un riesgo en ese destacamento policial. ¿Por qué? Porque nos pone en peligro a todos. ¿Se entendió? Ahí puede venir la transmisión directa. No se puede en el próximo mes.
2: Bueno. Y hay que reseñar siempre la importancia de esa materia suya, que es la que cambia vida, porque las epidemias son peores, pero mucho peores que las enfermedades catastróficas, claro, porque son las que cambian el rumbo de la sociedad.
1: Cambian la geopolítica.
2: Y han cambiado la geopolítica y han cambiado la humanidad.
0: Bueno, doctor, el doctor va para el monte ahora. Gracias, doctor Goldenberg.
1: Ojalá un día conversemos de Rayo X, que tú estés aquí. Eso que tú estás diciendo, Kenneth, lo voy a decir aquí.
0: Vamos a poner ese tema.
1: ¿Sabes cuál tema? Si el Imperio Romano no hubiese desaparecido,
2: hubiese tenido un departamento de epidemiología,
1: en el año 1000 el hombre tuviese la luna. Y lo voy a explicar.
0: Venga.
1: Y lo voy a explicar.

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1: Buen día a nuestros queridos radioescucha. Hoy estaremos hablando sobre la música y sus beneficios en la salud mental. Escuchar música instrumental o vocalizada, además de ser un entretenimiento, puede cambiar nuestra forma de actuar, pensar, sentir, acompañado de relajación y descarga corporal total, conduciéndonos a tener una excelente salud mental. Mente sana, cuerpo sano. Practicar esto nos regula las emociones, induciendo una sensación de felicidad y paz espiritual, además de reducir el estrés y la ansiedad, aumentando la estimulación mental y física.

0: el hábito de escuchar elementos repetitivos, una canción vocalizada, una melodía instrumental, mejora la memoria. En personas que van a ser sometidas a cirugía, escuchar música antes, durante y después, la evolución de la misma es muy diferente en aquellos pacientes que no la escucharon. Facilita la comunicación, respuesta social y grado de atención en niños afectados de autismo. En los bebés mejora los patrones de alimentación. ¿Quién no ha cantado una canción cuando se está bañando? ¿Quién no tiene una pieza musical vocalizada o instrumental favorita? ¡Que viva la música! ¡Es salud! ¡Hasta la próxima!
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2: Buen día, 8:42 en este 29 de julio del año 2026. Así que, bueno, hay una información que sale el día de hoy, no en los diarios, que quisiera pues comentar, porque yo sé que va a traer mucha... Sí, que es el caso del decreto 308-2006 que emitió el Poder Ejecutivo, que tiene que ver con el expendio de bebida y que el Tribunal Constitucional acaba de declararlo inconstitucional por el principio de razonabilidad. Y entonces, pues, vamos a ver qué es lo que dijo el tribunal con relación a esto. Le va a dar, creo que son 2 años, en la cual le manda al Congreso a que pueda ver a producir una ley. Porque es por la permanencia. No es que se entiende que es saludable el decreto, pero al de hacerlo como permanente, se entiende que hay que hacer una modificación. Bueno, pues aquí la disposición, en resumen, el presidencial vigente desde hace 20 años establece la prohibición de vender bebida alcohólica a partir de las 12 de la medianoche, de domingo a jueves, y desde las 2 de la madrugada, los fines de semana, además de contemplar sanciones como el cierre temporal o definitivo del establecimiento. ¿Qué podría pasar? Bueno, la interior policía podría hacer otro decreto provisional durante tal tiempo, bla bla bla, y ya. Es una salida.
3: Que esto puede convertirse, porque a la gente le gusta burlarse cuando eliminan una disposición donde había una restricción, le gustan burlarse. Tú ves, ahora puedo hacer lo que me dé la gana, pero es una confusión. Claro. Usted no puede hacer lo que le dé la gana.
2: No, y que eso no sea eliminado. Decía, 2 años sí. Tiene el Congreso para eso, ¿entiendes? O sea, ¿qué tiene que hacer Interior Policía? Otra medida.
3: Para mientras tanto.
2: Provisional, ya. Y se acabó, sí, ¿entiendes? Para continuar. Pero vamos a ver qué es lo que establece el decreto. Prohibió la venta de bebida alcohólica en colmado, discoteca, bares, casinos, centro de diversión. Y los horarios fueron domingo a jueves hasta las 12 de la medianoche, viernes y sábado. El decreto indica sábado y domingo, ¿verdad? En cuanto a la madrugada correspondiente al fin de semana hasta las 2 de la madrugada. El incumplimiento podía dar lugar al cierre temporal del establecimiento, cierre definitivo, cancelación de licencias o permisos y otras sanciones. La aplicación encomendó a la Secretaría de Interior y Policía, o el Ministerio, ¿verdad?, ¿cómo se llama hoy día?, la vigilancia y ejecución del decreto. El contexto, el decreto formó parte de ese plan de seguridad democrática impulsado por el gobierno para reducir homicidios, riñas, accidentes, alteraciones. En esa parte nos dice todo, como que no se consiguió ninguna de esas cosas. Donde te decimos teniendo, ¿verdad?, diferentes dificultades, y los fines de semana sobre todo son terribles, muy terribles en nuestro país. Aunque el decreto sigue siendo un referente, sus horarios han sido modificados y flexibilizados mediante resolución administrativa posteriores del Ministerio de Interior y Policía en coordinación con el Ministerio de Turismo. Por ejemplo, en el 2022 se autorizaron horarios más amplios para algunos establecimientos, diferenciando entre colmados, restaurantes, bares, discotecas y otros. El decreto fue una de esas primeras regulaciones nacionales que establecieron un horario uniforme para la venta de bebida alcohólica. Su aplicación generó debates, recordamos todo, ¿verdad? En los años siguientes la política evolucionó hacia un modelo más flexible con horarios diferenciados entre los tipos de establecimientos, etcétera, etcétera. Ahora, ¿qué implica esa decisión del Tribunal Constitucional declarando inconstitucional el decreto? Si el Tribunal Constitucional declara inconstitucional el decreto 308-2006, las consecuencias jurídicas serían, bueno, el decreto deja de formar parte del ordenamiento jurídico. La

0: consecuencia principal de esto, que pierde validez, deja de producir efectos jurídicos, ya no podría servir de fundamento para limitar los horarios, no podrían imponerse sanciones, las autoridades administrativas tendrían que cesar su aplicación, Interior y Policía entonces no podría fundamentar restricciones en ese decreto, si las restricciones dependían exclusivamente de ese decreto 308, y tendría que dejarlo de aplicar, emitir una nueva regulación, que es lo que creo que te comentaba Kenneth, emitir una nueva, legal, válida, porque la ley permite que pueda hacerse, no es que no se puede hacer eso, lo que pasa es que al hacerse de manera permanente, ¿tú entiendes? Ha sido la situación. Por eso se habla de que no significa que desaparezca toda regulación, una desregulación de inconstitucionalidad no implica que el Estado pierda esa facultad, no es que ya el Estado no va a poder hacer eso, no lo puede hacer. Lo que tiene que aplicar esos principios que están establecidos en la Constitución, ¿okay? No violarlo. El Estado entonces puede seguir regulando esa actividad, pero la regulación debe tener base legal firme, respetar el principio de legalidad, ser razonable, principio de razonabilidad y proporcional, no restringir derechos fundamentales más allá de lo permitido por la Constitución, y entonces por ahí es que sería la solución a esto. ¿Qué pasaría con las sanciones anteriores? Depende de lo que disponga la sentencia, ¿verdad? En el Tribunal Constitucional Dominicano, las decisiones del Tribunal Constitucional tienen efecto que como regla general son hacia el futuro, salvo que el propio tribunal determine otra modalidad de sus efectos. Por ello, las sanciones firmes impuestas durante la vigencia del decreto normalmente no quedan anuladas automáticamente. Pero bueno, ¿por qué podría declararse inconstitucional? Violación del principio de reserva, restricción de proporcionada de libertad de empresa, afectación de la libertad de comercio, exceso del ejercicio de potestad reglamentaria del Poder Ejecutivo, como en este caso, por ejemplo, se entiende que se excedió porque podía ponerlo por un tiempo, pero no permanente. Ausencia de una habilitación legal suficiente, entre otros. ¿Qué ocurriría en la práctica? ¿Qué ocurriría si el Tribunal Constitucional anula el decreto? Los colmados, bares, restaurantes, discotecas y demás establecimientos ya no estarían obligados por ese decreto específico. Entonces el Ministerio de Interior y Policía tendría que apoyar cualquier otra restricción en otra norma vigente o crear una. Cualquier actuación administrativa basada únicamente en el decreto podría ser impugnada por falta de fundamento jurídico. La acción directa de inconstitucionalidad contra el decreto aparece registrada en el expediente del Tribunal 01-2025, sin embargo la información pública hay que confirmarla. De todas maneras, yo creo que es un paso que llama la atención, que en el sentido de que el tribunal está haciendo su trabajo, pero por otra parte está observando que ciertamente era necesario ese un horario, o sea, a lo loco no se puede quedar. Yo creo que eso es así, o sea, Interior Policial lo vio y lo más que puede hacer es tratar de aplicar, de poner otra disposición a los fines de regular en lo que el Congreso ya evacúa una ley ya definitiva que podría manejar la situación. Vamos a ver qué va a pasar con esto y que no viole la Constitución, obviamente, preservando los derechos fundamentales. Así que vamos a ver cuál es la salida que finalmente se le va a dar esto.
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Bien, son las 8:55, seguimos avanzando en el programa La Mañana 103. Siguen los accidentes de tránsito creando daños y muertes. Un llamado a los organismos que tienen que ver con la seguridad de los balnearios, playas y ríos, entre otras cosas, que uno de los problemas que hay es que solo se acuerdan de eso cuando hay Semana Santa. Semana Santa, que se acuerdan de que hay ríos, cañadas, lugares prohibidos para el baño. He visto inclusive en días pasados niños que han muerto en ríos, bañándose en áreas donde tienen restricciones en Semana Santa, y sin embargo no tienen esas restricciones.

0: restricciones en épocas que no sea esa. Entonces el llamado que hacemos es que esos lugares que tengan restricciones, que tengan letreros, sobre todo los fines de semana que le gusta a la gente salir a disfrutar de áreas para el esparcimiento, ¿verdad? Entonces, ese es el llamado que hacemos, de que mantengan las vigilancias y que no solo en Semana Santa digan que hay que evitar muertes.
1: Bueno, hay un dato importante que podemos destacar ahora, y es que hay una niña que falleció en estos días, entonces estaba investigando de qué pasaba con esto, y el INACIF acaba de decir, de aclarar que fue por asunto congénito, enfermedad congénita, correcto, y que no ha sido por maltrato, ni por mala práctica médica tampoco, que muchas veces la familia...
0: Se estaba alegando mala práctica médica, sí, porque, de parte de los familiares.
1: Sí, sin porque embargo, la familia se desespera y sí, dice, bueno, algo pasó, ¿cómo es posible? Sí. O sea, se resiste a veces. Sí.
0: Es un problema de nacimiento, para que se entienda.
1: Exactamente. Sí, entonces, bueno, ya está aclarada la situación, eso es concluyente, el INACIF es el organismo que tiene que ver con eso.
0: Correcto.
1: De forma tal, pero que tengan mucho cuidado con acusar a veces a la parte médica, cualquier cosa, mala práctica médica, chequen primero antes de, ¿entiendes? Para evitar situaciones.
0: Que hay veces que si no se quejan así, no se hace el ejercicio, no se investiga correctamente.
1: Okay.
0: Bueno, España está, como José Ramón decía esta mañana, de los incendios en República Dominicana, y debido al calor en España ha habido grandes incendios que ha quemado muchas hectáreas de terreno también.
2: España, Francia.
0: Sí, sí.
2: Pero lo que está caliente, caliente, caliente aquí es la lucha de la Asociación de Bancas. Hemos tocado en estos días de las bancas ilegales.
0: Sí.
2: Ayer hubo un gran movimiento en el área de Guayacanes y Juan Dolio.
0: ¿Le estás entrando?
2: Y la asociación, yo no sé por qué debe de ser la asociación, yo pienso que debe de haber algún organismo de Hacienda que debe de ejecutar esto, pero fue la asociación.
0: ¿Qué hizo la asociación?
2: La Asociación de Bancas de Lotería de San Pedro de Macorís estuvo ejecutando un operativo en el que retiró instalaciones que calificaron como bancas ilegales, presuntamente montadas, oiga quién el protagonista de la noticia,
0: cuidado,
2: el senador de la Romana, uh-huh, Edward Espíritu Santo.
0: O sea que las bancas que quitaron eran de él.
2: Sí, la que uh-huh quitó. Pero ¿por qué tiene que ser la Asociación de Banca de San Pedro de Macorís?
0: Es posible que sea acompañada del Ministerio Público, me imagino yo.
2: Yo pienso que debe de ser un
0: me imagino,
2: el que fiscaliza.
0: Me imagino que tiene que estar el Ministerio de Hacienda conjuntamente con ¿cómo se llama tú dijiste? Con el Ministerio de Hacienda.
2: Con la Asociación de Banca.
0: Con la Asociación de Banca
2: puede, pienso yo, señalar, uh-huh, pero no puede. Ahora, son bancas ilegales, uh-huh, y oiga quién es el protagonista de esas bancas ilegales.
0: Ya.
2: El senador de la Romana.
0: Ay, papá.
2: Es el protagonista de
0: qué
2: esto.
0: Lío.
2: Pero esto no se queda ahí. Oiga, la acción fue aplaudida por los motoconchos que están ahí en el oasis de Juan Dolio.
0: Pero dígame tú, los
2: porque
0: los
2: a la vez ellos denuncian que el alcalde de Guayacanes, uh-huh, no le cedió un espacio ahí para ellos establecer su parada, pero en cambio le cedió el espacio al senador de Romana.
0: Son dos cosas diferentes.
2: Son denuncias.
0: Pero,
2: o sea, no dio el espacio,
0: sí, pero
2: para
0: son
2: la parada de motoconcho.
0: Sí, pero que no hay que dar, no obligado a la parada tampoco.
2: Se lo dio al
0: pero
2: senador.
0: Yo sí digo, lo que tú dices, estoy de acuerdo, que ahí parece que la información, a mi juicio, le falta algún dato. Porque yo no creo que los dueños de banca, ellos de manera particular, puedan hacerlo ellos. Quizás ellos hicieron la denuncia, quizás hicieron la denuncia, uh-huh, y entonces el Ministerio Público y el Ministerio de Hacienda actuaron en el caso conjuntamente con las instituciones, qué sé yo, que tengan que ver. Porque yo no creo que ellos solo puedan ir a quitar

0: Era la noticia. Bueno.
1: Bueno, por otra parte, ahí siguen las muertes de mujeres. Hay una señora que muere aquí en La Guarna, Duarte, y se dice que ella había, los familiares habían alertado de que la estaba siendo amenazada después de la separación, y el mismo día inclusive en que muere ella había hecho la denuncia también del peligro en que estaba su vida. Sin embargo, no bastó nada de eso, sino que finalmente murió esta mujer. Son de los fallos en el sistema, que uno dice el sistema le falló, que es la palabra que se utiliza muchas veces, en el sentido de que debe protegerla, y cuando ella va y da la información, entonces el hombre va y la mata. Y esas son de las cosas que hay que corregir en este país. No es posible que un hombre tenga el derecho de que una mujer, por no querer estar con ella, pierda la vida.
2: Pero cuando yo le digo que yo me niego a creer, no es que yo digo que dudo de lo que te está diciendo. Yo digo me niego a creer porque es insólito de que un grupo, porque me da la ganariamente, aún como usted dijo, el de La Romana no tiene razón, tampoco, porque aquí hay muchísima banca de ellos mismos, ilegales también.
3: También.
2: Pero que ellos formen un grupo. Sí, porque se sabe y se ha dicho en muchas ocasiones de que los dueños de banca tienen gente para intervenir de manera particular. Eso es verdad. Yo no quería decir así para no meterme en la camisa suya, porque yo sé que usted está haciendo una denuncia que usted conoce, pero es verdad. Y me niego aún a creer de que las autoridades no sepan y permitan que eso pase.
3: No deben de permitir que pase, porque eso lo que pudiera traer una... Que de hecho...
2: Eso es un enfrentamiento que puede traer.
3: Sí, eso es una pugna que
2: pero un nadie sabe en qué pueda finalizar. Imagínese usted que aparezcan los dueños de esa banca, más los delincuentes que fueron a tumbar eso. Porque si son ilegales, son delincuentes también. Esos que fueron a tumbar son delincuentes también, porque eso es ilegal. Tú ir sin autoridad a quitar algo y que te lo permita alguien, eso es delincuencia. Entonces, yo no sé si se enfrentan esos dos grupos, ¿qué puede pasar? ¿Eh?
3: No va a pasar nada bueno.
2: Exacto.
3: Como digo, repito, dos locos no hacen uno correcto. Y debería de ser la Hacienda quien tome carta en ese asunto. Eso es lo que sucede cuando hay este tipo de apañamiento. ¿Usted comprende?
2: Mire, aquí hay que hacer una investigación.
3: Y esta lucha territorial.
2: Hay que hacer una investigación.
3: Que más que todo una lucha territorial.
2: La noticia que pasó el día pasado, Rudy Bonaparte, incluso lo dijo, de que muchos de los que tienen banca son legisladores también. Legales e ilegales. Entonces, eso te va a permitir, porque tú seas un legislador, te va a permitir tener bancas, pero a la vez bancas ilegales también. Porque esas bancas se supone que deben estar registradas y cada banca tiene un registro aparte. Hay gente que le hacen, hay grupos que le hacen copia y pues pegan la copia de otra, la pegan en una y no puede ser. No tienen que ser originales cada documento.
3: Sí, un ¿verdad? Documento para cada banca, registrado. Pero con unas en tres.
2: Sí, por ejemplo, en sitios rurales.
3: Por poco.
2: Ponen que tú sabes que son menos visibles.
3: No, por eso mismo. Este señor se buscó un área que él consideró poco visible, pero es una área en franco crecimiento, como sí. Es el área de Juan Dolio Guayacanes.
2: Que es
3: mira, él brinca de Romana a Juan Dolio Guayacanes.
2: Oye, yo he visto banca en el país y digo, pero esas bancas no son de gente del este. Y tú la ves por Higüey, por Santiago, porque si yo qué, en todos los sitios, sí. Un chinchorro de eso, tienen una banca también.
1: Se compran y se venden.
2: Sí,
1: bueno,
2: sí.
1: Pues el periodista y escritor colombiano Plinio Apuleyo Mendoza, quien fue uno de los amigos más cercanos del Nobel colombiano Gabriel García Márquez, falleció este martes a los 94 años. Él nació en el municipio de Toca, en el departamento de Bocayá, el 1 de enero de 1932. Desarrolló una carrera política como periodista, novelista, ensayista, de gran fuste y diplomático además. A lo largo de su trayectoria ocupó cargos importantes en embajadas de Colombia, en Portugal, en Italia, y dejó una extensa obra literaria y periodística. Él se catalogaba como una persona excepcional, un periodista muy importante, un escritor humanista, liberal, crítico, etcétera, etcétera. Así que, paz, ¿verdad?

0: Bueno, mire, hay una información que...
1: Para mencionar el olor de la guayaba, que yo sé que muchos de los muchachos que están, que estudiamos aquellos tiempos, ¿verdad? Leían muchos libros, pues estas son de las obras famosas del El olor de la guayaba, un libro de conversaciones escrito junto a García Márquez. Adelante.
0: El mundo convulsionado separó la guerra de nuevo, por lo menos las agresiones de los Estados Unidos. Dicen que tienen pocos misiles, han gastado muchísimos misiles, han gastado el dinero que se ha gastado en la guerra contra Irán y sobre todo pidiendo más la sorpresa de la gente en Estados Unidos. 2.600 billones de dólares le está costando la guerra, que es lo que está acabando con la economía, el precio del combustible, pues hubo que parar porque cada vez que se paran las agresiones baja el precio de la gasolina en los Estados Unidos, cada vez que calman las hostilidades. Pero la guerra, esa guerra de Irán, Estados Unidos, tiene un nuevo componente. Cuando usted ve el respaldo de los Estados Unidos últimamente a Ucrania, y ese acercamiento que hubo de Donald Trump a Ucrania, es que Ucrania está proporcionando armamentos no solamente a Estados Unidos, sino al conglomerado que coexiste en ese Golfo Pérsico, que son Arabia Saudita, Bahrein, Emiratos Árabes Unidos, Omán, Kuwait. ¿Cuáles son las armas? Las que se utilizaron para atacar, que son los drones acuáticos que ha desarrollado muy, muy bien Ucrania. Ucrania se ha convertido de un país invadido a una potencia. Ahora está atacando a Rusia, dentro de Rusia y cada día más lejos. Pero también Irán entiende que las armas que ha utilizado Estados Unidos, que son esas armas de origen ucraniano y tecnología ucraniana para atacar los puertos de Irán, es algo que se ha complicado. Irán ha amenazado con atacar directamente a Ucrania, pero usted dice, ¿por qué se mete Ucrania? Pero Ucrania fue atacada anteriormente por Irán, porque Irán le está proporcionando desde hace unos 3-4 años, prácticamente desde el origen de la guerra, y yo vi esto venir. Irán le está proporcionando armas a Rusia. Irán le ha suministrado, le ha dado, porque a Rusia se le ha acabado prácticamente el arsenal.
1: Aquí hay que decir que se ha publicado eso, pero hace tiempo que está pasando esa cosa.
0: No, ¿verdad? No, claro, y han venido las publicaciones, sí, todo el mundo sabe el soporte que
1: porque Irán... Porque son grupos que se apoyan.
0: Sí, el aliados. Soporte que Irán... Y Corea del Norte le han dado a Rusia.
1: Hay aliados soterrados y aliados públicos, pero hay aliados.
0: No, los aliados han sido aliados. Claro. ¿Y quién le ha proporcionado? Porque una cosa increíble de todas las armas que supuestamente tenía Rusia, que tenía hasta más armas, ya usted sabe lo que se ha hecho con Ucrania, pero Ucrania es un país que ha tenido una resiliencia increíble, porque de ser ahí pequeño, invadido por Rusia, se han convertido en una potencia, una cosa. Y yo, o sea, no imaginé nunca que la guerra iba a tomar como dice, voy a usar la palabra en inglés, the turning point, o sea, ese punto de inflexión que ha tenido. Porque pararte, como dicen, de la ceniza, levantarte, que es lo que ha hecho Ucrania, convertirte en una potencia que hoy todo el mundo quiere. Por ejemplo, Arabia Saudita. Zelensky dio una vuelta por ahí, todo el mundo celebrándolo e invitándolo.
1: Hay que decir.
0: Y
1: que
0: aportándole decir, dinero, dándole ahora respaldando
1: hay que decir
0: la
1: que
0: tecnología.
1: El
0: ucraniana.
1: Mismo origen que tiene Rusia lo tiene Ucrania. Son
0: claro,
1: todos.
0: Sí, o sea, relativamente sí. Pero en el 1991, cuando
1: hubo... Y los aliados son importantes, un aliado fuerte.
0: La perestroika, no, ahora le está llegando dinero, pues, respaldando esa tecnología, inclusive Kuwait y Emiratos Árabes Unidos, Bahrein, han atacado a Irán, pero le están atacando con los drones que le ha proveído Ucrania.

Es un nuevo componente para la guerra, pero la guerra ahora ha entrado al Mar Caspio. El Mar Caspio se le llama el lago más grande del mundo. El Caspio, ¿quiénes están ahí? Ahí está Azerbaiyán, ahí está Georgia, pero la mayor parte del Mar Caspio, los límites son Rusia e Irán. La ciudad de Teherán, la capital de Irán, fue construida se puede decir prácticamente a la margen del Mar Caspio. En el Mar Caspio es por donde han transitado la mayoría de las armas del intercambio comercial entre Rusia e Irán. Es ahí donde está. Y un barco que supuestamente llevaba misiles

Han transitado la mayoría de las armas del intercambio comercial entre Rusia e Irán. Es ahí donde está. Y un barco que supuestamente llevaba misiles.

0: De conveniencia.
1: Claro.
0: Sí. Y ya están conversando de nuevo.
2: No,
1: ellos no pueden estar separados.
2: No, de ninguna manera. Eso usted puede decir. La unión de Estados Unidos e Israel es una unión indisoluble.
1: Claro.
2: Sí. Yo la veo así. Sí. Y fíjese que cuando yo vi que Irán comenzó a involucrarse con Rusia, lo primero que pensé, los israelitas, el pueblo judío se va a ir del otro lado.
1: Claro.
2: Y se ha visto.
1: Por lógica.
2: En algo tiene que influir, porque era sabido que la fábrica de Rusia o de la URSS, la Unión de Repúblicas Socialistas Soviéticas, hasta cuando existió 1991, era Ucrania. Ucrania tiene muchísima tecnología, porque los grandes gobernantes los grandes gobernantes de la URSS, de la Unión de Repúblicas Socialistas Soviéticas, Nikita Khrushchev y Leonid Brezhnev, eran ucranianos. Y ahí fue inclusive cuando Nikita Khrushchev le da el territorio de Crimea, se lo da a Ucrania, a su patria fue que le dio. Entonces, se dice que ahí los grandes túneles y la tecnología de defensa antinuclear, como se dice, están dentro de Ucrania. Y por eso Putin quería Ucrania.
1: Fíjate el desarrollo de esos drones y de toda esa cuestión.
2: No, lo rápido que se han desarrollado, porque que tenían los planos. Tenían los planos, tenían lo principal, los planos, la idea, todo esto reposaba en Ucrania. Y de ahí ese repunte, para que se entienda, de Ucrania, más ese, como decimos la palabra aquí popularmente, que de un término americano, ese backup de Israel a Ucrania. Yo creo que eso ha sido determinante en desarrollar esta industria rápida. Pero lo que queremos es la paz.
0: Sí, eso es lo más importante.
2: Apostamos a la paz.
1: La diplomacia.
2: Lo que más conviene al mundo.
1: No armas, diplomacia.
2: Diplomacia.
0: Bueno, la
2: solución política.
0: La temperatura en el día de hoy en algunos pueblos del país, Santo Domingo, estará con una temperatura máxima de 33 grados. Se espera lluvia ligera con intervalos de sol en la capital. Santiago 36, bastante caluroso la máxima en el día de hoy. En San Pedro de Macorís la máxima 33 grados Celsius, estará caluroso también, el cielo estará parcialmente cubierto. La ciudad de La Romana 35, San Francisco de Macorís 36, estamos hablando de la más alta, Puerto Plata 37, estará bien alta. Barahona, se espera lluvia con 35 grados.
1: Hacerle una observación a los fiebruces.
0: Uh-huh.
1: Eso de estar queriendo correr a las 11, a las 12 del mediodía. Cuidado con eso. Cogiendo sol demasiado. Cuidado con eso.
0: Eso es muy peligroso.
1: Puede tener un problema con eso en la salud. O sea, usted tiene, o hay horas que son más cómodas. En la mañana, hasta las 9 de la mañana, 9 y media. En la tarde, después de las 4. Pero esas horas que van entre las 10 y media, 11 hasta las 4 de la tarde, eviten la medida de posibilidad. Sí. Entonces tiene que estar al sol y haciendo ejercicio, porque
0: así
1: se puede
0: es
1: complicar.
0: Buen consejo. Bueno, nos vamos, señores. Gracias por estar con nosotros. Mañana de nuevo con ustedes en La Mañana 103. Pásenla bien.
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1: Hola, ¿qué tal? Buen día, bienvenidos a este boletín de Radio FM 103. Aquí estamos para informarles de lo acontecido en San Pedro de Macorís, la región, el país y el mundo. 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Aquí están las informaciones. La demanda eléctrica nacional estableció este martes un nuevo máximo histórico al registrar 4.277 megavatios de potencia instantánea abastecida a las 8:36 minutos de la noche, según informó el ministro de Energía y Minas, Joel Santos, quien destacó que el sistema eléctrico nacional interconectado respondió plenamente al incremento del consumo. A través de su cuenta de X, Santos señala que el máximo de este martes representa un incremento de 74.000 watts

0: con respecto al récord anterior de 4.203 megavatios al alcanzado la noche del lunes. En otra información de este boletín de Radio FM 103.5, de 7 traficantes de haitianos condenados no cumplen prisión. Las condenas por tráfico ilícito de migrantes no siempre terminan con los responsables tras las rejas, pese a que la ley 137.03 establece penas hasta de 15 años para quienes faciliten el ingreso o el traslado clandestino de extranjeros. Una revisión de 7 sentencias emitidas este año por el Tribunal Colegiado del Distrito Judicial de Dajabón muestra que solo 2 de las personas halladas culpables deberán cumplir una pena de reclusión menor por transportar haitianos en condición migratoria irregular. Comerciales. En breve retornamos.
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3: Las 10:05, gracias por la sintonía. Continuamos con las informaciones de este boletín informativo de Radio FM 103. Un menor de edad falleció ayer tras resultar afectado por un incendio registrado en una habitación de un apartamento en el residencial Paseo del Arroyo, ubicado en el antiguo barrio Cuba, en el Distrito Nacional. Tras la tragedia, residentes y miembros de la Junta de Vecinos solicitaron a las autoridades realizar una investigación exhaustiva para establecer las causas del incendio y determinar si existe alguna responsabilidad relacionada con una intervención realizada horas antes en el sistema eléctrico del residencial. En una última información, la Procuradora General de la República, Jenny Berenice Reynoso, se reunió este martes con una comisión del Consejo Nacional de la Empresa Privada, encabezada por su presidente Celso Juan Marrancini, para coordinar la divulgación del nuevo

Jenny Berenice Reynoso, se reunió este martes con una comisión del Consejo Nacional de la Empresa Privada, encabezada por su presidente Celso Juan Marrancini, para coordinar la divulgación del nuevo

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1: Hola, ¿qué tal? Bienvenidos a este boletín de Radio FM 103. 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Aquí están las informaciones. El presidente del Senado de la República, Ricardo de los Santos, aclaró este martes las versiones que circulan en distintos sectores sobre una supuesta prohibición de las peleas de gallos con la entrada en vigencia del nuevo Código Penal, al asegurar que la actividad continúa siendo legal y está regulada por una legislación especial vigente. De los Santos explicó que el marco jurídico que rige la protección animal en el país es la Ley 248-12 sobre protección animal y tenencia responsable, la cual no fue modificada, derogada ni alterada en ninguno de sus artículos durante la aprobación del nuevo Código Penal, por lo que no existe ningún cambio legal que afecte la práctica de las galleras. En otra información internacional, Estados Unidos. El gobierno de Estados Unidos respaldó la iniciativa de su embajadora en Santo Domingo de expandir la agencia Make America Healthy Again Mark en la República Dominicana, una estrategia de salud que busca combatir el aumento de las enfermedades crónicas infantiles, pero que ha

0: generado controversia por varias de sus propuestas cuestionadas por parte de la comunidad científica. Entre los aspectos más polémicos de la iniciativa figuran la revisión del esquema de vacunación infantil y el impulso a investigaciones sobre la posible relación entre la exposición de los cientos o de los ciertos químicos y el aumento de los diagnósticos de autismo en las últimas décadas. Vamos a comerciales. En breve retornamos.
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3: Gracias por la sintonía. Continuamos con las informaciones. El Tribunal Constitucional declaró inconstitucional el decreto 30806, que durante casi dos décadas reguló los horarios de venta de bebidas alcohólicas en colmados, bares, discotecas, casinos y otros centros de diversión del país, en una decisión que define los límites del poder reglamentario del presidente de la República frente al Congreso Nacional. La decisión contenida en la sentencia responde a una acción directa de inconstitucionalidad interpuesta por el abogado Víctor Edi Mateo Vázquez. En una última información de este boletín de Radio FM 103, esta es la 103.5, 809-529-5124 y 809-529-5730. Amigas y amigos, gracias por la sintonía, gracias por preferirnos. Hasta aquí este boletín informativo de Radio FM 103 a las 12 del mediodía. No se pierdan el programa La Familia 103. Voz informativa Junior Santana. Pasen feliz resto del día. Mantengan la sintonía con Radio FM 103. 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

Buenas tardes, muy buenas tardes. Aquí inicia la familia 103. 12:02 de la tarde. Invocamos la presencia de Dios nuestro Señor Todopoderoso para que Él nos ilumine, nos guíe, nos lleve por el sendero correcto, nos dé el don de perdonar. Hoy, día miércoles 29 de julio del año 2026, una temperatura de 32 grados con una sensación térmica de 36 grados. La máxima para hoy se espera que esté en 33, la mínima en 26. El cielo sobre San Pedro de Macorís a esta hora estará parcialmente soleado. El pronóstico extendido para la tarde-noche de hoy nos indica pocas posibilidades de lluvia sobre San Pedro de Macorís. ¿Qué nos dice el Indomet? Ambiente caluroso y aguaceros locales. Sensación térmica muy elevada. Hoy, aunque en amplias zonas de nuestro territorio predominará un ambiente caluroso y de pocas nubes,

San Pedro de Macorís y para la República Dominicana. 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Buenas tardes, recordar a nuestros oyentes que para comunicarse con el programa y con la estación hay que llamar al teléfono 809-529-5124. Y que nosotros aquí en la familia 103 queremos un mejor San Pedro de Macorís. Y para eso debemos ser mejores los ciudadanos que vivimos aquí. Ciudadanos de esos que dicen buen día, buenas tardes, buenas noches, por favor, con permiso, excúseme, gracias. Ciudadanos que sacamos la basura el día y la hora que nos corresponde. Ciudadanos que limpiamos el frente de nuestras casas. Ciudadanos que respetamos las señales de tránsito, no violando el semáforo en rojo, no rebasando por la derecha, usando nuestras direccionales, conduciendo con prudencia y no parqueándonos frente a las entradas de los edificios y de las marquesinas. Y aquellos que transitan en motores, no haciéndolo en una sola rueda, y cuando transiten de noche, haciéndolo con todas sus luces encendidas. Ciudadanos que seguiremos lavándonos frecuentemente las manos, respetando el distanciamiento físico, glorificando el agua que tenemos acumulada en nuestras casas para uso doméstico, a fin de evitar la propagación del mosquito que produce el dengue. Así, mucha gente querrá estar, venir, vivir, invertir en ese San Pedro de Macorís que todos nosotros anhelamos. Buenas tardes a todos nuestros oyentes. Contento de estar aquí una vez más en este su programa, La Familia 103. Bien, el tema es la viruela del mono, que ya no se llama así, tiene otro nombre. Escuché esta mañana en el programa a nuestro epidemiólogo, el doctor Gordon Mill, pues hablar ampliamente sobre la enfermedad. Yo voy a sintetizar en que lo principal es que no tiene que haber pánico con esto. Esto se transmite de persona a persona. Los besos, los abrazos, las relaciones sexuales. Puede ser por la nariz, pero es poco frecuente. En el país hay vacuna para esto, pero no hay que salir a vacunar. Le da a uno con una fiebre, unos dolores musculares, tiene un periodo de incubación de 6 a 7 días, dura algunos 20 días, después salen las bolitas rojas esas que tienen un nombre que no me acuerdo ahora. Pero lo principal es que no hay que tener pánico con esto. Creo que según oí al doctor y a otras personas más hablar del tema, el departamento de

0: epidemiología de salud pública ha actuado rápidamente, haciendo lo que le llaman el cerco a la enfermedad. Oí hablar a alguien que la investigación tiene que... en la investigación se busca determinar quién es el... como le llaman, el factor cero. O sea, ¿dónde comienza la enfermedad? Nuestra amiga Marixa Pérez nos escribe a través de WhatsApp y nos manda la nota, porque realmente ahora se llama viruela símica. Pero vamos a atender a Orlando. Buenas tardes, Orlando.
1: Buenas tardes, Johnny. ¿Cómo te ha ido?
0: Bien, gracias a Dios.
1: Muy bien, muy bien, muy bien. Ojalá que me dé un ching a mí también. Fíjate, tú estás tocando un tema que hace como 5 minutos que yo... ¿Tú estás oyendo mi computadora para yo bajarla?
0: Sí, sí, se oye. Vale, para escucharte mejor. Ok, ahora sí.
1: Sí, fíjate, yo estaba oyendo un informe que salió del Congreso de los Estados Unidos, precisamente vinculado a ese tema que tú tienes y a las informaciones que da el doctor Golden Mead. En San Pedro de Macorís y en el mundo. El doctor Golden Mead es una persona dedicado a su profesión. Esas son cosas indiscutibles. El hombre se identifica con su responsabilidad de una manera diáfana, consistente y persistente. Eso nadie puede negar. El que niegue eso es un mezquino. Ahora, personas como el doctor Golden Mead, que hace un trabajo tan encomiable, tan importante, tan con tanta dedicación, hay veces que desde la cúspide, y yo creo que el doctor Golchi está oyendo, es muy probable que esté de acuerdo con lo que yo te voy a estar diciendo. El que está en la cúspide hace y dice cosas que el que está en la línea de ejecución, como es el caso del doctor Golden Mead, hay veces que lo cogen como conejilla de India. Lamentablemente, y con esto yo no estoy subestimando la capacidad profesional que tenga la persona como el doctor Golden Mead. Me estoy refiriendo a las cosas que se imponen y que por asunto de reglas establecidas, personas como él tienen que cumplirla o deben de cumplirla. Ahora mismo terminó un cuestionamiento que le hizo el senador Ron Johnson a Anthony Fauci en el Congreso, en el Senado. A mí me estaba dando culebrilla oyendo. Tú sabes que la Constitución de los Estados Unidos habilita la quinta enmienda para que la persona, ese es un derecho constitucional, para que la persona no testifique o declare de una manera incriminatoria. Sin embargo, dentro de esa misma premisa hay una cosa que se llama la honestidad, hay una cosa que se llama la realidad, hay una cosa que se llama la verdad pura y simple. Y cuando se establece un tipo de careo en función de alertar al público, en función de informar, en función de decir las cosas tal cual las cosas son y fueron, entonces, si una persona que ha sido responsable del manejo de esas realidades y esas verdades está siendo cuestionado un foro público para que diga exactamente de una manera pormenorizada las cosas que el público no entiende, vinculante a los defectos que se han producido con relación al sistema de vacunas que se implementó en el COVID, y que la persona responsable acuda a la quinta enmienda, eso entra a un plano muy cuestionable. Entonces, eso a mí no me gusta, por el hecho de que las preguntas que son preguntas claves, son preguntas que tienen un orden, una significación para la salud pública, que cualquier persona que tenga la capacidad de decir cómo son o cómo fueron las cosas debe de responder. Entonces, el no responder y luego yo ver que le hayan dado de que un perdón a destiempo, o sea, a priori, porque a ese señor nadie lo ha acusado,

0: dieron un perdón. Entonces, yo te dije a ti una vez y a Víctor Moreno, yo creo en la vacuna, pero me da miedo. Y me da miedo precisamente por eso. Por cosas así. El público no lo sabe, pero eso es lo que está, eso es lo que está en el tapete. Y es probable que si ese careo sigue, es muy probable que ese perdón lo revoquen y el señor tenga que ir para corte. Es muy probable. Eso es lo que yo quería decir, Jordi. No quiero ser más claro, porque hay veces ser claro, si uno tiene todas las provisiones, puede encaminar a uno a decir cosas sin uno tener pruebas. Y a mí no me gusta eso. Pero tú entendiste lo que yo te quise dejar dicho, ¿correcto?
1: Gracias, Orlando, ¿eh? Gracias. Bueno, tengo aquí dos jóvenes de los amarillos de la BUCE. Aquí tenemos el honor de su visita.
2: Un saludo cordial. Yo soy Adrián Eusebio. Venimos de la Universidad Central del Este de parte del doctor Gordy Alejandro Mears. Ahora vamos a Lobaté a dar un refrigerio y venimos a traerle una muestra a usted.
1: Una muestra del refrigerio que van a llevar. Un juguito, una galletica. Ah, bueno, pues bien, haremos honor a eso. Yo esperaba la llamada del doctor para el día de hoy con el asunto este de la viruela símica, pero yo sé que él estuvo en el programa de la mañana y explicó muy bien. Dígale que de parte de la familia 103 se le agradece y que cuando tenga tiempo nos llame para que también el público de nosotros escuche su opinión sobre lo que hay que hacer con este asunto de la vacuna. ¿Eh?
2: Muchísimas gracias.
1: Gracias a ustedes. ¿Y tu nombre es?
3: Ashley.
1: Bueno, encantado estos jóvenes de los amarillos de la Universidad Central del Este. ¿Eh? Van para los Batelles a trabajar. Bueno, pues le decía con respecto a los que está Santo. Adelante, Santo.
4: Buenas tardes, Johnny. Buenas tardes a todos los oyentes del programa. Especialmente el viejito Chevrolet, doña Rosa, Prendalina, el doctor Eliasal y al doctor Popa. Se nota que se nos ha perdido unos cuantos días.
1: Hace días que se nos ha perdido, pero él me escribe a cada rato. Adelante, Santo. Dice aquí reconectando. Bueno, vamos a ver entonces. Vamos a ver si podemos hablar con Santo. Se le cayó. Que nos llame de nuevo entonces. Parece que la señal tiene problemas. Pues le decía sobre los síntomas, fiebre, dolor en el cuerpo, el periodo de incubación es de 1 a 7 días, la enfermedad dura 20 días. Tuvimos un brote en el 22, en el año 2022, en República Dominicana, que fue controlado rápidamente. En Estados Unidos, en una ocasión, no recuerdo el año, hubo una gran cantidad de personas. Claro, con el número de pobladores de los Estados Unidos también fue ínfima, pero nada, lo principal es que no hay que tener pánico, ¿eh? Bueno, adelante, Prenda Linda.
5: Buenas tardes, Richard, ¿cómo estás? Bendiciones. Oiga, voy a mencionar algo que usted mencionó, un saludo a Orlando ahí. Voy a mencionar algo que usted siempre ha dicho. Yo no sé si una vez ya fue un ingeniero, esto es con respecto a la energía eléctrica. No sé si fue su programa que fue un ingeniero, que cuando la luz se iba y venía, eso dejaba un resultado, pero a favor de este. Porque ahí en el barrio Independencia, ¿usted cree que es justo que estén quemando goma en los cuadros en esos sitios ahí? Porque no hay energía eléctrica, pero fue como dijo el presidente de la Junta de Vecinos de allá. No es que no haya luz, porque tenemos 50 años y 60 años con apagones, que creíamos que ahora no íbamos a tener tanto, porque había una fórmula, pero eso no ha valido. ¿Usted cree que es justo, Richard, que se lleven la luz y cada 5 minutos el que maneja eso se la lleve y vuelve, se la lleve y vuelve, como decía Carranco? Uno se duerme y es con el miedo de que vaya a haber un incendio en la casa, no solamente que se quemen los electrodomésticos, sino que vaya a haber un incendio. ¿Cómo duerme la gente con esta calor y estos benditos apagones? Llévense la bendita luz.

0: desde las 6 de la tarde hasta el otro día a las 6, dejen a uno en paz y no tengo ese va y viene con ese va y viene. Pero ¿y quién será? Porque en todos los gobiernos hacen eso, porque nomás no es en este. Parece que ahí hay una ganancia en ese va y viene, porque no solamente es en este, para que no lo vean como político, porque yo en los otros gobiernos también pasaba lo mismo, pero yo pensé que en este eso no podía pasar. Ahora, de que se fuera la luz, ok, pero un va y viene, eso no puede seguir. Uno está comprando comida cara. Hay problemas en el Hoyo del Toro por la misma situación. En San Pedro hay problemas por el agua, por todo. ¿Cuántos problemas? La comida cara, los embutidos dañándose en la nevera y ellos riéndose y abusando de uno. Así que, y un llamado a Obra Pública, a Radamé Urgencio, que por favor todavía está la Mauricio va esperando que vayan a restablecer el problema que hay, que hizo la CAC, terminó su trabajo y ellos no han ido, esa pila de tierra ahí. Están esperando que llueva para ir a resolver. Así que la buena tarde a doña Rosa, Frank Inscripción, a Johnny Viajeré, a la familia Pupito, a Rolando, y también a este hombre, a Guillén, y a todo lo que ha servido el doctor Popa, el doctor Eliezer, y a toda la gente, a Noli Espinosa, todo eso, toda esa gente que participan, a Jacinto, que siempre me saluda. La buena tarde, pero estamos indignados. Calor y no hay luz.
1: Gracias a nuestro amigo Prenda Linda. Los expertos en energía eléctrica han dicho en ocasiones que es mejor tener un aire acondicionado prendido durante 4 horas que usarlo media hora, volverlo a prender, usarlo media hora, volverlo a prender, usarlo media hora. Porque eso eleva el consumo. Y eso es lo que pasa cada vez que llega la luz o la energía eléctrica. Los aparatos disparan. Y si usted tiene un contador de esos que rechazaron en Italia y que República Dominicana los compró, porque los clientes protestaron por el alza indiscriminada, pero que aquí no protestamos por nada, aquí nos los han puesto y eso van a millón por hora, y a todo el que me habla de energía eléctrica, me habla de aumentos desproporcionados, porque no es que la luz me subió 300 o 500 pesos, no. La gente habla de 7, 8 y 10 mil pesos que le ha subido la energía eléctrica, pero seguiremos aguantando, no hay problema. El día en que no podamos pagar, comenzarán a cortárnosla y quizás se levante una voz que diga, esto no puede seguir. Esa es una realidad, Prenda Linda. Quizás no lo estén haciendo adrede, pero cada vez que eso pasa en un sector donde la luz le llega y se va durante 4 o 5 horas, se va 8 o 10 veces y vuelve, o sea, el aumento del consumo eléctrico es mayor. ¿Qué hacemos? Bueno, esperar que el pueblo entienda que tenemos que hacerle saber a las EDES que están abusando de este país. Y como ya lo hizo un administrador de este, que le aumentó la tarifa a 42 mil usuarios y no ha pasado nada, yo estoy seguro de que ahora tampoco va a pasar nada. Pero no hay problema. Seguimos malviviendo en nuestro país, seguiremos malviviendo y o sea, algún día.
0: Sí, buenas tardes, Ricier.
1: Adelante, Santo.
0: Para felicitar a los macorizanos que para el viernes tendremos nuestra playa lista, nos la van a inaugurar la playa El Faro.
2: Es una de las pocas obras que nos van a dejar junto en el malecón, porque ya no vamos a contar con la calle Duarte. Yo creo que eso se lo van a dejar a otro gobierno. Entonces, para soltarla a todos los que vayamos a visitar la playa, que la cuide.

0: queremos. La junta de vecinos que están por ahí también, que cuiden esa playita, que es de la poca hora que nos van a dejar. Un saludo a Chevrolet, a Prenda Linda, al doctor Eliazar, al doctor Popa y a todos los oyentes del programa. Buenas tardes, Jordi.
1: Buenas tardes. Ahora que tú me acuerdas eso, aunque está ahí en la lista de las cosas para comentar. Sí, este viernes va a estar aquí el honorable señor presidente de la República para la inauguración de los trabajos de remodelación de la playa El Faro. Era para la semana pasada, venía supuestamente Gillo Sarante, esta semana será. Tengo entendido que la hora que están convocando es las 3:30 de la tarde y habrá la actuación de Toño Rosario. Muy bien. Ahora, me gustó mucho ver al regidor Mártires sugerirle al ministro que habilitara el Hotel Macorís para completar la obra del malecón de San Pedro. Yo no sé, porque es que en el ayuntamiento tienen mucha gente, tiene mucho amor por los solares y por las edificaciones abandonadas. Yo no sé cuál es la intención. Ahora, ¿por qué él no le preguntó por la calle Duarte? Es que hay que ser complaciente con el ministro. Bueno, si es así, está bien. Pero ¿por qué no le preguntan por la calle Duarte? No, que el Hotel Macorís, que eso es privado. Eso es privado. Eso tiene dueño. Como se han encontrado con muchos de los solares que han ido a averiguar para ponerle que van a ser incautados y después han aparecido los dueños. Yo no sé cuál es la intención, ¿eh? Yo me la imagino. Pero bueno, como que debemos pensar más, hay que aprovechar las circunstancias. Es verdad que el malecón, con el anexo ahora hasta Playa del Muerto, yo lo recorrí entero. Cogí con mi esposa, fui y digo, vamos a ver, ven. Mismo, está muy bonito. Ahora, hay que prevenir los conflictos, ¿eh? Hay que establecer cuáles son las personas que tienen derecho a tener casetas, si se las otorgaron. Pero hay también que decirle a la población si tenemos derecho a llevar mesa y silla. Porque el problema es que ahorita tienen, como pasa en Juan Dolio y los Guayacanes, que entonces los dueños de Tarantines no le permiten a la gente poner silla y mesa. Uno, su sillita que uno lleva plática. Y ni decir de los grandes hoteles y los grandes proyectos turísticos. Porque yo quiero que alguien me diga si los 60 metros desde la pleamar no son para todo el mundo. Ah, le tienen guardia y sacan a la gente a patar y no dejan entrar ni pasar a nadie. Uno no se puede sentar en una sillita plástica de esa que uno anda con ella abajo el brazo y sentarse un rato y poner un paraguita para taparse. No se puede. Y si es en los sitios donde hay casetas, peor, que no haya conflicto después ahí en la Playa del Muerto. Que aclaren eso, ¿eh? Porque después aparece un comité que es dueño de toda la playa y no le va a permitir a la gente que va a ir ahí, que no es la de mayores recursos, ¿eh? Acuérdense lo que estoy diciendo. Quienes vamos a ir ahí somos los que no podemos ir a otros lados ni ir a los hoteles a pasarnos fin de semana. Esos son los que van a ir ahí, ¿eh? Que van a llevar su silla, su mesita, su espaguete, su locrio, ¿eh? Espaguetis. Pero nosotros decimos los espaguetes, en su olla, que después no, que no, que eso no se puede. Eso hay que aclararlo bien, ¿eh? Para evitarnos problemas. Porque después la gente que tiene una caseta asignada o que se le permitió montar una, Después no quiere que nadie lleve nada, que nadie haga nada, que todo haya que comprarse lo obligado. Eso no es así. Pero bueno, yo lo estoy advirtiendo nada más. Alguien me estaba llamando, escúcheme que a veces cuando pierdo el hilo, entonces se me olvida de qué estaba hablando y no concluyo con muchos de los comentarios que quiero hacer. Gregory, creo que es tiempo de hacer nuestra primera pausa y volvemos en breve.
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3: Continuamos en la familia 103. 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

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Bien, hay otras informaciones sobre las que queremos comentar. Es el caso de esta joven, Rebeca Brizal, de 37 años, quien murió luego de ser sometida a una cirugía estética realizada por Emmanuel Hernández, barbero de profesión, en una clínica de Santo Domingo Este. Salud Pública, a través del doctor Gerardo Mesa Pérez, director del Departamento de Habilitación y Acreditación de Establecimientos y Servicios de Salud de la institución, encendió las alarmas ante los casos de intrusismo médico ocurridos recientemente en el país. Pérez señaló que actualmente existen personas sin verdadera preparación y especialistas cruzando sus límites profesionales para realizar complejos procedimientos que ponen en riesgo inminente la vida de cientos de pacientes atraídos por ofertas engañosas. Hasta ahora yo he leído eso ahí, ¿no es así? Dice, Clínica Santo Domingo Este. Vamos a ver qué más dice. Al abordar esta problemática, el funcionario advirtió categóricamente que lo barato sale caro. Al referirse a la proliferación de clínicas clandestinas operadas por personas que hacen cursos muchas veces online, y enfatizó que la ciudadanía tiene la corresponsabilidad de validar si el médico tratante está certificado por el Ministerio de Salud Pública para la especialidad que ejerce antes de someterse a intervención invasiva. Durante la entrevista en un programa de televisión, el director sustentó su denuncia revelando que el ministerio ha enfrentado esta situación de manera vertical, ejecutando una inmensidad de cierres, manteniendo una relación muy directa con la sociedad médica para combatir este flagelo, para combatir, vamos a ver que esto se corrió, este flagelo que tiene su más alta incidencia en el área de la estética. Intrusismo odontológico, ese es el caso de La Vega, donde una investigación originada por la denuncia del Colegio Médico, por el Colegio Dominicano de Odontólogos, confirmara que el hermano no titulado del verdadero especialista realizó un procedimiento a la profesora Nilcia Mercedes Ramírez, provocando la intervención inmediata de las instalaciones para apoderar a la justicia. Cierre de centros de salud. De acuerdo con los datos del Ministerio de Salud, en el país desde el 2004 al 2026 ha dispuesto el cese de servicio de 501 establecimientos de salud y servicios estéticos por violación a lo establecido en la Ley General de Salud 4201 y normativas vigentes. Ante esta realidad, el doctor hizo un llamado a no dejarse deslumbrar por consultorios visualmente atractivos instando a la población a exigir siempre la licencia física en el área de recepción o buscar en el portal de libre acceso a la información para abandonar de inmediato cualquier establecimiento que no cuente con el aval oficial de las autoridades sanitarias.
¿Te oye?

Pero la lectura de la noticia completa. Pero lo que me da es, y lo que quiero decirle a ustedes es que esta parte donde le leí, que fue en un establecimiento, o sea, que en una clínica de Santo Domingo Este. ¿Cuántas clínicas hay en Santo Domingo Este? Póngale usted que hay 40. ¿Por qué no le ponen el nombre de la clínica donde ese barbero de profesión realizó su operación? ¿Por qué no se publica de una vez que ese establecimiento está cerrado y sometido los directivos, los dueños al Ministerio Público? Porque esas son las cosas de nuestro país. A los que agarran con droga lo ponen de espalda. Para el público no le publican los nombres. A los capitanes de yola, de barco, de ilegales, lo ponen de espalda, no ponen los nombres. Al joven de los 32 aguacates le pusieron la fotografía con todo y sus 6 meses de medida de coerción. Porque hay contubernio con las autoridades. En todos los casos que mencioné, ese es el problema nuestro. Ese es el problema nuestro, que la gente delinque, pero es una clínica privada, hay que tener cuidado porque usted sabe que el negocio, y un billetaje por rodando por todos lados. Hasta que no cojamos. Hay un famoso en la estética, hay un famoso, señor, lo han sometido como 14 veces y la gente sigue yendo. Porque a lo mejor sigue teniendo otra clínica, otro consultorio, otra qué sé yo qué. Yo voy, déjame poner un ejemplo que no me dé problema, al oncológico. Y dice el letrero que está ahí: Gregory Justiniano, infectólogo; Johnny Ricier, cardiólogo; Kenny Justiniano, ortopedista. Nosotros estamos viendo el staff que está ahí. Yo no tengo que averiguar más nada. Ahora resulta que Johnny Ricier no es cardiólogo. Y está puesto ahí. Hay que cerrar el establecimiento completo. ¿Por qué corresponsabilidad? ¿Cómo puede operar en una clínica un barbero? Y no se puede poner, no se sabe el nombre de la clínica. No está, y él operaba y no lo saben los dueños, no lo saben el director médico, no lo sabe nadie. Porque yo no te digo, o sea, yo no le digo a ustedes que en la cañada de Guajimía, vamos a ponerlo más cerca, a la vera de la laguna de Mayén montan una clínica y la gente del sector va. Ahora, y Salud Pública aquí no tiene inspectores, no sabe para ir a ver quién montó esa clínica, con qué derecho, qué permiso, quién es, quién está en esos consultorios, si de verdaderamente son facultativos autorizados a estar. No es en Moquecho que Johnny fue y montó un consultorio y ahí está Johnny recetando como un loco y la gente va. Y quizás los inspectores, hasta que no se explota uno. No, no viene el acá, pero que ese hombre nunca. ¿Qué médico? ¿Quién ha dicho que Johnny es médico? Y me paso 2 años consultando. Y después no ponen mi nombre. Después no ponen nada. A lo mejor sí, porque allá hemos que. Pero hay una clínica
de Santo Domingo Este.

0: Está bien, sigan así. Seguiremos así y nuestra gente seguirá cayendo en el engaño fruto de la debilidad institucional que hay en los ministerios. Porque también hay abogados ejerciendo que no tienen la capacidad, no tienen el título, ni siquiera mucho menos ese cuatro, ni tampoco, y tienen oficina, están en oficina de abogados, engañando gente. Pero si no hay régimen de consecuencia para los delitos, el código procesal penal, el código procesal civil, el código procesal, todo eso no sirve para nada. Buenas tardes, Jacinto.
1: Buenas tardes, Yuri Michel. Buenas tardes, San Pedro Macorís. Buenas tardes a todos los municipios que escuchan este importante programa. Johnny, sin crear a pereza, te voy a corregir y tú me excusas. El Hotel Macorís fue inaugurado el 26 de enero de 1970 por el doctor Joaquín Balaguer. El Hotel Macorís es propiedad del Estado Dominicano. En el 1978, la cadena Howard Johnson arrendó el Hotel Macorís.
0: ¿A quién se lo arrendó, Jacinto? Vamos por parte. ¿A quién se lo arrendó? Se la arrendó a la Universidad Central del Este. Eso pertenece, porque se lo cedieron.
1: Johnny, el Hotel Macorís, repito, sin crear apereza, es del Estado Dominicano. Simplemente entró en el programa de capitalización creado por el doctor Leonel Fernández Reina, Johnny. El Hotel Macorís es del Estado Dominicano, que está en la administración de la familia Jacín, Johnny. ¿Me entiendes?
0: Entonces, ¿de quién eran los terrenos? ¿De quién eran los terrenos donde se construyó el Hotel Macorís?
1: Bueno, ya son cosas que hay que ir.
0: Ah, eso era de la familia Parra. Se construyó en esos terrenos y después tuvo que resolver todos esos líos y eso quedó en manos de la familia Jacín. Eso es privado.
1: El Hotel Macorís, en la edificación del Hotel Macorís, la cual costó 500 millones de pesos en aquel 1970, que crearon 29 habitaciones. Más luego, la cadena Howard Johnson hizo una remodelación y creó 170 habitaciones, Johnny. Por favor. ¿Está bien? Sí. Simplemente quería decir eso y quería argumentar en otro orden de idea, que mañana, Johnny, la sala capitular del Ayuntamiento de San Pedro Macorís estará sesionando. Aquellos ciudadanos y líderes petromacorizanos y presidentes de la Junta de Vecinos, mañana es el día donde el alcalde de San Pedro Macorís será interpelado. Te escucho.
0: Primero quiero terminar de aclararte lo del hotel. Óyeme, Jacinto, tú y yo sabemos, más que nadie, que si eso no fuera privado, hace tiempo, en el otro gobierno y en este, ya hubiera habido gente que se lo hubiera, usted ha estado en la diligencia para cogérselo. Y aquí tú sabes quién fuera el primero que anduviera atrás de cogerse eso. Que anda atrás de todo lo que está por ahí suelto y todo lo que es ello, okay. ¿Tú sabes quién fue el primero? Eso es privado. Señores, pero no estuvimos debatiendo hace 2 años, 1 año, una negociación entre la familia Jacín y la familia del pelotero, el niño, ¿cómo que llama? El que era manager de las Estrellas, el papá y el hijo jugador. Tati y los Tati. No estaban. ¿Por qué no estaban negociando con el Estado, Jacinto? Sino una negociación entre los Tati y los Jacín. Ya eso yo no quiero hablar más de eso. Eso es privado. Hasta que alguien con papeles me demuestre lo contrario. Eso pertenece.

0: Ah, que fue para la escuela de una escuela que se formó ahí, el licenciado, que yo qué, y toda esa historia. Final de cuentas, quedó en manos de las familias así. La forma, el qué sé yo qué, yo eso no, no, no, nada de eso me interesa. Con lo otro de la sala capitular, sí. No creo. Primero, yo no voy. Yo no voy porque a mí no me van a coger de pendejo más. La última vez que yo fui a una reunión de la sala capitular, en la época de Tony, recuerdo que Leo Martínez estaba allá, estaba, los verdaderos periodistas, los verdaderos comunicadores, todo el mundo estaba ahí ese día, no me acuerdo qué cosa tan importante. Y lo que más me motivó a pararme y irme fue cuando uno de los regidores dijo: señores, aquí no podemos hoy hacer cosas, que hay mucha gente que sabe de lo que estamos hablando. Eso mismo pasa ahora. Van a interpelar al alcalde. Lo dudo, Jacinto. Deberían hacerlo. Pero no va a pasar nada. No va a pasar nada. Se van a seguir burlando de nosotros, el alcalde y los regidores. Buenas tardes.
1: Buenas tardes, Johnny.
0: Buenas tardes, Prendalí. Chevrolet.
1: Me está confundiendo, amigo. Ay, Dios, Johnny. Qué tarea grande tienes tú. Una tarea grande, tantísimo.
0: Bueno.
1: Johnny, ¿cómo está tu defensa?
0: Bien, gracias a Dios, yo estoy bien.
1: Ok. Johnny, aprende a hacer pan.
0: Ah.
1: A ti te gusta mucho el pan. Aprende a hacer pan.
0: Sí.
1: Bueno.
0: Te entiendo perfectamente.
1: Bendiciones para tus hijos. Bendiciones para tu familia. Bendiciones para tu señora. Gracias a Dios que ya está sana. Gracias, Padre Santo, Divino Señor. Johnny, bendiciones para ti, mucha protección. Que Dios te proteja siempre,
0: Amén.
1: siempre, siempre. Bendiciones al señor Orlando Gómez y su familia que lo oí por ahí. Bendiciones para Franklin Sención y su familia. Bendiciones para Doña Mirta Domínguez. Bendiciones para su familia, Doña Mirta Domínguez, y su esposo, Don Tony. Bendiciones para Jacinto, que lo oí por ahí. Bendiciones para Santo, que lo oí por ahí. Bendiciones para todos los oyentes, Caica, bendiciones. Doctor Goldermir, bendiciones para usted y todos sus amarillos. Siempre lo sigo, doctor. Todos los días lo sigo. Muchas bendiciones. Johnny, te voy a decir algo. En el país de los ciegos, el tuerto es rey. ¿Tú lo sabías?
0: Desde chiquitico me enseñaron.
1: Y el papel coge, acepta lo que le escriban.
0: Aguanta
1: ¿Es
0: todo,
1: verdad?
0: sí.
1: ¿Eh?
0: El papel aguanta todo.
1: Sí, es verdad. Ok. Te voy a empezar por uno. La viruela y la varicela siempre ha existido. Siempre eso ha existido. A mí me dio los tres golpes. Si tú no lo sabías, los tres golpes. Me dio varicela, me dio papera y me dio sarampión. Siempre esas tres cosas han existido. Lo que yo no acepto es que le cambien las cosas, los nombres a las cosas. No le cambien los nombres. Porque el papel aguanta todo y la gente lo lee y dice. Di que sé yo que era el mono. Eso no es del mono. Y que esa enfermedad vino del mono. Eso no ha venido del mono, nada. La varicela siempre ha existido. Desde que yo estaba muchacho, muchachito, siempre ha existido. La papera me dieron a mí y me pusieron en la barbilla. ¿Tú sabes con qué me la curaron? Con yagua quemada, una ceniza de yagua quemada. Me pusieron ahí y se mejoró. La varicela, ¿con qué me la quemaron? Me sanaron. Con una cosa que vendían en la farmacia. ¿Tú sabes cómo se llama? Borraja. Con eso me mejoraron la varicela. Salieron todas. Me dio la fiebre que tú dijiste. Y salieron todas. Ya. El sarampión. ¿Con qué me lo curaron? Me lo mejoraron. Con una escoba de barré. Porque el sarampión daba una piquiña en el cuerpo. Una piquiña, una que uno no se podía arrancar. Entonces le pasaban una escoba a uno. La escoba de barré. Y con eso se refrescaba. Y con el almidón de yuca. Uh-huh. Almidón de yuca. Porque es bastante fresco eso y me lo untaban. Eso es el sarampión. La fiebre porcina. Eso siempre ha existido. No es fiebre porcina. Dandí de puerco. Dandí. Eso viene de África. El dandí de puerco. ¿Tú sabes con qué curábamos la enfermedad del puerco? Con un buco, que se llama, como un anuncio que tú tienes ahí de un amigo tuyo, de pelotero. Bojuco caro, pica uh-huh. más que el cará, eso. Le hervían eso y le mejoraban los puercos cuando ya estaban mareados. Cuando se morían, nosotros lo botábamos. Lo botábamos para que los perros se los comieran. Eso es el dandí. El mosquillo de la gallina, que hoy dicen gripa aviar. El mosquillo de la gallina era el mosquillo. ¿Tú sabes por qué le daban mosquillo a la gallina? Porque la gallina le echaban mucho maíz y la gallina engordaban demasiado. Y la grasa de la gallina le daba el colesterol a la gallina y caían del palo, blue, porque el maíz se sembraba en toda parte, en todos los campos se sembraba maíz, en todos los campos había maíz, bueno. Entonces la gallina le echaba mucho maíz y eso es lo que comía la gallina y le daba eso. Entonces me están cambiando todo eso. Y te estoy diciendo, le van a echar un sancocho al jabón. Y si tú no sabes, te seguiré diciendo. Te escucho.
0: Gracias, Chevrolet. Chevrolet, hay que entender ciertas cosas en la vida. O sea, la varicela, la viruela, sarampión. O sea, todas esas enfermedades que en la época mía, que soy 20 años más joven que tú, existía. Después vino la vacuna, creo que DPT se llama, los tres que le llamaban, y todo eso ha desaparecido. Ahora, la viruela símica, que es la que llaman viruela, se llamaba viruela del mono, es una variante de esa viruela que a ti te dio. O sea, todas esas enfermedades ahora, es verdad que le han cambiado a algunas el nombre, pero otras son variantes. Es como el COVID-19, que es lo más reciente. O la fiebre que vino a... La H1N1, H1P1.

aquello, que porque son variantes, porque los virus mutan, varían. Y entonces los científicos lo denominan de otra manera para diferenciarlo de lo que era la varicela común que nos dio a todos. Ahora, los que son un poquito más viejos que yo, o de mi edad, pueden haber visto eso mismo que dijo Chevrolet. Ese tipo de enfermedades bañaban a la gente con orina o bañaban a la gente con ceniza. Pero no podemos pretender que en estos tiempos vaya a ponernos polvo de ceniza al tener la varicela, la viruela, que ya no hay. Esta es una variación, Chevrolet, lo que yo quiero que tú entiendas. No es que te le han cambiado el nombre. No le han cambiado el nombre a nadie. Es la fiebre porcina africana. ¿Por qué? Porque es verdad, como tú dices, es de África que viene. Es lo que yo quiero que a veces tú me entiendas. O sea, no es que es distinto a... No. Es que los científicos, entonces, ¿cuántos médicos? ¿Qué había antes cuando tú eras joven? Médico general. Todo el mundo iba con dolor donde el médico. Y el médico fungía como cardiólogo, fungía como epidemiólogo, fungía como todo. Poco a poco, entonces, se ha ido la gente especializando. Entonces, ya, dentro de una misma profesión, el cardiólogo, pero hay el cardiólogo que opera, el cardiólogo que recibe, el cardiólogo de esto, el cardiólogo de lo otro. Antes íbamos, vamos a ver más reciente, a ponerte los rayos. Hoy te meten en un tubo, eso se llama un acelerador lineal, eso ya para cáncer y cosas, pero te meten en un tubo y te ven de todo y te hacen de todo. Antes había que ir donde el pollo, el doctor Sánchez, ponerse los rayos. No había nada de lo otro. Tú ibas al laboratorio, análisis, orina, sangre y ese. Y por ahí averiguaban lo que tú tenías. Ahora tú coges, te metes 62 análisis para ser más específico con cada uno. Es que las cosas, o sea, no podemos quedarnos donde tú estabas o donde yo estoy. Lo que hicieron conmigo, no, o lo que hicieron contigo, todo eso ha ido variando. Y hay subespecialidades y hay que seguir estudiando todas esas cosas, Chevrolet. O sea, no lo vea como que te han variado los nombres, como que te han cambiado, que eso siempre es... Es probable que todo casi haya existido. Cuando el COVID-19 sale, ahora en la pandemia del 20, mucha gente que ya era conocido, se sabía. Lo que pasa es que no había habido un brote como este, con la variante que llegó, y que los médicos no sabían cómo... El COVID hoy es una gripecita, porque ya los médicos saben cómo tratarlo. Mucha gente lo dijo, cogía los potes de Lysol, ese spray limpiador, y tú leías la literatura y te hablaba que era bueno para combatir el COVID-19. Era conocido, pero no en la forma en que nos atacó esta vez. O sea, yo sé que uno se queda con lo que, como a uno lo criaron. Como uno, señores, eso es el baño de ceniza, eso era verdad. Y para otras usaban el baño de orina. Pero ya no puede ser así. Creo que a veces yo quiero con Chevrolet que me entienda. No es que la gente se está inventando cosas que yo que no. Es que hemos ido avanzando y están las especialidades.

la diagnóstica. Óigame, el médico se va a apoyar en todo eso. Se va a apoyar en todo eso para tener un mejor resultado, para ser más específico lo que tú tienes. O sea que no creas, Chevrolet, que te están engañando, que te están diciendo, no. Es que las cosas son así ahora. Vamos a la pausa, Gregory, y volvemos en breve.

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0: 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De la misma manera que a veces uno dice con el asunto de los feminicidios, con el asunto de cualquier tipo de delincuencia, qué mejor no comentarlo mucho. Esa es teoría de algunas personas, no comentarlo mucho porque fomenta. Bueno, yo se lo respeto. Yo soy de lo que entiende que las cosas hay que decirlas muchas veces. Pero, buenas tardes.
1: Buenas tardes, yo otra vez, escúchame.
0: Dígame, Chevrolet.
1: Te voy a hacer una pregunta a ti, por favor. Cuando tú naciste, ¿naciste con partera o naciste...?
0: Con partera.
1: Con partera, exactamente. Yo te oigo ahí defendiendo el sistema de los médicos. Mira, yo pongo aquí la noticia para oírla antes de las tuyas, desde las 5 de la mañana. Te voy a hacer otra pregunta. ¿Tú te recuerdas cuando mataron todos los puercos?
0: Sí.
1: ¿En qué gobierno fue?
0: Si no me equivoco, fue en el de Hipólito.
1: El de Hipólito, ¿no, verdad? Mataron todos los puercos. ¿Qué trajeron de allá, de afuera?
0: ¿Puerco?
1: ¿Trajeron más puerco?
0: Sí.
1: ¿Muchísimo?
0: Sí.
1: Ahora, oí una noticia yo, ahora van a matar todos los puercos. Y que los puercos domésticos. ¿Tú sabes para qué? Para traer más puerco.
0: Bueno.
1: Porque van a acabar con la fiebre porcina. Entonces oí otra señora ahí hablando de la mosca del mango. Ojalá tú veas todo lo que dijo ese señor de la mosca del mango, qué sé yo qué, que no es una mosca, que es una vipa. Para que tú veas que yo te dije que el papel aguanta todo. Todo aguanta el papel. Depende del que lo escriba y depende del que lo crea. Crea lo que dice el papel. En las clínicas, ¿tú te recuerdas cuántos millones le dieron a la clínica?
0: ¿Para qué?
1: ¿Eh?
0: ¿Para qué?
1: Pero eso salió en toda la noticia, que el gobierno le dio unos cuantos millones, casi 10 millones.

0: lunes a las clínicas.
1: ¿Pero para qué? Porque
0: yo no sé para qué fueron, pero
1: yo tampoco he visto la noticia, no puedo opinar porque no he visto esa noticia.
0: Tú no puedes opinar, pero yo sí lo vi. Y eso está en la noticia, el gobierno se lo dio a toda la clínica. Y entonces en la clínica, ¿qué están haciendo en la clínica? Y eso lo sabe el doctor Federico Leazal. ¿Para qué están rajando las mujeres pudiéndole hacer parto? Las mujeres no quieren parir por eso, porque no quieren que le corten la barriga. Entonces, eso es lo que yo te digo a ti, de lo que existía. Johnny, tú te vacunaste 3 veces. Yo no me vacuné, nunca.
1: No, era una sola vacuna, Chevrolet. Una sola vacuna que servía para las 3 cosas.
0: Yo no me vacuné para ninguna. Entonces venían y yo le dije esta palabra: yo no me voy a vacunar porque mi cuerpo tiene que defenderse de cualquier enfermedad que yo pueda coger.
1: Ah, tú dices cuando el COVID. Ah, bueno, okay, sí. Okay.
0: Entonces la gente me decía: pero el COVID, digo, no, olvídese que yo no voy a salir a la calle porque la enfermedad está en el aire. Y no salí. Cuando el primero que oyó esa muerte de aquí de Macorís fui yo, que fue ahí en el 2 de julio, que se murió el H.
1: Está bien, Chevrolet, está bien, te entiendo. Gracias, Chevrolet. Porque es que así yo no puedo a veces. Yo tengo mucha paciencia con Chevrolet. Yo lo entiendo, tengo mucha paciencia. Cuando dice Chevrolet la primera muerte, no, lo que se dice es que la persona que trajo, porque eso le da a Chevrolet por oír tanta noticia, pone oír tanta noticia, que se le vuelve, se le trastornan en la cabeza. O sea, se dice que en la cena del obispado fue cuando vino el COVID. ¿Qué fue Khalil H.? Lo que se determinó después fue que los mozos que vinieron a trabajar ahí habían trabajado en una fiesta en Higüey, en un hotel, donde esos fueron los que trajeron el COVID a esa actividad. Una mesa de 5 de 10 personas donde yo estaba. A 5 le dio y a 5 no nos dio. O sea, no fue Khalil, no fue la primera persona que murió. Eso, Chevrolet oye las noticias y bueno, hay que respetarlo y hay que quererlo. Cada cual lo queremos como es. Como es. Pues le decía que las cosas a veces uno tiene que insistir en ellas. El periódico Listín Diario trae la información de que la fiscal del Distrito Nacional, Rosalba Ramos, afirmó este miércoles que el Ministerio Público entiende que el caso de la tragedia ocurrida en el Jet Set corresponde a un homicidio involuntario, de acuerdo con la legislación vigente. Ramos sostuvo que, aunque la pena contemplada para este delito es de 2 años, considera que ese tiempo resulta insuficiente debido a la magnitud de la tragedia en la que fallecieron 236 personas. La representante del Ministerio Público explicó que la condena debe cumplirse de manera efectiva y sin suspensión, al entender que esa sería una forma de responder a la gravedad de los hechos y mostrar la solidaridad con las víctimas y sus familiares. 2 años no son suficientes para la legislación que tenemos, indicó. Bueno, eso es lo que yo quiero significar. El tema del Jet Set, señores, por más vuelta que le demos y no le demos al tema del Jet Set, no va a pasar de homicidio involuntario. Probablemente no haya condena. La mayoría de la gente se va a transar.

0: la misma gente se va a transar, va a ocurrir. Porque no es un descalzo. No es un descalzo que te. Yo, cuando yo veo eso de Jesse, yo me acuerdo que yo estuve arrendada en el año 82 la discoteca Phoebe. La arrendé porque yo no estaba haciendo nada, tenía que producir dinero. Yo me puse a pensar, ¿y si eso se hubiera quemado y se quema la gente ahí adentro conmigo? ¿A dónde estuviera? ¿Todavía estuviera yo cogiendo cárcel? Pero a mí me hubiera pasado. Pero no le va a pasar nada. Y ahorita nadie habla del tema. Y cada 8 del mes siguiente la gente se acuerda. Cada día 8 se acuerda de que en el Yesé murieron 236 personas. Ahora. ¿Lo van a tipificar de otra manera? Yo lo dudo. Eso se va a quedar. En caso de que haya una condena, va a ser una condena por homicidio. Que después en la parte civil, pudieran accionar otros tantos y el desgaste. Porque es lo que yo le he dicho a ustedes, el asunto de la justicia y el de... ¡Qué rápido fuimos para echarle 6 meses a un hombre que se robó 32 aguacates! ¿Eh? ¡Qué rápido! Al que se robó un pantalón en un cordel. No esperen mucho de eso. Señores, hablamos mucho del tema, pero llegó el experto en eso. Entonces vamos, Gregory, a hacer una pequeñita pausa para hablar con el doctor Golden Mill, que está aquí. Que ya vinieron los amarillos a traerme mi merienda, vinieron temprano, pero vamos a hablar un chismá con el que sabe de esto.
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0: Continuamos en la familia 103, recordarle a nuestros amigos que la parroquia San Antonio de Padua en Guayacanes tiene la conferencia café Dios sana el corazón de la familia con el predicador Saulo Hidalgo. Eso será este domingo 2 de agosto a las 10:30 de la mañana en el local de conferencias de Coparena, ahí en Juan Dolio. El costo por persona es de 500 pesos. Café Conferencia, Dios sana el corazón de la familia con el predicador Saulo Hidalgo. Y entonces quiero también leerle algo que nos mandó nuestro amigo Tony Caro, de quiénes fueron los líderes del triangular, de softball celebrado en honor a los padres. Dice que el jugador más valioso fue José C. Oliva, de los Trinitarios, que César Minaya fue el líder en triple, Angel Reyes, de los Carpinteros, líder en base por bola recibida, Yeuri Mendoza, de los Trinitarios, lanzador ganador, Carlos Tati, de los Trinitarios, líder en jonrón, Angel Reyes, de los Carpinteros, líder en carreras empujadas, Lewy Encarnación, de los Carpinteros, líder en carreras anotadas, Johnny Richies, ese es mi hijo, no yo, de los Trinitarios, líder en doble, debe ser Johnny Soriano, J. Soriano, de los Carpinteros, líder en hit, y Werner Luisa, de los Trinitarios, líder de bateo. Ese fue el triangular que se celebró el sábado pasado en la Liga Tony Caro. Está con nosotros, pues, Gordon Mill. Yo ni lo voy a presentar ni lo voy a preguntar de qué va a hablar. Todos sabemos que vamos a hablar de la famosa, porque eso sí, yo sé que él lo va a aclarar, el asunto de la viruela del mono, que hoy por hoy, pues tiene otro nombre, se llama la viruela símica, le han puesto, y tuve que decir, porque no me acordé, que son unas bolitas rojas, pero él le dirá cómo que se llama todo eso. Buenas tardes, Golden.
1: Buenas tardes, Johnny. Estaba en Montelaro y un estudiante me dijo, Johnny Liché dijo que te está esperando. Y yo, bueno, tengo que ir donde Johnny Liché y todo su público. Johnny, hay enfermedades que mientras están en África tienen un nombre, pero cuando salen del África, y hay un elemento que es el estigma, hay que cambiarle el nombre. Cuando llegan a Europa, llegan al continente americano, y eso ocurre con lo que se llamaba la viruela del mono, y le pusieron viruela símica, porque hasta el 2022 eso nunca había salido de África. La movilidad, el transporte.
0: Ese mundo sin frontera que mucha gente pregona.
1: Yo te había escrito hace apenas 72 horas, 96. Empieza entre nosotros los Juegos Centroamericanos. Te puse la bandera dominicana. Y te puse los virus. No necesitan visas, pero no necesitan medallas. Nosotros tenemos que aprender a ver la arquitectura del virus, arquitectura epidemiológica del virus, para que esa arquitectura epidemiológica no sea destruida por la sociología viral, porque la sociología viral te coloca en una dimensión que tú un momento determinado crees que el mundo se está acabando. Y este virus, se lo di a los estudiantes, habló claro, y me preguntaban los estudiantes, ¿cómo que habló? Y yo, pues los virus hablan, te dicen el comportamiento. Los virus te dicen en tiempo y espacio hasta donde llegan. Ahora, tú tienes que descifrar, como trabajador de la salud, la metodología para anular la acción de ese virus. Y le di a los estudiantes, el virus cometió un error, porque el virus llega cuando las escuelas están cerradas. Usted no tiene mucha movilidad. Número dos, es un virus grande, se llama ortopovirus. Y al ser grande, su difusibilidad es menor que un virus pequeño. Uh-huh. Número tres, y ahí está la clave de la estrategia de República Dominicana. El caso no aparece en un mercado. El caso no aparece en una comunidad pobre ni en un barrio marginado. El caso aparece en un centro convencional. O sea, no convencional, sino en un centro de retención de personas. ¿Verdad? Y ese elemento es clave para tú llevar la estrategia de el Mpox o viruela símica, que no está aquí en la República Dominicana, diseminado en un área geográfica muy amplia, sino que está acantonado hasta ahora y sobre todo diagnosticado en un lugar que se llama, ¿cómo llama la policía? Donde los presos van.
0: En las cárceles.
1: Preventiva.
0: Ah, en la preventiva.
1: En la preventiva. Entonces, se transmite por contacto estrecho y directo con una persona infectada. Yo dije con una persona infectada, que incluye relaciones sexuales. Se transmite por contacto de cara a cara, gota, saliva, por contacto con material contaminado como sábana, como toalla, y por contacto con animales que tengan la enfermedad. Dejelo de último, contacto con animales que tengan la enfermedad, porque tú no puedes hacerme una medida estratégica de prevención y control solo con el humano que está ahí. Porque si me lo haces con el humano que está ahí solamente, va a pasar algo que ha pasado por debajo de la mesa y hay que decírselo a los infectólogos en el día de hoy. A veces el infectólogo te habla de signos y síntomas y no se va al territorio. En el 2022, los casos que tuvimos fueron, ¿dónde? En San Cristóbal.
0: Sí.
1: Y en el 2026, en el 2024, San Cristóbal. Y en el 2026, ¿dónde lo tenemos? En San Cristóbal. Desde el punto de vista epidemiológico, te habla que había un eslabón perdido. Uh-huh. Un eslabón perdido que tú tienes que buscar ahora, medir, evaluar y todo eso. Hoy estamos a 29 del mes de julio y hay una fecha que las penitenciarías deben saber. El que llega y entra a un

0: un centro de privación de la libertad. Y la viruela símica siempre me ha dicho que los síntomas aparecen entre un día a 21 días después de estar expuesto, porque es una enfermedad autolimitante. Los archivos no cambian. Los archivos dicen la verdad. La historia tú la puedes modificar, pero cuando tú abres los archivos, tú vas a ver la realidad tal y como es. Desde el día 3 del mes de julio hasta el día 28, que será la notificación, han pasado 25 días. Y todo el que llegó ahí, que ha sido contacto del que se enfermó, está notificado. Y tú no puedes quedarte única y exclusivamente con hacer el trabajo preventivo con los dos casos positivos y los contactos que están cercanos a él. Tú tienes que buscar esos contactos que tuvieron en esos 21 días, esos dos casos positivos que están fuera del recinto. La misión del Ministerio de Salud Pública no es, y la población creer, que San Cristóbal per se puede ocurrir un brote explosivo de la viruela del mono. La misión del Ministerio de Salud Pública es hacer vigilancia estricta en ese lugar, en ese centro de detención, que incluya saneamiento. Y cuando venía la guagua, le di a los estudiantes, mira lo que es, mira cómo la vida me da una galleta sin mano. Marisa Pérez, en un momento determinado, le echaba agua a la cárcel. Y nadie sabía o conocía la importancia epidemiológica de echarle agua a la cárcel.
1: Agua clorificada.
0: Agua clorificada. Y tú decías, pero ven acá, pero óyeme. Hay que ver las cosas para después recordarlas. Entonces, cuando venía la guagua, le decía a los estudiantes, miren, una de las medidas preventivas para evitar la diseminación en un recinto policial es desinfectar el recinto policial. Y eso hay que hacerlo en San Cristóbal. No solamente desinfectarlo, sino una jornada de desratización activa y pasiva, porque la gente cree que la viruela símica es el mono solamente. Hay que ver las ratas que están ahí. Porque tú me dices, bueno, el contacto directo son las relaciones sexuales. Y yo, bueno,
1: el abrazo, el beso, sí, las relaciones sexuales. Porque no habla de relaciones sexuales, pero el abrazo.
0: El abrazo.
1: O sea, el dominicano somos muy dados a nos vemos. Nos vimos ayer tú y yo, y sí, hoy nos vemos y volvemos y nos abrazamos.
0: Íntimo y prolongado. Y eso muchas veces ocurre en un recinto policial, el contacto íntimo y prolongado. Y el problema de las relaciones sexuales entre hombres con otro hombre, los transgéneros, y también un fin de semana donde va la persona a tener relaciones sexuales dentro de la...
1: Doctor, pero yo ahí quiero hacer un paréntesis, porque yo oí a un epidemiólogo en un programa de televisión, antes de oírlo a usted, cuando me monté en el vehículo, que fue donde lo oí, y hablaba de la relación hombre-hombre.
0: Claro.
1: Pero ¿por qué nada más habla hombre-hombre y no habla mujer-mujer?
0: También.
1: Ah, bueno, es que no hay distinción de género. No, está bien.
0: Ahora,
1: no, lo que pasa es que como ahora...

0: mundo dice, los hombres y las mujeres, las médicos y los médicos, los, la ingeniero y los ingenieros. A veces yo pienso que está refiriendo en el tema inclusivo este.
1: No, lo que pasa es que el caso no se vio en la cárcel de mujeres de Arabuya.
0: Ah, bueno, está bien, está bien. Entonces, está bien, entonces. Era lo que quería ponerme claro yo.
1: No, no, no. Homosexuales, bisexuales, hombres que tienen sexo con hombres y las personas transgénero.
0: Y lo promiscuo, tiene que incluirlo a los
1: claro.
0: Promiscuos. Aquel que tiene en una semana 5 mujeres distintas.
1: Y hay un elemento grave en esos centros de reclusión. Y es que en el horario comprendido entre las 11 de la noche y las 3 de la mañana puede llegar el agente infeccioso ahí del exterior.
0: Del exterior.
1: Estamos haciendo redada. Fuimos al al estadio. Llegaron ahí.
0: Fuimos al parquecito de los mudos, nos lo llevamos a todos.
1: Sí, pero el hijo tuyo está ahí. Está preso. Está ahí. Entonces, dolor de cabeza, dolor muscular, inflamación de los ganglios linfáticos y sobre todo esas manchas, cara, labio, pecho e inclusive ano. ¿Cuál es la ventaja? Que es autolimitante. Cuando te digo autolimitante, es un virus que se cura solo por una ventaja. Yo no temo que a Johnny pueda darle la viruela del mono, que a mí pueda darle la viruela del mono, a Kenneth, por algo que pasó entre 1970 y 1972. En el año 1970 Johnny estaba probablemente en el Colegio San Pedro. Señores, pero a Johnny lo vacunaron contra la viruela.
0: Sí, esa era la triple.
1: Le decían así.
0: La triple, sí.
1: Vacunarlo contra la viruela provoca lo que en epidemiología se llama la inmunidad cruzada. Y la inmunidad cruzada significa que tú y yo tenemos los mecanismos de defensa para que en un caso de viruela símica, desde el año 1970, 69, 71, que nos vacunaron, todavía hay unos soldados que pelean contra ese virus, porque ese es el único virus humano que ha sido erradicado. ¿Quiénes son los mayor susceptibles? Lo que te dije, y los individuos que durante los últimos 45 años nunca han visto la vacuna contra la viruela, porque al erradicarse las compañías dejaron prácticamente
0: de producirla. No hay negocio.
1: No hay negocio. Ahora, ¿cuál es la recomendación que le hago a la persona? Primero, deben de escuchar las recomendaciones del sistema de salud. No es una enfermedad que llegó nueva aquí. Hay que pensar, le doy una fecha, el 6 de julio del año 2022, cuando un joven procedente de Estados Unidos de unos 25 años llegó y se colocó el ministro de Salud Pública, Daniel Rivera, en el hospital de Lara, Ramón de Lara, y se habló, tenemos el primer caso de viruela símica. Luego tuvimos más casos. En estos momentos, en Puerto Rico el año pasado se aparecieron más de 100 casos de viruela símica. Hace 5 meses en la cárcel del Peñalgo, en Colombia, uno de los problemas más graves eran los casos de viruela símica. Ahora, ¿dónde debe estar la llave para evitar que un caso índice como este vaya a la comunidad? Lo primero que hay que hacer, Johnny, es tú hacer un cordón sanitario epidemiológico en ese recinto carcelario.
0: Ahí va mi pregunta, ya que lo dijo.
1: Sí.
0: O sea, más o menos en asunto de distancia, el cerco epidemiológico que hay que hacer,

0: ¿Es solo en la cárcel, el recinto, o debe llevarse a por lo menos medio kilómetro a la redonda de la cárcel?
1: Lo ideal sería, para no dispersar la fuerza, tipo como hacían los grandes generales alemanes, en el recinto, Salita, en el recinto penitenciario. Pero mira cómo, y ahí viene la debilidad nuestra. Si yo soy el ministro de Salud Pública y me pide una asesoría, yo le digo, ministro, ningún preso preventivo de la cárcel de San Cristóbal puede ser trasladado a otra cárcel. Porque lo que llega a la prueba diagnóstica de laboratorio, ¡ay! Se nos olvidó y mandamos al Seibo dos de los muchachos que en el curso del día primero de julio al 29 aparecieron los casos de viruela símica. No, quédese aquí. Segundo, nosotros tenemos la costumbre de que hay un problema en la cárcel, pero la gente va. Desde hoy, día 29 de julio, hasta el día 21 de agosto, tú tienes que limitar la entrada estricta.
0: Puede ser la mamá que quiera pelear, yo quiero ver a mi hijo. No se puede.
1: Eso es epidemiología pura. Tercero, los trabajadores de salud que vayan a ese centro penitenciario a trabajar tienen que ir con guantes y tienen que ir con un material que evite que al ponerse en contacto con zona, con superficie contaminada o con eso, disemine la afección. Lo más difícil de nosotros es la disciplina, porque a veces sabemos lo que ocurre y pagamos caro años después cuando dejamos la semilla incubada en un sitio. Eso que está pasando ahora debió haber sido una fragilidad del 2024. Cuando en el mismo sitio que se hizo el trabajo, algún eslabón perdido quedó. Y eso me lo dice la sociología de los virus. Es un virus silencioso. Y los virus silenciosos solo quieren algo, que tú no pienses en ello, para ello explotar.
0: Doctor, ¿y puede ese virus haber estado incubado en algún lado durante 2 años esperando el momento adecuado?
1: Como el periodo de incubación pudo haber estado acantonado.
0: Acantonado,
1: pero cerrado, anillado. Y solamente vio la oportunidad cuando tuvo un contacto directo, íntimo y prolongado con alguien. Estoy hablando de persona a persona. Ahora, yo como epidemiólogo digo, ¿y aquí dónde está el departamento de saneamiento? Está aquí, miren, la Dirección Provincial de Salud, la Dirección Regional de Salud de la zona de San Cristóbal tiene que mudarse al frente de el centro penitenciario. Hay gato, desinfección del gato. Hay perro, análisis de ese perro. Hay rata, desratización activa y pasiva. ¿Y por qué usted está haciendo eso? Porque yo no puedo dejar ningún elemento que me provoque que ese acantonamiento que me dijo el virus, porque habló, me salga a la comunidad. No se detectó en un mercado.
0: No.
1: No se detectó en un barrio.
0: Ni en un bar bebiendo romo.
1: No, no se detectó en un play.
0: No, no.
1: Entonces el virus está acantonado, ¿dónde? Donde tú tienes la posibilidad de eso. El cuerpo de bomberos de San Cristóbal, ojalá que me llame. Yo ahora pertenezco al cuerpo de bomberos, yo. Debe de estar con una manguera.
0: Nos quedan 5 minutos, doctor.
1: Debe de estar con una manguera echando agua.

0: en esa zona.
1: Yo tengo una pregunta.
0: Sí.
1: Siempre en estos casos de enfermedades contagiosas se anda buscando el paciente cero.
0: Claro.
1: En este caso no es necesario, o sea, no es primordial para la investigación.
0: El paciente cero se va a encontrar en los dos casos diagnosticados por el Laboratorio Nacional. Si tú analizas la investigación, fulano, ¿quién tú eres? Dame tu arqueología. ¿De dónde vino esto? ¿Quiénes son? Y tú investigar eso. Y las investigaciones no se hacen corriendo. Lentamente. ¿Hay vacuna? Mira, no se vacuna la población completa. Hay una vacuna que se llama la MVA, que es la sigla en inglés, Vaccinia Ankara Modificada. ¿Pero a quién tú le vas a poner eso? A lo que yo te dije. Y se aplica en dos dosis. Una primera dosis y es subcutánea, y una segunda dosis, sobre todo un mes después. Pero al grupo que tiene mayor riesgo de desarrollar la afección, no en la población, sino en ese, en el caso limitado. Tú no puedes. ¿Qué yo hago con vacunar a la población de Macorís con viruela del mono? Yo estoy haciendo más mal que bien. Yo debo de concentrarme en la zona geográfica limitada donde ocurrió el caso y meter el brazo que está ahí.
1: Creo que la pregunta va a estar de más.
0: Sí.
1: Pero hay que hacerla.
0: Sí.
1: ¿Debe la gente sentir temor o hay pánico?
0: Bueno, esto es un país que las informaciones, las desinformaciones son terribles. Pero mira que si siente temor hay que hablarle despacio. Mira, yo he tratado de hablar despacio, lento, en un lenguaje sencillo. Y la misión del epidemiólogo de esta época es explicarle al pueblo llano por qué durante 70 años... él nunca ha tenido muchos casos de viruela símica. Se necesita eso. Y en materia de salud pública hay algo que se llama la arquitectura epidemiológica. El epidemiólogo del siglo XXI que no lea a Buró y no sepa decirle a la población que cuando una persona esté en un hospital tiene que entrar el aire, tiene que entrar el sol, tiene que entrar la brisa, se perdió. Ese tipo de virus necesita pobreza, hacinamiento, falta de agua y promiscuidad, que son los elementos que tú tienes que evitar en ese espacio. Yo estaba hoy hablando de eso. Ahora a las 2:00 debo ir a otra zona de los montes a hablar de eso. Si hubiera sido en otro elemento, Haití debería estar lleno de viruela símica.
1: Bueno, doctor, yo agradezco que usted haya tomado de su tiempo, y más que tiene compromiso, sí, para venir aquí. Ahora, yo quiero comprometerlo a algo.
0: Dígame.
1: Porque ya el tiempo no da para, sí, más nada. Yo no sé si usted habrá hecho algún estudio, yo no sé si usted tendrá la experiencia para hablarnos sobre riesgos y consecuencias de la laguna de Mayén sobre la población de San Pedro de Macorís. Para la semana que viene o la de arriba, necesito que usted venga y nos hable de eso.
0: Mira, tú me estás colocando en una situación donde esta noche me voy a ir al techo de mi casa y hacer un editorial sobre eso. ¿Hace más calor aquí en Macorís?
1: Sí.
0: Antes, en la noche, era el clima tropical. Y hay que hablar de eso, porque la laguna de Mayén es el hospital ecológico mejor aliado del MUSA. Y lo hemos destruido.
1: Vamos a la pausa. Gracias, doctor.
0: No, eso solo.
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4: Continuamos en la familia 103. Bueno, vamos a saludar a nuestros amigos Facebook que están de cumpleaños en el día de hoy. En el día de hoy está de cumpleaños Rolando Ramos, está de cumpleaños Manuel Carbonell, está el ingeniero Rivera, también está de cumpleaños Héctor Osuna Santana. Y está de cumpleaños el líder político de nuestro pueblo, el doctor Nelson Arroyo. Para todos ellos, muchas, muchas felicidades. Vamos a ver las actualizaciones que tienen los periódicos digitales. El Listín Diario: Interior acoge sentencia del Tribunal Constitucional, pero aclara seguirá restricciones de ventas de bebidas alcohólicas. Este tema se nos quedó. Vamos a ver si mañana podemos hablar un chin sobre este tema. El Diario Libre: bares y colmados seguirán con los mismos horarios de venta de alcohol por 2 años o una nueva ley. El periódico Hoy también tiene el mismo tema. A partir de ahora, los establecimientos podrán vender bebidas alcohólicas sin restricciones de horario. Es una pregunta que se hace. Y la información anterior da la respuesta: no. No. Va a estar por un periodo de 2 años, continúa, o hasta que haya una nueva ley. Periódico El Caribe: Senado reporta 416 iniciativas aprobadas en gestión del 2025 y 2026. Periódico El Día: Carlos Leonardo, director del equipo de respuesta e incidentes cibernéticos.

0: República Dominicana registra aumento en casos de trata de menores y de explotación infantil. 2:01 p.m. Hasta aquí el programa de hoy de La Familia 103. Hoy Johnny Richet estuvo con ustedes, la visita del doctor Golden Mill, Gregory en los controles, Joaquín en la coordinación del programa. Les decimos hasta mañana.
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0: Bueno, son las 6:03. Saludos, bienvenidos sean ustedes a este su Relax Rayo X con todo y calor. Ay, yo sí tuve una insolación hoy.
1: ¿Cómo?
0: Sí.
1: Estaban
0: en el techo.
1: Anda, tomando un baño de sol. No,
0: resolviendo.
1: Topando goteras. O tumbando aguacate.
0: No, resolviendo algo bueno. Ahí. Amarrando.
1: Usted que priva a Eddie
0: en técnico.
1: En técnico,
0: sí, sí. Amarrando vaina.
1: Dicen, estos hombres de familia que bregan con todo, con cemento, tapan goteras, arreglan puertas. Yo nunca me imaginé así porque a mí me gusta evitar la fatiga.
0: Carlos, buenas tardes.
1: Buenas tardes, que es Justiniano. Buenas tardes a todos los amigos, extrañando que este año casi no he comido.

0: mango. Y en verdad no sé lo que le ha pasado a la naturaleza.
1: Si tú supieras que yo no soy manguero. Yo soy. Y sin embargo, este año he comido más que otros años.
0: Ah, mire.
1: Cuando usted lo vea.
0: No le digo de que uno come ese saco de mango todos los días, pero uno un día aunque sea 6 manguitos, porque
1: y este, no hace daño. Y este que tiene mata de mango es lo que hace vendero.
0: Semilla de cajuy.
1: Parece una.
0: Mira, usted sabe que yo tenía una inquietud intentando. Sí. Que no me ha dejado como dormir y yo pensando, no es tan grave. Usted sabe que uno ve animales, ve aves, ve lagartos, incluso ya después que Dios me ha dado la oportunidad de ver hasta ardilla.
1: Sí.
0: Pero yo nunca he visto como conejos silvestres, como en el... ¿A dónde que se dan los conejos? No, de verdad, independientemente de que gente críe conejos.
1: Salvajes.
0: No se ve como
1: en
0: un
1: China,
0: así,
1: en China.
0: Como aquí no hay conejos que uno vea.
1: No, hay. En China hay mucho.
0: Ya, yo dije, pero vean, ¿cómo uno ve que...
1: Liebres.
0: Ajá, liebres. Uno ve que hasta la gallareta, que la que le gusta a usted, que se come, que el pollo que es muy buena, ¿cómo se llama?
1: Guinea.
0: La guinea, que hablan así, incluso de animales. Pero yo nunca he visto como en el bosque, en un campo, de que una liebre, una...
1: Ayer comí guineo yo.
0: ¿Guineo?
1: Sí.
0: Ok. Yo tengo que comprar para el guineo porque guardé una lonja de...
1: ¿De qué?
0: De...
1: Tienes un hot dog de guineo.
0: No. Ay, Dios. De chuleta. Usted sabe, yo siempre me acuerdo de usted.
1: Espérate. ¿Qué tiene que ver guineo con chuleta?
0: O guineo, un
1: guineo verde. Ay, no, esa vaina no, así no.
0: Ay, no, con una chuletica, lindo. Pero si se lo come uno con huevo.
1: Mangú.
0: Con una mangucito ahí.
1: Ah, mira qué bien.
0: No, pero uno hay que aprender. Si yo compro 100 pesos
1: sí, de chuleta, pero déjame una vaina.
0: Guardo una lonja para después.
1: La chuleta no tiene ciencia.
0: No, pero para guardando la mezcla. Algo de mezcla.
1: Claro que sí. No la gaste toda.
0: Para tener, porque no se puede gastar así 100 pesos.
1: Si usted, además, usted puede comprar una lonja y partirla y hacerle como si fuera un salami, partirla por el medio, igual de esa mitad también.
0: No, yo le hago un picadillo.
1: Ah, bueno, también.
0: Porque lo aligo con berenjena.
1: Bien.
0: Y hasta ya repollo, ya yo estoy desde que ahora diga que soy vegetariano.
1: No, pero que venga acá, se liga todo. El único problema de él es que él no usa tayota.
0: Sí, yo uso mucho tayota. Sí. A veces hasta se me daña.
1: Le sale lengua.
0: No, o sea, que la una lengua. Compro la hay otra semilla y como sí, otra lengua, así otra vaina y así. Sí.
1: Y mondrolo.
0: Molondrón siempre yo le he dicho que tengo que aprender a comprarlo porque mi madre en vida yo compraba unas bandejitas de que para aquello, porque me gusta de verdad. Sí. Y entonces salían como llenos. Sí. Entonces la mayoría había que botarlo. Entonces,
1: fibroso,
0: como que quedé frustrado.
1: Ok, uno que sabe. No
0: me gusta, pero me gusta.
1: Uno que sabe de molondrón está con nosotros.
0: Por baboso.
1: Junior Santana.
2: Buenas tardes, ¿qué eres, Justiniano?
1: ¿Cómo es que se compra eso?
2: ¿Está bien?
1: Sí, señor.
2: Qué bueno. Jean Carlos.
0: Ustedes saben si aquí hay conejos silvestres que uno vea. Como en los bosques, en una finca, una cosa.
2: Mira, el conejo en sí es salvaje.
0: Ya.
2: Lo que sucede es que depende en el ambiente donde él se críe. Si se sueltan y cogieron para el monte, ya se convierten en salvaje.
1: Pero yo entiendo lo que dice Giancarlos, que hay lugares donde tú dices, hay guinea, hay qué sé yo qué, hay chivo, hay vaina para cazar.
0: Entonces uno anda viendo como un
1: conejo así. No, porque el país no tiene esa característica.
2: Porque
1: nosotros no somos selváticos.
2: No.
1: Y entonces tú sabes que el conejo es un depredador, pero también tiene sus depredadores.
0: Claro.
1: Entonces, donde él abunde en sitios donde él puede estar un poco más tranquilo.
2: ¿Sabes que el conejo siempre tiene los nervios nerviosos?
1: Sí.
2: Él siempre cree que le van a dar.
1: Para que sepa.
0: ¿Pero es verdad que el conejo vive debajo de la tierra? O sea, uno llevándose de Bob Bunny, que vivía
1: hay algunos,
0: a su
1: hay
0: casa
1: por necesidad.
0: Abajo.
2: Lo que sucede es que...
1: Por necesidad, hacen cueva.
2: Cuando son silvestres, donde ellos paren es en cueva.
1: Sí. Sí, porque es la única donde
2: una forma de proteger a los gazapitos.
1: Correcto.
0: Entonces, gracias por... Yo tenía como esa inquietud.
1: Pero hay diferentes tamaños. Las liebres, lo que le llaman liebres, se crían más grandes.
2: Sí. Mira, por ejemplo, yo me gusta criar conejos.
1: ¿Te gustaba?
2: No me gusta
1: todavía. ¿Todavía quieres?
2: Sí.
1: ¿Todavía tú cuando no coges cabeza?
2: Para que yo me quito y me pongo.
1: Sí.
2: Mira, en una ocasión a mí se me soltó una coneja en el patio. Y yo me hice el loco y la dejé ahí. ¿Qué sucede? Que cierta tarde yo estoy sentado en el patio y yo veo esos ratoncitos que sacan la cabeza. Fue que ella hizo una cueva.
1: Y se metió.
2: Se metió ahí, parió.
1: Entonces parió dentro de... ¿Y tú y estos ratones?

0: gato, al qué sé yo.
1: Es un estereotipo, sí, todavía, sí, incluso sí, como con los gatos, con la culebra, que hay gente que dice que la que se fríe y es, sí, muy buena. Sí. Que depende, incluso hasta el caballo que nos vendían.
0: Por ejemplo, el curio. Hay países que ese es un plato tradicional de ellos.
2: Correcto.
0: El curio. Fino. Como aquí comemos el pollo, ahí se come el, sí, curío.
2: Por ejemplo, los reyes.
1: ¿Es como una especie de ratón?
0: Sí, el curí.
2: Los reyes le gusta el conejo. Sí. Y se está denominada como la carne de los reyes.
0: Sí. Sí. Pues el conejo hay que darle fuego.
1: ¿Tú? Bueno, pues te, sí, tiene que dar fe y testimonio si usted criaba más o menos, sí, que tan delicioso,
0: ¿eh? Sí, yo lo he comido, yo lo he comido. Muy bueno.
1: Lo que Junior te dio.
0: Él me ha dado, pero yo he comprado también. Sí. Pero he disfrutado lo que Junior me ha dado, yo lo he disfrutado bien.
1: Yeah.
0: Asado o estofado. Estofado es guisado.
2: ¿Sabes que el conejo se reproduce rápido?
0: Sí, esa es la ventaja que tiene.
2: Porque solamente la coneja dura 30 días preñada. A los 10 días, los gazapitos a los 10 días, uh-huh, abren los ojos, porque nacen con los ojos cerrados. Pero si el macho la encontró,
0: se fue.
2: Está preñado otra vez.
0: Ok. Bueno.
2: ¿Usted no ha oído que a algunas mujeres le dicen que tú eres como los curíos?
0: Porque no, yo no he oído eso.
2: El curío también es así.
0: No, yo no he oído
2: eso.
0: ¿Sí,
2: usted lo ha oído?
1: Me pare mucho.
2: Uf.
0: Yo no he oído eso.
2: Mira, cuando... ¿Tú sabes que Mayerly tuvo los hijos uno detrás de otro?
1: Ay, pero salió de eso, gracias.
2: Y entonces, al principio, pues esta muchacha, la familia conejo.
0: Aquí dicen de curío.
2: De curío, sí, de curío. Entonces... Ella, gracias a Dios, que cogió cabeza,
1: no,
2: y se paró.
1: Pero, madre, nuestras abuelas tenían más, muchachos.
0: Bueno, mi mamá tuvo 7.
1: Tú, oye, no, no.
0: Desde los 14, 15
1: abuelo,
0: años.
1: Abuelo y bisabuelo.
2: No, pues yo me refiero al arranque.
1: 18 muchachos.
2: Al arranque, fue que yo me
0: refiero. Sí, el arranque. Mi mamá tuvo el primero a los 15, 16 años.
1: O sea, 23 hijos.
0: Antes habían las mujeres parían jovencitas. Ah.
2: Sí.
0: Sí, sí, porque salían de la casa más joven.
1: Y lo tiraban así como si nada.
2: Hasta de 11 se iban.
1: No, que no había nada que hacer, nada más que ayer.
0: No había nada que hacer. No había nada que hacer.
1: Y el marido, el hombre, come para el conuco. Y llegaba a las 5 de la tarde, ya tú sabes.
2: La mujer tenía que rascarle los pies.
1: Ese barraco.
2: Lavarle los pies, buscarle la chancleta.
1: Entonces, con
0: antes era diferente.
2: Sí, era diferente.
1: Con que ni luz ni había, ni nada, que lo que había era una, ni lámpara, era
0: dime
1: una cosa.
0: Había que acotarse.
1: Mamá, como una latica, ¿cómo es que le decía? Una
2: humeadora.
1: Una humeadora, una vaina, y matando mosquitos y cucuyos. ¿Qué podían hacer esa gente?
0: Bueno. Nada, señores, buenas tardes. Bienvenidos a este Relax Rayo X.
1: Hoy ya, miércoles de semana.
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1: Hey, muchísimas gracias, Kenneth Justiniano. Muchísimas gracias a toda la gente que esté en sintonía de este Rayo X, el relax de la tarde, de gratis. Bueno, señores, esperamos que todos hayan tenido una buena jornada, que la hayan pasado bien en su trabajo, que hayan regresado a la casa, se hayan echado una agüita, ¿verdad? Que hayan comido, que estén bien fresquecitos y relax con Rayo X. También, pues, la gente que va saliendo, la gente que esté en sintonía con nosotros en su vehículo, la gente que están caminando en el complejo deportivo, que están camino al complejo, la gente que están en el Club de Leones, en el Malecón, donde quiera que nuestra gente se está ejercitando. Saludos, buenas tardes. Qué bien va República Dominicana en los Juegos Centroamericanos y del Caribe. Tengo algo por acá de esa familia. Yo he dicho hoy, ayer tarde comencé con mi alocución acerca de la discriminación en República Dominicana y la jodedera de mucha gente que nunca ha aportado nada. Pero hoy le voy a hablar un poquito extensamente o más extenso de la familia Pigossi, de ahí, de Boca Chica, lo que han significado esa gente en estos juegos donde ellos pues han obtenido 10 medallas, esa familia. Oiga eso, 10 medallas, una familia, y cómo esa familia llega aquí, llega a República Dominicana. Esa familia, cómo se ha conformado, lo que ha hecho, lo que ha aportado en estos, lo que ha aportado esa familia Pigossi en estos Juegos Centroamericanos y del Caribe, y en ese deporte que ellos practican, el esquí acuático. Esa gente han aportado 10 medallas, señores, 10 medallas. Eso no es fácil. Si una medalla es mucho, imagínese usted 10 medallas que han aportado los Pigossi, que son de madre dominicana y padre italiano. Esa es una familia que tiene un impacto indiscutiblemente histórico en nuestro deporte. Ya yo la califico como una de las familias más productivas deportivamente hablando, y me uno a todas las felicitaciones que se le han dado a ellos. La verdad que mi reconocimiento para esa familia ha sido, pues, productiva, ejemplar. Hay que celebrar esto, porque ellos podían competir por cualquier país del mundo, podían ir con todo ese talento y llevarlo donde a ellos les diera la gana. Sin embargo, pues, han aportado su talento, lo han puesto al servicio de República Dominicana. Así como

su talento, Luisito Pie, el talento de Bernaldo Pie. Esa gente hay que celebrarla, hay que apoyarla aquí. No podemos ser malagradecidos. Esa gente han puesto en alto, bien en alto, el nombre de República Dominicana aquí en el país y fuera del país. También el petromacorizano que hoy pues ganó medalla también, el petromacorizano de bronce, pero Domingo Lorenzo, hijo de Domingo Lorenzo Conde, recuerdo su padre, el propietario de la Parisien, en todas las reuniones, los lunes con nosotros, las reuniones de la Unión Deportiva Petromacorizano, Petromacorizana, organizando los primeros y segundos juegos Petromacorizano, que fueron lo que dieron paso a la celebración, a la consecución de San Pedro de Macorís de los Juegos Nacionales de 1983. Entonces, ver este muchacho aquí, pues la verdad que para nosotros es motivo de honor y orgullo. Lo vimos pequeño, él debe de ser unos cuantos años, Lorenzo Conde, que era su padre, debe de ser unos cuantos años menor que nosotros, pero todavía sigue productivo en esta disciplina del tiro. Y qué bueno verlo, qué bueno ver a Eduardo Lorenzo ganar Petromacorizano. Medalla de bronce, Eduardo Lorenzo, en tiro al plato masculino. Tiro al plato masculino, medalla de bronce en el día de hoy. Otra medalla más para República Dominicana. Otra medalla más para subir la autoestima de nuestra gente. 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La tabla, el medallero hoy, hacia la una de la tarde, República Dominicana en la quinta posición, pero con 10 medallas de oro, 11 de plata y 31 medallas de bronce. 10 oro, 11 plata y 31 de bronce. Creo que después de esa medalla entró la medalla de Eduardo Lorenzo. O sea que República Dominicana debe tener unas 53 medallas. No he visto la última sumaria de las medallas, pero esto hacia las 2 de la tarde. Estábamos en la quinta posición, Venezuela había subido, señores, de manera vertiginosa, ahora con 12 medallas de oro, 20 de plata y 35 de bronce, 67 medallas para esa gran nación de Sudamérica, Venezuela. En primer lugar sigue México. México ya pasa de las 100 medallas, de 138 medallas a las 2 de la tarde tenía la nación azteca. 138 medallas, 57 de oro, 47 de plata, 34 medallas de bronce para México. Colombia en la segunda posición con 34 oro, 33 plata y 23 medallas de bronce. Cuba, 16 medallas de oro, 16 de plata y 20 medallas de bronce. Eso era hacia las 2 de la tarde. O sea, lo que tenemos la sumatoria, ya ahorita pues saldrán los numeritos de esta jornada del día. Así que la verdad, todo un éxito los Juegos Centroamericanos y del Caribe. Hoy Ignacio Vázquez de nuevo ganó medalla. Ya lleva como 3 Ignacio Vázquez, que fue de los primeros ganadores de medalla. Yo creo la primera medalla la ganó combinado ahí en remo. Ahora medalla de plata, Ignacio Vázquez en uno

Juego súper productivo para él, ahora con Wendy Simón en el 2 doble, pal de remo, corto mixto, el 2X doble par de remos, cortos mixto. En el mixto, vamos a llamarlo así, para cortar, medalla de plata de nuevo para Ignacio Vázquez y Wendy Simón. Eso en el día de hoy. Así que un éxito para República Dominicana. República Dominicana por todo lo alto. Toda nuestra gente, nuestros atletas, poniendo bien en alto la bandera nacional como la soñó Gastón Fernando del Inne. Bien arriba, quien te viera mucho más arriba, Dominicana Bandera. Qué bien. Gracias a toda esta gente, estos sacrificados atletas dominicanos. Señores, vámonos rápidamente para la pelota de Grandes Ligas. Si bien es cierto que muchos equipos andan buscando lanzadores, el equipo de los Dodgers ahora entrado, señores, de rápido en la carrera por Tarik Skubal. ¿Qué sucede? Que la rodilla de Shohei Ohtani no se recupera tan rápido como ellos quisieran. Shohei Ohtani es una cuestionable dentro del equipo de los Dodgers. Necesitan ayuda en el picheo, aunque hoy está retornando Edwin Díaz al staff de picheo de los Dodgers, el cerrador boricua, pero el abridor que han perdido con Shohei Ohtani, pues la cosa le da un sentido, pone un sentido de urgencia en esa directiva del equipo de los Dodgers. Hay que ver qué le van a ofrecer a Detroit. Detroit se va a ir con el que le ofrezca más, con el que le pueda dar, pues, algo que le permita a ellos recuperarse rápidamente y regresar en 1 o 2 años de nuevo a la postemporada. Señores, cerrada la lucha por el bateo en la Liga Nacional. Luis Arráez y Otto López, empate, 329 de promedio. Otto López esta tarde se fue de 5-2, inclusive impulsó 2 carreras. Otto López tiene ya 50 carreras impulsadas. De quien yo le hablaba en el día de ayer, Heriberto Hernández, el muchacho que filmó en el 2017... por $10,000, el muchacho de Bonao se fue para la calle esta tarde con su jonrón número 16, Heriberto Hernández, el left fielder del equipo de los Miami Marlins, compañero de Otto López. Esos dominicanos son los protagonistas de este éxito del equipo de Miami este año, el equipo de un bajo presupuesto. Pues Luis Arráez y Otto López, repito, empatado por el liderato de bateo de la Liga Nacional, 329. La Liga Americana, Jordan Álvarez, que busca la triple corona. Nadie gana una triple corona desde Miguel Cabrera. Pues 325 de promedio es el líder bate de la Liga Americana, Jordan Álvarez. Así que lo sabe usted, en cuadrangulares, ¿quién es el líder? Jordan Álvarez también con 35, Kyle Schwarber le sigue con 33, Hunter Goodman tiene 31 cuadrangular. En carreras impulsadas, ¿quién es el líder? Bueno, en la Liga Nacional, C.J. Abrams, el shortstop del equipo de los Nacionales, tiene 82, y Jordan Álvarez, en la Liga Americana, es el líder con 80 carreras impulsadas. Si bien es cierto que andan buscando pitcher, todo el mundo busca catcher, 6 equipos están desesperados por un receptor en las Grandes Ligas, pero parece que solo hay 1 o 2 receptores disponibles. O sea, eso es un gran problema. No solo están buscando pitcher, están buscando catcher. Vamos a ver en qué parará la cosa, caballeros. Señores,
Fernando Tatis Jr., ayer, ¿qué hizo Fernando Tatis Jr.? Bueno,

0: su primer partido de 5 hits, de 5-5 en el día de ayer, Fernando Tatis Jr., y esta tarde, pues, ya ganó el equipo de San Diego. San Diego ya ganó, vamos a ver cómo le fue esta tarde a Fernando Tatis Jr., Tatis de 5-5 en el día de ayer. Entonces, hoy, tenía el juego de ayer ahí todavía, los resultados del día de hoy, partido en progreso, los cerveceros y el equipo de los gigantes se han calentado en los últimos días, 13 carreras por 3 está ganando el equipo de los gigantes de San Francisco a los cerveceros, partido que va en la mitad del octavo episodio. Ahí el primer jonrón de Daniel Susat en el béisbol de Grandes Ligas. San Diego está en la octavo capítulo, ganándole 3-1 al equipo de los Rockies de Colorado. El saludo para mi buena amiga Mari Mota, en sintonía con nosotros, la campeona Mari Mota. Entonces, de los Padres, Fernando Tatis hoy de 3-1, su promedio se elevó a 286, el promedio de Fernando Tatis, de 3-1 también Manny Machado. Manny Machado no está bateando mucho, pero tiene 20 y pico de jonrones, y no solamente eso, Manny Machado tiene 64 carreras impulsadas, que no son pocas, 64 carreras impulsadas. El hombre parece dirigirse a otra temporada de 100 o más carreras impulsadas, el ministro de defensa, Manny Machado. Están calentando los Rangers y el equipo de Tampa, entonces ya le voy a dar otros partidos. Los Mellizos de Minnesota están ahí luchando por sobrevivir. Ese partido viene ahorita contra los Reales de Kansas City. El juego de los Yankees, donde va a lanzar hoy Kanzler, que está luchando por el premio Cy Young. Este muchacho tiene 1.08 de efectividad en las últimas 13 aperturas en la ruta. 1.08 de efectividad para Kanzler. Resultados, juegos de hoy, los Orioles le ganaron en 2 entradas a Detroit, 10 carreras por 9, los Orioles superaron a Detroit, y por otro lado, el equipo de los Mets le ganó a Atlanta 3 carreras por 2. Señores, hasta aquí llegamos en el segmento deportivo de Rayo X, el relax de la tarde.
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4: Lo que hay que tener cuarto, Junior, para comprar, que aquí hay de todo hay aquí. Bueno, que estamos de vuelta aquí en tu Relax Radio X, el reloj marca las 6:39, viviendo este miércoles, mitad de semana y casi despidiendo el mes de julio. El verano encendido, en pleno apogeo, porque todavía quedan unos meses fuertes, pero fuertes, como es agosto
5: y septiembre,
4: que es donde, lamentablemente, es donde se intensifica la temporada ciclónica históricamente. En la naturaleza todo puede suceder, todo puede ocurrir de un momento a otro, pero tradicionalmente, pues, los meses donde más se intensifica, y especialmente en septiembre, es que esos como que huracanes le dan conformarse uno tras de otro y coger fuerza, pero nos queda siempre encomendarnos a Papá Dios de que nos ampare, de que nos proteja, y que si nos toca, pues, que nos cuide y que los peligros no sean a mayores. Miércoles, repito, 29 de julio, ya casi despidiendo este mes, pasó el mes de papá, por ahí viene agosto, no sé, bueno, la temporada escolar, comprar útiles escolares y vainas, ya tú sabes, mochila, cuaderno, uniforme, zapatos, pero nada, esa es la vida, vivir una época, terminar otra, y que Dios nos dé vida y salud para poder
5: disfrutar. Antes de llegar las Navidades,

0: Unos meses antes, siempre por tradición la situación se aprieta.
1: Sí, siempre hay unos meses como fuertes, sí, y críticos, sí. Y se vienen como ya a partir de octubre, no sé si es como que con la pelota que coge otro ánimo,
0: sí,
1: que como que el ambiente, y empieza la gente de que vamos a pintar para Navidad, y como la economía se empieza más o menos, y los adornos, y la gente a decorar, y como que ahí coge otro ritmo.
0: ¿Sabes que ahora que tú hablas de pintura?
1: Pero agosto y septiembre son como unos meses, ey, como incómodos.
0: Son incómodos.
1: Sin ofenderle a Dios.
0: Así es. Anteriormente yo recuerdo que era una tradición pintar todos los años, aunque la casa estuviera en buen...
1: Bueno, la mía está como los gobiernos, cada 4 años.
0: Sí, bueno. ¿Tú sabes qué sucede? Que pintar una casa sale por un dinero.
1: No, y la mano de obra también, que sea...
0: Todo.
1: Por lo menos usted pinta, pero yo no pinto. O sea, ¿Y cómo yo me voy? No.
0: Ah, pues usted no es pintor.
1: No soy pintor. Yo soy como Jaimito el cartero. Prefiero evitar la fatiga.
0: Da parca.
1: No, porque cómo lo
0: hace. Mire, cuando un hombre...
1: Cogiendo lucha para trabajar, para conseguir los cuartos y también para pintar, no, hombre.
0: Cuando un hombre no pinta, es peligroso.
1: Es que lo que no se ve en lágrimas, se ve en suspiro.
0: Es peligroso.
1: Ahí le sale, usted luchando para conseguir los cheles, para pintar, no, que me voy a ganar esos cuartos para pagarse los otros. Cuando viene a ver usted en su edad, le da un dolor de espalda, que se dobló, que aquí, que sé yo qué, entonces no, lindo. Además, yo no nací para trabajo forzoso.
0: ¿De verdad?
1: No.
0: ¿Usted sabe que en una ocasión?
1: A mí hasta un zócalo hay que arreglármelo, porque yo no...
0: Usted tiene problema, usted tiene problema.
1: Usted tiene
0: que conseguir dinero,
1: no,
0: porque un hombre de su naturaleza tiene problemas. Mire, usted si no sabe hacer nada y no tiene dinero, tiene problemas.
1: Un tanque que hay que aflojar, lo que sé yo, que
0: usted llama
1: eso
0: al vecino.
1: Me da fatiga, al motoconcho, mi va Ramón.
0: Ay, bien.
1: Un clavo, que pagó una... No, yo no sé de nada de eso. Cuando viene a ver, me doy un machucón en mi dedo, en mi vana. Yo no sé bregar con martillo,
0: usted,
1: ni clavo.
0: Ustedes los
1: hombres. Yo soy artista.
0: Ustedes los hombres, que las mujeres los...
1: No,
0: los
1: yo no suplantan. Sé, no, que sepa que paga, pagamos.
0: No suplantan.
1: Ah, que me suplanten, sí. Pero yo no voy a coger esa lucha.
0: A cada rato la mujer está llamando un
1: plomero. Coja lucha a ustedes.
0: Porque usted no sabe ni
1: nadie sabe. No, yo no soy Superman.
0: Ni apretó un bombillo.
1: No, ni me interesa apretar. Lo que no quiero. Y mientras menos se sabe, menos se sufre.
0: Ay,
1: ¿usted no sabe que cuando usted sabe mucho en un trabajo, lo ponen a hacer esto?
0: ¿En los trabajos?
1: Claro, porque tú siempre estás disponible, dice que tú aprendes mucho, que tú eres ágil, que tú eres una persona que todo lo hace rápido y bien, y entonces ahí te dan todos los trabajos de todo el mundo y te pagan los mismos chelitos por eso, entonces te explotan.
0: Te explotan.
1: Entonces a veces menos sabes. No. A veces no se puede aprender mucho de todo. Así que si el trabajo es
0: sano, va a una empresa, su currículum es limitado.
1: Muy limitado, claro.
0: ¿Usted pone,
1: no, porque todo depende.
0: ¿Usted pone nada más lo que la empresa...?
1: No, si yo veo que hay ventaja para ascender, pero no, a veces tú no puedes estar, hay gente que se quiere matar y que no, yo no sé hacerlo. Entonces, cuando se ve el otro de vacaciones, te ponen a ti a hacer la labor de otro, pero te siguen dando lo mismo y pagando lo mismo. Y a veces en realidad es bueno aprender. Y aprender, desenvolverte en diversos departamentos.
0: Eso te sirve para otro.
1: Pero es que no, es que te explotan. Aquí usted sabe que aquí en este país te explotan. Cuando te ven así, entonces ahí que te convierte en utility.
0: Es que unas son de sal, y otra de arena.
1: Es que si fueras remunerado,
0: pero no te lo remunera otro. Bueno, o si no te lo remunera Dios.
1: Yo dije como Jaimito el cartero. Yo prefiero evitar la fatiga.
0: Un hombre vago.
1: Además, no.
0: Te vago.
1: No, hombre, sí. Total, como quiera. Usted se pone a ponerse a pintar, usted se encarama, que cuando viene se cae, que tenga un dolor de espalda, que la hernia, que la columna. Entonces después, gata, los chelitos no se te van, entonces yendo para el médico y tirándote placa y que sonografía y que vaina, no, hombre.
0: El que pinta en la casa tiene que comprar un pote romo.
1: Además, yo sufro de sinusitis.
0: Ah.
1: Yo no puedo... Ni puedo lavar ya porque el cloro me molesta todo eso a mí. Ni el polvo puedo despolvar, yo no puedo hacer nada.
0: Usted está desbaratado ya.
1: No, pero muy desbaratado. Sí, sí. Me voy a quedar así.
0: Está jodido.
1: Dígame, ¿qué me tiene por ahí? Aparte de...
0: Bueno, mirando cómo van...
1: Que los... Chambo fue para el baño, entonces hay que...
0: ¿Cómo van los juegos? Y las medallas.
1: ¿Cómo? ¿Sí?

0: Y el país está batallando.
1: O sea que usted está suplantando a Ramón
0: ¿A quién?
1: Rivera.
0: No, porque usted sabe
1: Ya
0: qué
1: él dio su
0: sucede.
1: reporte.
0: Que sí, pero estos acontecimientos están ahí a la orden del día, están en la
1: Ya.
0: actualidad.
1: Pero mire, antes de esto que está buscando, déjeme aprovechar, ya que usted está hablando de los juegos, yo he visto algunos spots y de gente que está utilizando las redes y, bueno, como la está utilizando todo el mundo, de las instalaciones, realmente he visto que donde se están hospedando todas las delegaciones, incluso incluyendo las del país, porque hay delegaciones de muchísimos pueblos que están compitiendo a nivel nacional,
0: Sí.
1: representando al país. Entonces he visto unas instalaciones muy atractivas con gimnasio, con cine, con barbería. O sea, yo me quedé en la historia. ¿Usted se acuerda de como del pabellón de aquí del complejo, como con una cama?
0: ¿Cómo era antes?
1: Sí, como de. Ahí duermen los atletas, como con los atletas, una cosa. Tírense ahí,
0: Sí.
1: con un colchoncito y doble cama, uno arriba y otro abajo, y una cosa así. He visto realmente unas instalaciones modernas que parecen un hotel. Y que tienen de todo, o sea, no, no he visto, no
0: Eso
1: sé si la
0: es
1: hicieron específicamente para estos juegos.
0: adaptándose a los tiempos.
1: Sí, lo que tengo.
0: Ve el estadio que van a construir aquí, será un estadio también.
1: Ya. Lo que te creo es que no sabía si estaban ya desde hace mucho o fueron ya hechas o diseñadas específicamente para estos juegos centroamericanos y del Caribe.
0: Eso lo fueron planificando, porque eso
1: Pero
0: se calcula.
1: eso parece una ciudad modelo y moderna y con de todo. Ahí se
0: Sí.
1: venden café, hay tiendas, incluso valga la de la sirena ahí adentro para que ellos compren, para que se abastezcan. Hay cosas de
0: Pero usted no va a
1: cafés.
0: disfrutar eso.
1: ¿Eh?
0: Usted no va a
1: No, yo
0: disfrutar
1: puedo ir
0: eso.
1: como reportero.
0: Sí, pero usted.
1: Aquí no es de los cronistas deportivos cubriendo esos juegos
0: Es que
1: aquí.
0: usted no sabe ni
1: Que
0: jugar
1: si los
0: cricket.
1: cronistas. No, pero yo. No,
0: Ni cricket juega.
1: yo jugué en los nacionales en el 83 cuando era Salvador López
0: ¿Y qué
1: Blanco.
0: usted
1: Por
0: jugó?
1: la escuela, las escuelas tienen que hacer una cosa de gimnasia
0: Ay,
1: rítmica y vaina.
0: gracias.
1: Que
0: Oye,
1: ya, ¿usted sabe con quién estaba conmigo?
0: ajá.
1: Una madre de, no sé si varios de sus hijos o de una hija, Ángela.
0: Ángela Herrera.
1: Ángela María Herrera Buenrostro,
0: Ah,
1: que fue compañera mía de escuela, una niña linda, y jugamos
0: sí.
1: en el 83, ahí cuando inauguraron el complejo deportivo. Recuerdo que era don Salvador Jorge Blanco y la primera dama, doña Cela Mira de Jorge.
0: Acecha.
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2: Sí, gracias y buenas tardes. El Servicio Regional de Salud Iguamo, como parte del proceso de fortalecimiento institucional, impartió entre sus colaboradores un taller

0: titulado Trabajo en Equipo, con el objetivo de mejorar las capacidades y la coordinación en las labores que realizan. La capacitación fue impartida por Marien Ramírez, psicóloga industrial y facilitadora del Instituto Nacional de Formación Técnico Profesional Infotet. Esta acción formativa se llevó a cabo en el Salón Docente del Hospital Provincial Jaime Oliver Pino. De su lado, el presidente del Colegio Médico Dominicano Filial San Pedro de Macorís, doctor Osvaldo Hernández Asensio, favoreció la jornada de capacitación que lleva a cabo el Servicio Regional de Salud Iguamo, ya que es de suma importancia para el sector salud.
1: De la Regional Este, o Regional Iguamo, mano del doctor Eleazar Reyes, por esta iniciativa, esta capacitación. Y al contrario, le soy un poquito más extensivo. Yo le hago la extensión, la invitación a él que nos unamos con el Colegio Médico y el Servicio de Salud para hacer capacitación, brindar capacitación de humanización de los servicios de salud, tanto para el personal médico como para el personal de enfermería, que se necesita bastante en este tiempo para tratar al paciente, que el paciente se sienta a gusto, que el paciente se sienta bien con el trato humanizado que le brinda el personal médico. Nosotros nos ponemos a la disposición del Servicio Nacional de Salud como Colegio Médico para que podamos dar ese taller en conjunto a todos los médicos pertenecientes a la provincia de San Pedro de Macorís, a las enfermeras por igual y al personal de bioanálisis que trabaja diariamente con los pacientes. Y por qué no, también al personal, a la secretaria y al personal de recepción, para que eso pueda tenerle provecho a la hora de una buena atención a los pacientes, a los usuarios de la red pública.
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0: Y ya estamos de vuelta aquí en tu Relax UX. Gracias por mantener la sintonía. 7:04 de la noche en este miércoles 29 de julio, año 2026. Y a propósito, Junior, de que hoy hemos como debatido de los Juegos Nacionales y de cuando yo fui en el 83. Veo
1: ¿Tú fuiste a, qué?
0: ¿Tú fuiste no, a yo, qué? Aquí yo jugué cuando inauguraron el complejo de la escuela.
2: Él fue campeón.
0: De la escuela.
2: En Aro fue campeón.
0: No, de la escuela. Pero, desfilamos que participamos en las escuelas. Cuando Salvador Jorge Blanco inauguró los Juegos aquí, el complejo. Yo estaba chisquititico.
2: Eso fue en el 82.
1: ¿Te quieres
2: en
1: el 83, que, le diga, ¿quieres que le diga mi verdad? Ajá, en 1974, que fueron los Juegos Nacionales, yo participé. Ya. Yo fui selección.
0: ¿En campo y pista?
1: No, en relevo. Yo fui selección en relevo.
0: Ah, me hubiese gustado, me dice el relevo.
1: Sí, muy bueno el relevo.
0: Yo no sé, selección. Por ejemplo, te voy a hacer honor de que, ay, que jabalina, ni que tirando la... La jabalina es como la flecha, sí, la cosa. Sí. Y la que es como
1: una bola.
0: Una bola, eso sí, también es jabalina.
1: Eso es bolín. Eso es bola, eso llama bola.
0: Bueno, eso, ay, yo no tengo brazo para eso. Pero me hubiese gustado correr como campo y pista.
1: Sí, sí.
0: Y relevo de esos que se pasan como un palo, sí, una vaina.
1: Sí, pero hay que correr.
0: Me hubiese gustado. Sí. No, pero yo corría mucho.
1: Ah, bueno.
0: No te digo que soy luchador ni natador, pero. Si hubiese caído como en un área ahí corriendo...
1: ¿Pero y por qué usted no intentó practicar?
0: No, porque me dediqué al artitaje.
1: Ah, bueno.
0: Y mira que yo acompañaba a los atletas, a los masters. Llegué, pero
1: a ti te gustaba, a él lo que le gustaba era la caminata. ¿Eh? Se caminan así.
0: Ah, que sí. Yo llegué a acompañar a los masters de atletismo, incluso a la isla de
1: Curazao.
0: A la isla de Curazao.
1: ¿Cuál es verdad?
0: A la isla de Curazao, a los masters, llegué, sí. Pero yo lo acompañaba como la delegación y como reportero. Como reportero,
1: parece
0: sí.
1: Tan raro.
0: ¿Sí? Bueno.
1: De Gonzalo ahí.
0: Ya. Y hablando de eso, Junior, lo que te quería decir y mi inquietud,

0: que la acaba de salir en unos minutos, y a propósito de que ya nuestro cronista, nuestro reportero Ramón, ya hizo su parte en el día de hoy, pero se dice que Javier Núñez ganó plata en 100 metros libre de natación, y en el oro lo ganó pues uno Nicole Blackman de Trinidad y Tobago, que ganó el oro. Pero mi inquietud era que hacia los que participan de eso, pues independientemente de que estén representando al país, le pagan algo, sí, le dan dinero,
1: hay un incentivo, sí, porque por eso precisamente es que ese incentivo está ahí a los que obtienen medallas, porque es una forma de que ellos se apuren, de que ellos se dediquen para
0: sí, pero ganar. Como siempre se han dicho que en el deporte aquí que no lo apoyan,
1: no,
0: que
1: pero
0: que,
1: ya,
0: y siempre vivían
1: ya diferente.
0: Reclutando, sí, ya diferente, de que ya. A la que corría, a la que tenía los pies, sí, grandes, o al manganzón, sí, del barrio, de que no, pero ese muchacho puede, sí, dar, bueno, salto, que se
2: muchos
0: pero
2: son atletas,
0: no sabía que
2: pertenecen a una institución,
0: sí, económicamente.
1: Déjame decir que a propósito de eso, de lo que él se está refiriendo,
0: yo tengo tiempo de
1: pertenecer aquellos a tiempos,
0: sí, como que reclutaban, sí, nada más por tu talaje, pero okay, siempre se ha dicho que nunca apoyaban a nuestros atletas.
1: Por ejemplo, te voy a poner un ejemplo de eso.
2: Eso es verdad.
1: Que yo siempre abogué, ya murió lamentablemente Will Natera, que fue boxeador de aquí de San Pedro de Macorís y ganó medallas, no sé si fue de plata o de oro, en Estados Unidos. Y Will Natera murió con una mano adelante y otra atrás, como dicen. Entonces ni siquiera la pensión consiguió. Ahí está Lázaro de la Cruz, que fue en el 74 también, y después en el 86, cuando Balaguer, que trajo medallas en levantamiento de pesas, que inclusive este muchacho que es de lo nuestro, José Ramón fue deportista.
0: No, yo vi una foto de José Ramón que parecía Arnold Schwarzenegger.
2: Sí, él fue medallista.
1: Bueno, por eso.
0: Pero fuerte y buen mozo, José Ramón.
1: De ahí vino el mote.
0: Ay, Dios mío, lo que uno se vuelve
1: después. De ahí vino el mote de tortuga. De ahí fue que salió el mote que ahí le decían tortuga.
0: Ya. Yeah.
2: ¿Qué es lo que se vuelve?
0: No. O sea, que él se parece al boxeador, yo creo que era Sugar Ray Leonard. Uh-huh. O no sé otro, pues José Ramón.
1: No, a Tyson.
0: Bueno, yo soy uno fuerte así.
2: La Tyson. De que la roca.
0: Sí, Dios Tyson. Mío.
1: También.
0: Pero qué bueno que le pagan, que le dan algo, porque hasta los que ganan bronce se llevan algo.
2: Sí,
0: pero
2: sí,
0: porque no, porque hay unos, o sea, entonces
2: sí,
0: dice, bueno, sí, claro, yo me conformo con llevarme en que sea una de
2: bronce. Y déjame decirte, algunos cuando ganan, inclusive, hay casas, marcas, que también lo acogen.
1: Sí, ah, y aquí decir, hay muchos atletas que le han donado apartamentos.
0: Madonna, tú tienes tiempo de tirar las jabalinas, que tú tienes el brazo fuerte. No,
1: yo recuerdo,
2: él no quiere ni agacharse, era con un papelito ahí.
1: Yo recuerdo a Ramón, recuerdo a Roberto Ramírez, recuerdo a Ambioris. Todos esos fueron atletas de aquí de San Pedro de Macorís que en esos años, en esos juegos, pues brillaron.
0: Qué
1: sí,
0: bueno.
1: Sí, claro que sí.
0: Sí, yo sé que siempre se como que reclutaban cuando veían a estos muchachos que tenían como ese porte y que podían sacarle provecho, pero lo que no sabía es si, porque siempre se decía, no, que aquí no apoyan ni dan nada.
1: Era difícil.
0: Que sea, okay. Entonces nada más como que lo utilizaban nada más porque era grandote y quedaba unos saltos de aquí a allá.
2: Algunos de estos tenían un sueldito de la policía, del ejército, de la marina, estaban relacionados con las instituciones castrenses.
1: ¿Ustedes quieren que le diga algo? Señores, en esos tiempos, 74, 78...
0: Todavía no había motivación de participar en eso.
1: 82, 86, muchos atletas optaron por quedarse en los Estados Unidos. Cuando se iban a participar,
2: se quedaban. Sí, porque
1: no había
2: alternativa.
1: No, entonces era una forma de abrirse camino.
2: Aquí hay que agradecerle a Luciano Álvarez.
0: Ahí era que yo acompañaba en las delegaciones de los Marques, mi pai Luciano.
2: Fue realmente el creador de muchos atletas aquí, porque él te ponía a hacer varias cosas. Por ejemplo, a Giancarlo le decía, tírame jabalina ahí.
1: Buscaba talento.
2: Sí, tírame bola. O sea, al mismo personaje. Ven a salto largo ahora.
0: A ver dónde que uno
2: potencial,
0: a dónde
1: tú ibas a caer.
0: Poder desarrollar.

0: Jesús Pérez Mejía.
1: No sé quién es.
0: Sí, Jesús Pérez
2: Mejía. Que no es de tu época.
0: Fue un.
1: Sí, pero que profesor, tampoco lo había escuchado mencionar.
0: Sí, fue un profesor de cultura física.
2: De educación física.
0: De educación física.
2: Cultura física le decía,
0: sí, exactamente, sí. Ahí en la Escuela Puerto Rico. Bueno, que después de Jesús lo suplantó Freddy Miller.
2: Correcto.
1: Y te llegó a escuchar del famoso Papón.
2: Sí.
1: Que era
2: sí,
1: como fue, sí, que era. Sí, sí, ese era de la amistad que daba. Sí. Educación física, como dicen ustedes.
2: Conocí a Papón
1: sí,
2: también.
1: Ahí sí.
2: Bueno, miren, señores, la Policía Nacional, y qué bueno, arrestó a tres hombres tras ser captados en un video difundido en redes sociales mientras realizaban maniobras temerarias a bordo de motocicletas en el municipio de Cotuí, provincia Sánchez Ramírez. La característica de esto era que ellos andaban vestidos de mujer en la noche y haciendo piruetas en la calle, vestidos de féminas. Fueron capturados calibrando en las calles, andaban. McDonald, no te estés poniendo ropa de esa, ¿eh? No, porque te gusta ponerte ropa de esa de medio rara.
0: ¿Sabes entonces que en el día de hoy yo vi en plena Independencia a un joven calibrado?
2: Ah,
0: okay. Calibrado.
2: Ah, no, eso es normal aquí.
0: Y yo dije, pero es que tus muchachos no cogen cabeza.
2: Yo lo he visto hasta con muchachas atrás.
0: Sí,
2: calibrando. Dios mío, pero
0: yo no sé qué gusto es que le cogen a eso, porque imagínate tú, se van de espalda, por ejemplo, como se han ido muchos, o chocan con un vehículo, porque todo eso puede
2: pasar.
0: Yo no
2: quiero que choque con el mío, porque a veces uno lo ve que vienen de frente, entonces el corazón en la mano, si choca con uno ya es un problema para
0: es
2: uno.
0: Es un problema,
2: sí.
0: Es un problema. Y entonces lo bonito es que después ese mismo dice, hoy no se me contrayó un carro.
2: Ay, Dios mío. Bueno, señores, siguen los problemas de feminicidios en República Dominicana.
0: Ay, sí.
2: Hay que hablar de eso.
0: Ay, sí.
2: Eso es un problema. A este mes de julio hay una violencia marcada en esto. Vimos ahí también un agente, un no sé de qué institución
0: de
2: es.
0: De la policía.
2: De la policía, que uh-huh. De lo que voy a hablar, que él hablaba, que encontró supuestamente a la mujer con un individuo.
0: Sí.
2: Y él
0: puso un ejemplo.
2: Él lo que dijo fue, miren, ya yo hablé con ella, nos vamos a dejar, pero señores, para otro caso, hay gente que no tiene los mismos controles que yo tengo.
0: Lo mismo aguanto.
2: Sí, aguantarse. Dice, ahora voy a hablar con él también para decirle a él, caramba, porque dice él, en mi cama, mi confianza, con mis hijos ahí.
0: Ay, Dios.
2: Óyeme, son una serie de cosas.
0: Pecado,
2: dice,
0: pecado doble.
2: Sí, pecado doble. Entonces, son de las cosas que están pasando, entre otras. A veces no es por eso. A veces por un celo mal infundado. A veces puede ser porque la muchacha lo dejó.
0: Uh-huh.
2: Y él entiende que no debe dejarlo. Hay muchas razones.
0: Esa pertenencia de él.
2: Sí, hay muchas razones por las cuales suceden este tipo de cosas. Pero creo que hay que parar.
0: Mira, yo siempre he dicho que el caso de los feminicidios es muy, pero muy complicado, porque es un asunto de puerta cerrada, en el sentido de que muchas veces hay gente que, parejas, que lucen felices, que la gente dice, qué bien se llevan esa gente, cuánto se quieren. Sin embargo, hay unos problemas que está destruyendo ese matrimonio o esa convivencia. Y solamente lo saben ellos.
2: Sí.
0: No lo sabe nadie más. Entonces, cuando lamentablemente ocurre una desgracia, la gente dice, pero ¿y cómo es posible? Si esa gente todavía ayer estaban bebiendo juntos ahí contentos. Pero son cosas que vienen tejiendo.
1: Claro, y lo más difícil, más de ahí, es cuando en la mente del ser humano pues se le mete porque es que
2: el
1: tú
2: río.
1: Porque es que realmente tú no sabes qué está maquinando esa persona cuando, así como dices tú, que se le mete el diablo, o pierde la cordura, la razón, y ya está maquinando eso.
2: Ego,
1: y entonces, tú no sabes en cualquier momento esa persona está planificando para dar el golpe, acertar en eso. Entonces, es como que yo quiera hacerte algo a ti y tú no lo sabes, tú no sabes lo que está pasando por mi mente. Mm-hmm. Puede ser hoy, en la mañana, o cuando nos veamos en la noche, y lamentablemente, porque la gente está estamos perdiendo la cordura, la razón, y se nos está invadiendo.
0: Y es fuerte dormir con un enemigo.
1: Ya, así mismo es. Entonces, a Dios que reparta suerte,
2: así
1: y
2: es.
1: Que tenga piedad y misericordia.
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2: Siete y 18, seguimos.
3: Están buscando a Carta Blanca.
2: Sí, duro ahí. Ay, caramba, miren, señores.
3: Que el famoso, entrégate por la vía que tú consideres.
2: Sí, sí. Entréguese por la vía que usted considere, porque si te encontramos nosotros, prepárate.
3: Bueno, sí, antes había mucho monte y vainas, pero ya como que todo está al descubierto.
2: Y que ahora es más fácil.
3: Estamos más identificados.
2: Y también le da más seguimiento a las cosas.
3: Sí, le da más seguimiento.
2: Antes, por ejemplo, ¿dónde te están buscando? En la capital, en San Francisco, en un pueblo, aquí en San Pedro de Macorís, antes. Sí. Resolvía un asunto, una logística, y ya se olvidaba eso.
3: Ustedes saben, a propósito de eso.
2: Cuidado, cuidado.
3: Sí, cuidado. Se lo voy a decir. Sí. A propósito de eso, San Pedro de Macorís, en los años 80,
4: y que esos campos eran como lejanos en algo. Sí. Cualquier campito quedaba lejísimo.
3: En los años 80, San Pedro de Macorís fue una provincia próspera a lo que se llama Zona Franca y a lo que se llama Universidad Central del Este. Y a raíz de eso, aquí vino mucha gente que no eran buenas. Y vino gente buena.
2: Sí, vino mucha gente a sacar provecho, a hacer negocio, pero también a ocultarse.
3: Claro, sí, sí. Porque era una forma de esconderse.
2: Sí. Aquí hay gente que yo he conocido que, según la historia, han venido hasta por crímenes y han puesto negocio, se quedaron, hicieron vida aquí, formaron familia. Estoy diciendo que me han dicho, no es que yo lo conozco. O sea, que no conozco su vida, pero me han dicho, mira, ese señor, claro, tal cosa.
4: En hasta autoridades se convirtieron. Sí, ese... No, porque todo es posible.
2: ¿Qué se convirtió?
4: Hasta en autoridades del pueblo.
3: No, pero no lo
4: todo
2: puede
4: es
2: ser,
4: posible.
2: Puede ser.
3: Aquí...
4: Porque esta siempre ha sido una ciudad cosmopolita que ha acogido inmigrantes, tanto internacional como a nivel del país. Sí. Y siempre se ha dicho que San Pedro se ha compuesto de gente de todos los lados. De los auténticos petromacorizanos. O quedan muy pocos o se fueron de aquí.
3: De hecho, San Pedro de Macorís

0: se hizo por gente que vino de otro
1: sitio.
0: Correcto,
1: correcto. Siempre ha sido así.
0: Siempre ha sido así.
2: Cosmopolita.
0: Bueno, yo conocí una persona aquí en San Pedro de Macorís que vino de otro sitio. No voy a decir de dónde, pero esa persona vino de otro sitio.
1: Pero si tú dices de otro sitio, se va a saber quién es.
0: Bueno, pero para evitar cosas.
1: Sí.
2: Ni de jabón.
0: Vino de un sitio, de donde usted quiera, ponga.
2: Ya.
0: Entonces.
2: De Padre Las Casas.
0: Él cuando llegó fue una persona muy solidaria, muy afable, muy simpático, muy esto, y se le robó el corazón a la gente. ¿Qué sucede? Que al tiempo ya de los muchos años, suele y acontece que él violó a una niña de 9 años, 8 o 9 años.
1: O sea, antes de venir para acá.
0: No, aquí.
1: Ah, ok, ok.
0: Entonces, ¿qué sucede? Que todo el mundo se quedó sorprendido. Concho, pero fulano. Y cuando fueron indagando, ese tipo vino aquí en los años 70 por una diablura que había hecho donde él vivía.
1: Igual, o parecida.
0: Similar a eso.
1: Ser un enfermo, entonces.
0: Sí, entonces son depredadores.
2: Reincidentes.
0: Sí. Esos son depredadores. Y por eso es que siempre hemos tocado estos temas aquí. Y desde acá nosotros siempre hemos dicho que tengan cuidado con la gente que usted no conoce a fondo, que usted no sabe su procedencia. Y porque hay gente que se viste de oveja y son lobos.
1: Bueno, señores, la viruela símica, anteriormente conocida como viruela del mono, que pregunté, me dijeron que para no estigmatizar le quitaron
0: el del mono,
1: pero símica es lo mismo. Que sí,
0: símica viene de simio.
1: Viene de simio, símica. Es una infección causada por un virus del género otopovirus. Entonces, no entiendo mucho, pero ese es el término relacionado con el virus que provoca la viruela humana. O sea, tiene que ver. La enfermedad fue identificada por primera vez en 1958 en una colonia de monos utilizados para investigación. Fueron ellos que hicieron ese lío, lo que hicieron la investigación.
0: Aquí
1: eso fue en Dinamarca, mientras que el primer caso humano se confirmó en 1970 en el entonces República de Zaire, eso es la República Democrática del Congo. Aunque durante décadas la enfermedad se concentró principalmente en países de África Central y Occidental, en el 2022 se registró un brote que se extendió a varias regiones del mundo, incluyendo Europa, América y Medio Oriente, además de Australia. Bueno, ya aquí en República Dominicana, para no alargar más la información, ya se han registrado en 2 casos... en la misma ciudad. Fecha anterior, hace unos 6 o 7 meses, se registró en ese mismo pueblo, y entonces a la fecha, de ayer para acá se está hablando, en un destacamento policial.
0: ¿Cómo que se llama la enfermedad?
1: Viruela del mono.
0: Viruela.
1: Viruela símica.
0: Sí, pero recuerden.
2: Las pelotitas que le salen ahora al cuerpo.
0: Recuerden que en las décadas de los 70. Aquí,
2: ay, no, pues,
0: aquí,
1: ¿no?
0: Aquí la gente tenía eso.
2: Aparece la del erizo.
0: La viruela.
1: Sí, pero no es lo mismo.
0: No, pero
2: otro tipo viruela, de viruela.
0: Era otro
2: viruela
0: tipo. Otra cosa. Sí, pero era viruela también.
1: Sí, pero no era esa.
0: Sí.
1: O sea, no.
2: Tiene como ojo.
1: Sí, estas son inmensas.
2: Porque esas.
1: ¿Y por qué este tipo como loco?
2: No, porque está tan mutada, desaparecen. ¿Cómo
1: bueno,
2: que se
1: es
2: dice?
1: Otro tipo de enfermedad.
2: Por eso, porque la viruela que él dice sí existe, que
1: está
2: son
1: la viruela
2: misma bolita
1: del pollo,
2: y roja.
1: La del pollo.
2: Pero desaparecen hasta como ojo con erizo.
0: En el pico.
1: Sí, y en la cresta le sale, y en la nariz, como, sí. Ay, Dios mío.
0: Sí.
1: Salen como unas cosas así mismo.
0: Difícil.
2: Esas son como una viruela interracial.
1: Se dicen que. ¿Tú sabes que antes se quemaba mucho?
0: Se la quemaban.
1: Perdón, antes se quemaba mucho. Se hacían para hacer, ¿cómo se llama esto? La semilla de cajuil.
0: Ajá.
1: Para sacar la semilla se quemaba el fruto. O sea, la semilla se quemaba, entonces eso bota como un rechín.
0: Sí, un resín.
1: Que hiede muchísimo.
0: Sí.
1: Entonces eso, supuestamente, donde hay pollo, no se puede hacer eso.
0: No,
1: porque se mueren.
0: Sí.
1: Se envenenan con eso.
0: Ah, dicen... Ay, no.

0: le da esa cosa, ¿cómo se llama?
1: Matar a la gallina.
0: Le da viruela, ajá, con eso, dicen, y se muere. Sí,
1: y moquillo.
0: Sí, y el famoso moquillo también.
2: Bueno, en otro orden, no sé si ustedes en el programa de ayer destacaron, pues, que asumió la nueva presidenta de Perú. Y lo que me llama la atención,
0: ¿usted
2: aparte
0: no ha ido a Perú?
2: Sí, sí, estudio, sí, pues, sí, estuve en Perú en el 2009.
0: Pero esa era amiga tuya, ¿no?
2: No, entonces, bueno, es Keika Fujimori, me imagino que es hija de familia,
0: sí,
2: de
0: hija,
2: Fujimori.
0: Hija,
2: ah, bueno,
0: hija.
2: Ah, pero un legado.
0: Sí. Entonces, ella por segunda vez fue candidata y ahora ganó.
2: Bueno, Keika Fujimori.
0: Fujimori,
2: que parece como el nombre de una cámara de esa...
0: Fuji Film.
2: Entonces asumió la presidencia del Perú este 28 de julio, o sea, ayer, y durante sus primeras actividades oficiales destacó la importancia de la Iglesia Católica en la sociedad. La mandataria también expresó su disposición a mantener una relación de cooperación con la Conferencia Episcopal en favor del bien común. Lo que quiero destacar también es que también esta presidenta se une ya a los mandatarios o mandatarias femeninas de América Latina. No sé si ustedes recordarán que la presidenta de México es mujer. Entonces ya en unos tiempos anteriores teníamos, no sé, Violeta Chamorro, ustedes se acordarán.
1: Sí,
2: y las mujeres se están abriendo paso. De aquí no siempre han habido como algunas a tirar, no amagar de algunas figuras, como el caso de Margarita, pero siempre se ha considerado como que este todavía un país muy machista, machista y conservador.
0: Una canción,
2: pero lo cierto es que las mujeres ya se están convirtiendo en presidenta y se están abriendo paso en muchos países. Recordamos que Hillary Clinton fue candidata por los Estados Unidos y repito, ya Perú, bueno, tiene una presidenta y en la actualidad, y también la presidenta, bueno, de México.
3: Hay que destacar que la que estuvo cerca de la presidencia, la más cerca.
2: En Brasil no me acuerdo si hubo.
3: Históricamente ha sido doña Milagros Ortiz.
0: Pero la única vicepresidenta.
3: La única vicepresidenta. Tiene ese récord.
0: Sí, sí.
2: Ya.
3: Mira, ahora que tú tocaste el tema
2: de cuando viene de América Latina se llena de presidentas de mujeres.
3: Precisamente por ahí voy. Ahora que tú tocaste ese tema, yo siempre he visto aquí en la República Dominicana como que no es muy fácil que una mujer llegue a la presidencia de la República Dominicana. No digo imposible, pero no es muy fácil porque todavía aquí en la República Dominicana hay una gran cantidad de votantes que entienden que la mujer no está preparada para asumir ese cargo tan responsable, tan fuerte como es el ser presidente, donde hay que tomar a veces decisiones que son para consultas. Pero con el tiempo yo creo que una mujer va a llegar a la presidencia. Aunque quizás yo no lo vea, pero todavía yo lo considero como un poco lejano.
0: ¿Aquí?
3: Sí, yo lo considero lejano.
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0: Bueno, son las 7:34. Yo estoy riendo que yo vi. No es nada de eso. Yo vi un videito de eso que ponen en las redes de una pareja peleando porque la discusión es que ella le dice a él que si él se va a tirar un follón, que se lo tire fuera de la sábana. Y él dice, pero yo estoy en mi casa, es mi sábana es mía. Sí, pero que la sábana es de los dos.
1: ¿A que se arropa con la misma sábana?
0: Sí, porque eso es la pareja regularmente hacen eso.
2: No, pues es que todo no, hay que no compartir.
0: No tiene que intimidar.
2: No todo se comparte en la pareja.
0: Bueno, depende. Cada quien tiene su forma de ser. Hay gente que comparten, otros no.
2: Ajá.
0: ¿Verdad?
2: En una habitación.
0: En su habitación, pero entonces la queja es, pues fíjate, Pedro pica piedra, él comparte la sábana con Vilma y él hizo eso mismo y hubo que salir corriendo porque...
1: Imagínate tú, Pedro.
0: No, porque Pedro cualquiera. Sí. ¿A qué tú te crees que tú eres flor lo tuyo?
2: Pero ellos duermen en cama separada, yo he visto. Pedro y Vilma,
0: bueno,
2: sí.
0: Pero ese día no estaban separados, ¿no?
2: Ya.
1: Anteriormente uno se arropaba con la misma sábana.
2: Pero con calor me imagino que no se estarán arropando.
3: Cuando dormían los muchachos juntos en la cama.
0: Ah, bueno, sí.
3: Sí, muchos muchachitos con una sola sábana.
0: Y sin ropa.
3: Y sin ropa en cuero.
0: No me pegué tu fundillo.
3: Exacto. Ahí se armaba una discusión.
0: Sí.
3: Y tú, pleito tú, también
0: tú,
3: se armaba.
0: Tu larga sucia, no te me pegues.
3: Sí, se armaba.
0: Se armaba un pleito, sí, por esa vaina.
3: Con este bajo a boca. Ay, Dios.
0: Respirándome de ahí.
3: Sí.
0: Sí, porque había un pleito.
3: Todo esa
0: pero cosa. En el asunto de pareja. Tú sabes, como dice Jean Carlos.
2: Y él geliendo a Romo también.
0: Sí, en el asunto de pareja, eso depende de cómo se lleven la pareja. Hay gente que. Y de costumbre y de gusto. Hay gente que no le gusta dormir arropado con la sábana de la pareja. Otro sí. Otro. Hay mujeres que duermen prácticamente arriba del cuerpo, de los hombros, del pecho del marido. Otros no. Otras duermen para los pies, otros duermen para los pies, como contrario uno del otro, eso
1: otros
0: depende.
1: Otros tienen cama separada.
0: Otros tienen cama separada. Giancarlo, por ejemplo, cuando era casado, él tenía su cama
3: bueno,
0: separada.
3: Que de ahí es que
0: decía,
3: viene,
0: a mí nadie me se pegue.
3: De
0: decía.
3: Ahí es que viene el disco, ¿ya pitaste?
0: Sí, sí, porque antes se usaba mucho eso.
2: Bueno, vamos a compartir con ustedes Culturizando. Hace mucho que no lo hacía y hoy lo he encontrado por aquí. Vamos a ver todo lo que nos trae la historia. Un día como hoy, 29 de julio, aunque usted no lo crea, Mayerlin, si estás escuchando el programa, recuerda que te dije que ya puedes ir sacando el arbolito y a todas nuestras amigas oyentes ya vayan sacando, desempolvando, porque, señores, diciembre ya está a la vuelta de la esquina, o sea, la Navidad. O sea, ¿qué ocurrió un 29 de julio? Pues aquí se los vamos a recordar y les decimos que hoy es el día número 210 del año. Quedan 155 días para finalizar el mismo. A continuación vamos a presentarle algunos eventos importantes que sucedieron precisamente un día.
0: ¿Cómo?
2: Nos vamos al año 615. Pakal comienza su mandato en la ciudad estado maya de Palenque. Aquí hay una playa que se llama Palenque, me parece, en San Cristóbal. Sí. En 1525, en el actual territorio de Colombia, el adelantado sevillano Rodrigo de Bastidas funda la ciudad de Santa Marta en la costa caribeña de la actual Colombia. El conquistador español Rodrigo de Bastida, acompañado de 200 compatriotas y varios aborígenes curiosos, oficia la ceremonia y levanta el acta fundación de la ciudad de Santa Marta. A propósito de que hoy el santoral católico se lo dedica a esos tres hermanos, a Malta, por eso fue que le pusieron ese día Santa Marta, a María y a su hermano, pues Lázaro, donde que eran amigos, pana full de Jesús. Jesús iba a comer mucho allá donde ellos y disfrutaba.
0: ¿Qué comía? ¿Qué
2: de su? Oh, eso le hacían un banquete porque Jesús se daba sus harturas. Y entonces eran panafuras hasta tal punto de que Jesús lloró cuando supo de la muerte de Lázaro. Y a propósito, pues cuenta que lo resucitó. Bueno, nos vamos a 1836. En París se inaugura el Arco de Triunfo, 30 años después de que fuera colocada la primera piedra. Nos vamos a 1844. Muere Franz Xaver Wolfgang Mozart, compositor.
0: ¿Quién?
2: Mozart. Franz Xaver Wolfgang Mozart, compositor austriaco, hijo menor de Wolfgang Amadeus Mozart. Y en 1856 muere Robert Schumann, compositor pianista y crítico musical alemán del siglo XIX, considerado uno de los más importantes y representativos compositores del romanticismo musical. Nos vamos a 1883, nace Benito Mussolini, político, primer ministro y dictador de Italia, ese nombre como mete miedo, desde 1922 hasta 1943, año en que fue depuesto y encarcelado. Ese fue Benito Mussolini. Bueno, en 1885 nace Teda Vara, actriz estadounidense. Theodora Burr Goodman, una de las bellezas más notorias del cine y uno de los personajes más misteriosos. En 1890 muere Vincent van Gogh, pintor neerlandés, figura destacada del postimpresionismo, tras haberse pegado un tiro dos días antes. ¡Wow! En 1899 se realiza la primera conferencia de la Haya. Los países europeos se comprometen a no usar gas asfixiante en las guerras. En 1921, Adolfo Hitler se convierte en el líder del Partido Nacional de los Trabajadores Alemanes, más adelante Partido Nacional Socialista Obrero Alemán. Ese fue otro que dio mucha agua a beber. No sé dónde estará, pero creo que no debe de estar en un buen lugar. Todo el mundo sabe, pues, todos esos crímenes nazis que se cometieron, sobre todo contra los judíos en aquella época. Muy lamentable en la historia. En 1924 nace Elizabeth Short, una aspirante actriz víctima de asesinato en un caso que fue muy publicitado. Nos vamos a 1948, nace con la presencia de 59 países y 3.714 deportistas, se inauguran en Londres, Reino Unido, la 11ª Olimpiada de la era moderna, primera tras la Segunda Guerra Mundial. A propósito de que aquí en la actualidad estamos celebrando los centros centroamericanos y del Caribe. En 1954 se publica La Comunidad del Anillo. En 1958 el presidente estadounidense Eisenhower sanciona la ley de creación de la NASA. Nos vamos a 1966. Bob Dylan sufre un aparato accidente de motocicleta cerca de Woodstock. En 1966 en Buenos Aires, Argentina, la policía toma las universidades nacionales en lo que se denominó la Noche de los Bastones Largos. La Noche de los Bastones Largos fue el desalojo por parte de la Dirección General del Orden Urbano de la Policía Federal Argentina el 29 de julio de 1966. Nos vamos a 1967. Durante el cuarto día de la celebración de su 400 aniversario, Caracas cesa, es sacudida por un terremoto de grado 6.5, a propósito de que lamentablemente en la actualidad pues se está viviendo todavía las devastaciones pues de ese terremoto que ocurrió hace apenas un mes y unos días. En 1972 nace el actor estadounidense Will Wheaton, conocido por su participación en producciones como Stand By Me y Star Trek, entre otras. En 1974 muere Cax Elliot, cantante y actriz de doblaje estadounidense. En 1975 la OEA deroga el bloqueo impuesto contra Cuba. En 1964, en 1981, pues boda entre Carlos de Gales y Diana Spencer, que todos saben cómo terminó pues esa relación. En 1981 nace Fernando Alonso, piloto de carrera español. Y en 1983 muere a los 83 años Luis Buñuel, cineasta español. Bueno, pues finalmente nos vamos pues ya a esta década de este nuevo milenio. En 2015 Microsoft lanza Windows 10. ¿Usted tiene Windows 10 todavía?
0: No.
2: Ok. En 2016 Hillary Clinton, mi pana full, aceptó la nominación demócrata a la presidencia de Estados Unidos. Lamentablemente no ganó, pero se postuló. En 2023 un minúsculo par de gusanos redondo de 46 mil años de antigüedad antigüedad revivió de su estado criptobiótico después de haber sido congelados en la permafrost siberiano. En 2024, más recientemente, fuertes lluvias tras una sequía prolongada provocan el derrumbe parcial de una pirámide de aproximadamente 1100 años de antigüedad. Esto fue en Michoacán, México. Y finalmente, Chambó, en 2024, o sea, igual en ese mismo año, el dictador Nicolás Maduro es declarado fraudulentamente como ganador de las elecciones presidenciales de Venezuela, lo que le otorga un tercer mandato de 6 años. No sabemos qué ha pasado con Maduro en la actualidad, pero esto lo registra la historia un día como hoy. Y por supuesto, su segmento Culturizando de Rayo X, el relax de la tarde-noche, se lo recordamos.

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1: 7:52. Bueno, todavía es tiempo de hacer mención. En el día de hoy hay dos días internacionales. Día Internacional, Giancarlo, atención, del mal de amores.
2: Ah, de ese ya yo me curé.
1: ¿Usted se curó?
2: Sí, mal de amores. Hace tiempo.
1: El día del mal de amores. Catalogado como una situación de sufrimiento.
2: Sí, de dolor, pero yo me sacudí.
1: Malestar físico, inclusive.
3: Es una enfermedad.
1: Emocional, claro. Ocasionado por la dificultad y posibilidades de vivir una relación de pareja y amorosa, ya. Estable o no estable.
2: Sí. Por ahí viene. Y ojalá mucha gente se curara para que no estar cometiendo tanto.
3: En la Pascua, eso enfermo despierta.
1: ¿Cómo así
3: explica? No voy a hacer nada. Yo no voy a hacer nada. Fulano, Giancarlo.
1: Giancarlo, pero no me llamen.
3: Giancarlo, no, yo no voy a hacer.
2: No seré tú que te ajumas de este
1: enfermo.
3: Yo no voy a hacer. No, el que se amarga.
2: Yo nunca he dejado mi cena.
3: No tiene ni siquiera que beber.
1: Sí, se acuesta y se tranca y jamás. Sí, eso tiene que ver.
2: Y no se baña.
3: Y él dice que no.
2: Ni estrena.
3: Sí, se encierra.
2: Ni estrena.
1: No se encierra.
2: Ah, no, pues ese no soy yo, porque yo mi cena tengo que comer.
1: A mí nadie me vea con eso.
2: A mí nadie, yo no cojo corte.
1: Miren, otro día importante. La lasaña.
2: Ese sí me interesa celebrar.
1: La lasaña es un plato que
2: ay,
1: se prepara.
2: Dios, que me encanta.
1: ¿Saben?
3: Y alta.
1: Sí, una preparación hecha al horno.
2: Mayelin trajo uno un día, pero fue un chiririn.
1: Sí, hombre. Es que había mucha gente.
2: Sequiros.
1: Había, eso se elaboró, usted sabe, con varias capas
3: de carne.
2: Ella lo completó con un arroz.
1: De lasaña, o sea, de pasta.
2: Mayelin lo completó con arroz. Para que rindiera.
1: Se hace también. En vez de pasta se hace con berenjena.
2: Ay, todo se hace rico.
1: Se hace con diferentes cosas. Hay gente que lo hacen con
2: zucchini. Señores, ya que la gente no te dice
1: con zucchini.
2: Ay, Dios.
1: ¿Eh? Usted lo que quiere
2: bikini.
1: Que tenga carne. Zucchini.
2: Con
1: zucchini. Usted lo que quiere que tenga carne, ¿verdad?
2: No, a mí me gusta todo eso. Ya yo me he convertido en vegetariano. Ya sea por necesidad, por salud, por lo que
1: el
2: sea.
1: El zucchini reemplaza la hoja de lasaña.
2: Yo no dije que hice una berenjena y le eché hasta repollo. Y
1: sí,
2: le eché.
1: Está bien. La berenjena y la carne.
2: Lo que comen zanahoria, y ya yo dije, no, eso es vegetariano, eso era lo que había,
1: eso es saludable.
2: Y un chin de lo que le dije, la carnita que le dije, sí,
1: óyeme, usted hizo un buen plato, salseadito, ¿verdad?
2: Ya lo hago con longaniza o con lo otro que le dije.
1: ¿Cuál longaniza? ¿La que usted compra por libra?
2: O si no, la gaba, hasta 50 pesos.
1: ¿Usted no compra vara de longaniza? ¿La varita que venden?
2: No, yo compro 50 pesos longaniza.
1: ¿Dónde la compra?
2: ¿Eh?
1: ¿Dónde? No, eso

0: Bueno, después que él me dijo que usted pica
1: las
0: eso
1: hace de la longaniza que venden en la calle, esa que venden en los tanques, los muchachos esos que venden son a 50 pesos los pedazos, la varita esa.
0: No, dice, yo la pico
1: y con una vara come una familia así ligándola con
0: cosas. O con chuleta, como dice
1: el actual. Lo que pasa es que Junior no se ha acostumbrado a ser pobre.
0: No, pues yo lo hago
1: como... Oye, Junior no se ha acostumbrado. Él compra, por ejemplo, un pollo, él se lo come el día, un día entero.
0: Bueno, pues
1: un
0: yo
1: día.
0: No.
2: Y yo sé si me voy a morir al otro
0: día. Ah, no, pero guarda pan para Mayerina, para
1: él se come el pollo, dice que mañana aparece.
0: Pero yo compré 100 pesos de chuleta y yo guardé una taja para cuando aparezcan cuatro guineitos.
1: Los bracitos de la alita se la da al perro. Él no cocina eso.
3: Mira, a propósito,
0: lo que me toca a mí.
3: A propósito de eso, hay gente, señores, que son, diría yo, que inconforme, que se
1: en la vida.
3: Sí, hay gente
0: pero
3: que
0: lasaña, yo quiero lasaña.
3: Hay gente que sí, está comiendo. Que está comiendo. Uh-huh. Y entonces está preocupado
1: por el de mañana.
3: Por el de mañana.
1: Sí, es verdad. Hay gente así.
3: Señor, cómase ese que mañana.
1: Usted no el de mañana, usted mañana no sabe si va a estar vivo.
2: Oh, pero ven acá, mañana usted no sabe lo que viene. Y a lo demás, cada día, como dice la Biblia, trae su propio.
1: Usted lo come todos los días. ¿Qué día usted ha dejado de comer? Por falta. ¿Tú qué has dejado de comer algún día?
2: Por falta.
1: Por falta de algo.
0: No.
1: Entonces, no te preocupes.
0: Uno no come bien todo el tiempo, pero siempre eso nos ha suplido, gracias.
1: Bien come porque te llena.
0: Pero la, el no dominicano la así comida. Dice que mañana vamos a hacer un locrio de qué sé yo qué, porque planifica, le gusta comer.
1: Pero planificando lo mismo que sí, tú pero preocuparte. Que le gusta
0: no preocuparte,
1: hay gente que se preocupa.
0: Pero hay gente que, como dice Tubérculo Gourmet, no bien están desayunando cuando ya están pensando lo de la dosis y la
1: Yo tengo algo muy bueno, que yo no boto comida.
2: Ay, no, es que no se debe.
1: Yo no boto comida, hay gente que bota en la comida. Ay, no. Yo digo, bueno, ese poquito de arroz, si no se lo come otro, lo guardo
0: yo. Pero yo he visto gente que bota hasta frito de un pica pollo.
1: Ay, qué duro.
0: No, pero mira, en un pan. Oye, pero ¿sabe por qué te lo digo? Sí, pero ¿sabe por qué te lo digo? No que lo boto, pero no se lo dan a nadie. Si usted lo dejó y lo botó, fue porque usted...
1: Yo una vez, espérate, una vez, yo estaba en el malecón, me estaba comiendo un pica pollo.
0: A mí me duele ver eso.
1: Y había mucho frito. Y le di los fritos a mí. Usted es loco, ¿para qué yo quiero esos fritos? Eso no tiene carne, mi hijo.
0: Sí, pero... Oye,
2: ni los perros lo quieren.
0: En un país donde dice que el
1: plátano. Hay que enseñar un perro
0: a comer. Pero oye, tú sabes por qué a mí me duele y me llama la atención. Porque en un país donde dicen que el plátano es exótico. Uh-huh. Porque usted sabe que por lo caro. Y ver que una gente compra un pica pollo y deja frito y lo bota. Por, ni
1: ¿Ya
0: siquiera.
1: ¿Está bajando el plátano?
0: Ni si, ¿está bajando?
1: Sí.
0: Ah, no, pues hay que averiguar. Y ni siquiera. Ni siquiera. Para mí está caro todavía. Ni siquiera. En un país que exporta dique plátano. Una república bananera.
1: Un plátano de 18 pesos, eso tiene madre.
0: Eso es lo que te dice para terminar mi cuento.
1: Sí, sí,
0: tú. Entonces me llama la atención, sí, claro, que como una gente donde se dice que el plátano es exótico y compra un pica pollo de frito y en vez de todavía si usted se llena.
1: ¿Dónde venden pica pollo con frito?
0: Oh, hay muchos pica pollos todavía. Entonces lo dejen, pero lo que me llama la atención es que ni se lo llegan a dar a alguien, sea de tu casa o alguien.
1: Te voy a decir, ¿tú lo guardas de un día para otro?
0: ¿Eh?
1: ¿Tú lo guardas?
0: Es que yo no ando comprando pica pollo.
3: Te voy a decir cuál es el problema de
0: pero si lo guardo los restauro.
3: De los fritos de sí, los fritos de plátano. ¿Sabe cuál es el problema?
1: ¿Cuál es?
3: Que le dan una sola pasada.
1: En los pica pollo. No, si fuera ese por palo. No,
3: una sola, no, entonces está crudo.
1: No, esa sola pasada que te dan es porque ya la precocieron primero. Y esos fritos ya están viejos.
2: ¿Tú sabes?
1: No, esos fritos están pasados ya.
2: Si ellos lo cocinan dos veces,
3: se daña.
1: No, que pasa es que la vez que cuando te lo dan a ti es porque ya está frito, pasado el primer fuetazo. Porque para aplastarlo, señores, hay que pasarlo.
4: No voten nada, compartan. Si usted se hartó y se llenó.
3: Pero así es que yo te lo dan. Oye, aplatado.
1: Pero
3: que
1: sí.
3: Ya le dieron un yaguazo y lo aplataron y lo dejaron ahí.
1: Sí, pero eso hay que echarlo otra vez.
3: ¿Pero no lo echan?
1: Sí, lo echan. Eso a ti que te lo venden así.
3: Diciendo.
1: No, a ti entonces tú lo compras. No lo compres más ahí. Porque te están engañando. Nos vamos, señores. Gracias. Voy a comer buffet.

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